0: muy buenas noches, bienvenidos a Delirantes, bienvenidos a este programa que te acompaña hasta las 23 como todos los días de 21 a 23 con la mejor música, los mejores premios y tu mejor participación, obviamente.
1: Las mejores consignas, así que prepárate, atento, atento.
0: Hoy te vas a comunicar con nosotros y vas a poder ganar importantes premios, así que presta atención y empezá a anotarlos porque pueden estar en tu casa mañana.
1: Te podés ganar una pizza, o sea, una cena en Pizzaiolo para vos y alguien más. Y en el cafetín un desayuno o media tarde para vos y alguien más. Así que atento que te vamos a decir la consigna y te tenés que comunicar al 2613-44000. Vas a tener que completar la frase.
0: Delirantes, quien les habla, Pablo Gamba, a mi lado Sofía Negis, estamos esperando que vuelva obviamente Milú Vargas Ferrara, que está enfermucha, pero le mandamos un gran beso, ya va a estar con nosotros, creo que el día miércoles ya vuelve, dice.
1: Esperemos,
0: chicos,
1: que vuelva el día miércoles, que sí, se recupere, tengo, que haga reposo y esté bien, vuelva,
0: mira,
1: bien.
0: Mira, tengo un privado que dice, vuelvo con todo, regalos bien para vos, Pablo.
1: ¡Opa! Sí.
0: Regalos para Sofi, regalos para Juanma, así que Juanma, Tamola, que está en la operación, amigo, y todo lo que es el sonido y todo, ponete contento, Juanma, y subí la música, dale. Y vos que estás del otro lado, sumate con nosotros, obviamente, y disfrutá con nosotros. Hoy tenemos un programón y empezamos con esto que se titula Rompecabezas, que empieza de esta manera.
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0: Chicos, si algo le faltaba esta noche es la entrada de Gastón Zunía, que ya está en los estudios de Brava. Así que en minutos también vamos a tener el lado B. Hoy contamos la historia de terror que tanto quieres escuchar.
1: Sí, tenemos lado B, tenemos rompecabezas, tenemos de todo. Así que préndete.
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0: Sofi, dicen que hay profesiones que tienen más fama que otras, pero ¿será verdad? Hay un rubro donde la infidelidad es mucho más común que en otro. Hoy queremos abrir ese debate que seguramente va a generar muchas opiniones.
1: Y te podría decir los médicos, los policías, algunos dicen que los mecánicos o los abogados, los músicos, los deportistas, hay de todo. ¿Qué profesión será? ¿Qué trabajos por el ritmo de vida favorecen más las infidelidades o cuáles no?
0: Queremos que nos cuenten su experiencia. ¿Cuál crees que es ese rubro más infiel? Eso te vamos a preguntar con este rompecabezas en donde estábamos escribiendo con Sofi y se nos olvidó la lapicera y quedó hasta la mitad la frase. La frase concreta te la dice Sofi.
1: Exacto, el rubro más infiel es puntos suspensivos. Vos completás del otro lado al 261-344-0000.
0: Empiezan tus mensajes a llegar, tus llamadas. Las esperamos con esta música.
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0: Y yo les dije que empezaban los llamados y empiezan un montón de mensajes a llegar también. Obviamente, ¿quién está del otro lado? Buenas noches.
4: Hola chicos, buenas noches. Alma de Godoy Cruz.
1: Hola Alma.
0: ¿Cómo andas Alma? ¿Todo bien?
4: Todo bien, ¿de ustedes chicos?
0: Espectacular, tranqui. Hemos empezado muy bien. El día lunes, con muchas ganas.
1: Tranqui como la consigna, ¿o no? ¿Quién será más infiel?
4: Y mira, para mí los policías.
0: ¡Apá!
4: Siempre un celular que ellos supuestamente es de trabajo.
1: Claro.
4: Y si no, tienen un escondite dentro de mi bolsillo abajo, pero guardan ahí el celular, así que no.
0: Tiene conocimiento.
1: Les dan otro celular.
0: Alma, me gusta que fundamentás lo que estás diciendo. Porque, ojo, puede ser que llame gente y diga, no, me parece, no sé, los médicos, y que no digan el por qué. No hay problema. El tema es decir cuál es el rubro que crees que es más infiel. Entonces, para vos, los policías, ¿no?
4: O si no, cuando te dicen estoy de relevo, ahí sería que ya...
1: Claro.
0: Ah, se cortó, mira. Se cortó o le cortaron. Chicos, bien, se está comunicando, ay, está ay, participando ay. Alma. Acaba de empezar esta polémica. Uy, hoy esto va a traer para cortar mucha tela, te digo, porque ¿cuál es el rubro más infiel?
1: Hay
0: eso te estamos
1: hablar,
0: preguntando, claro.
1: Se

0: Estás en Delirantes, te hacemos compañía hasta las 23, empiezan a llegar muchísimos mensajes. ¿Cuál es el rubro más infiel?
1: Ya están respondiendo. Acá Marcos dice el rubro de chofer de micro de línea.
0: Bueno, gracias amigo. Ramiro me dice el rubro más infiel fue, es y serán los médicos y enfermeros.
2: Ellos están chingados.
0: Ya, papá, gracias,
1: es que
0: Ramiro.
1: Se quedan de guardia la noche, muchas horas. Tiene sentido.
0: Ah, ¿vos decís que sí?
1: No, yo digo no que esté nada. Bien, digo que tiene sentido porque pasan muchas horas metidos.
0: Se van a cruzar los del carrillo que están cerca. Se van a venir directo para acá. ¿Qué estás diciendo?
2: ¿A qué me invitan?
1: Eso está diciendo la gente, chicos.
0: Grande Pablo, grande Sofi, me dicen por acá. ¿Tenemos audios? Escuchamos, a ver.
3: Las esperamos. Hola Sofi, hola Pablo, ¿cómo les va? Le habla el loco Lirio de Cabify. Bueno, respecto a la consigna, la frase a terminar son los colectiveros. Para mí. Y para varios también, calculo. Así que bueno, les mando un saludito. Siempre los escucho. Nos vemos.
1: Un beso.
0: Gracias, amigo. Bueno, él dice que el rubro más infiel son los colectiveros. Bueno, gracias. Estás participando, obviamente, por Pizzaiolo y también tenemos más premios,
1: ¿no? Cafetín, exacto. Un café, un desayuno o media tarde para vos y alguien más.
0: A ver.
1: Se están comunicando al 2613-440000.
0: ¿Quién está del otro lado? Hola.
4: Soy Alma, se me apagó el celular.
1: Alma,
0: Almita, nos preocupamos porque justo cuando estabas por mandar al frente más rubros quizás o otras de las tácticas,
1: alguien.
0: Estabas por decir algo importante.
4: Justo se me apagó el celular.
0: Claro, ¿qué querías acotar? ¿Qué querías decir sumándole?
4: Sí, que los policías también dicen, tengo adicional. Mentira.
0: Ah, no hay forma de ver si tienen el adicional o no, eso no hay forma.
4: No. Los policías a las 3 de la mañana encima y se van todos perfumados y todos bañaditos. No.
1: Tiene mucho conocimiento, Alma, del tema.
0: Alma, estás participando, ¿sabes? Estás participando. Si quieres llamar a algún policía, no hay problema, que llame tranquilo y que desmienta,
1: y se
0: Alma. Claro, pero, no, la verdad que no.
4: Los policías que tengo acá en la comisaría de mi barrio,
0: apa,
4: son los primeros infieles.
0: Ah, mira.
1: Bueno. No digamos el barrio, por las dudas.
4: No digamos el barrio ni nada.
0: Queda entre nosotros, eso, quédate tranquila. Alma, muchas gracias por participar, obviamente, de por nada. Todos los premios.
1: Gracias, un beso.
0: Alma pasó, mirá, los mandó al frente. Dice,
1: a los policías.
0: Para ella el rubro de policías es el más infiel. Vamos a seguir escuchando más mensajes, obviamente, y temas como el que está sonando al aire.
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5: Tenemos la mitad de la oración, pero nos falta una pieza. Vos, completala. 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

0: una familia en Mendoza, otra familia en San Juan, una en Chaco y otra en Brasil.
1: ¡Para!
0: Así. Entonces tienen que mantener cuatro familias. Y se hacen cargo, se hacen cargo. Historias de camioneros con familias paralelas. Si las habrá. Ojalá haya alguien, algún camionero que pueda ratificar lo que estoy diciendo con hechos.
2: Eso es tan chicanero.
0: Que no. Pero todos conocemos un camionero con dual o trial life. Les mando un besito, se los quiere mucho. Pongan un tema de... Dale, a pedir el tema de Alejandro Sanz. No sé que es muy down, ¿no? Los lunes.
1: No, está bien.
0: Un besito, se los quiere.
3: Yo lo banco. Un beso, colaborador. Gracias por aportar.
1: Yo lo banco, Alejandro Sanz. Corazón partido, amiga mía. Sí, yo lo banco. Los que no te van a bancar son los camioneros, o sea, los choferes, ¿viste? Están al salto, ya va a saltar alguno hablando y diciendo, che, colaborador, ¿qué te pasa?
3: ¿Qué te pasa con los camioneros?
1: ¿Dónde te busco? ¿En República de las Heras? Bueno, te voy a buscar. ¿Qué?

0: Nosotros no vamos a sacar a bailar a la morocha, no sabemos quién está del otro lado en realidad, pero le vamos a preguntar. ¡Hola!
1: ¡Hola, chicos!
2: ¡Hola! ¿Cele y Marcos?
1: Yeah.
2: ¿Cómo andan?
0: ¿Cómo andan, chicos? ¿Bien?
3: Muy bien, ¿y ustedes?
0: Buen lunes. Genial. Para ustedes, espectacular.
3: Buen comienzo de semana.
0: Cuesta el lunes, ¿viste? ¿O les cuesta más el martes? Porque hay gente que le cuesta más el martes.
3: No,
1: el lunes, martes, miércoles.
2: Todos los días, menos el viernes.
0: Claro.
3: No, bueno, sí, depende. Si trabajamos el sábado,
0: sí. Y sí, es así, ¿no? Queda otra, hay que trabajar. Y bueno, la rutina cuesta, ¿viste?
2: Así es la vida.
0: Y el viernes cuando llega, uno lo festeja. Y cuando haces un suspiro, ya estás en lunes de nuevo.
3: Exactamente.
2: Así nos pasó este finde.
0: Claro, todo verídico. Chicos,
2: no.
0: ¿Cuál es el rubro más infiel?
3: Chofer,
0: o sea.
2: ¿Y ustedes son choferes o no?
0: Chofer.
3: Marco es chofer.
2: Lo mató.
0: Bueno, escúchame, Cele, pero chofer en general, o sea, que yo me pongo a pensar taxista, de aplicación, me pongo a pensar de, no sé, de colectivos,
2: micro,
0: larga distancia.
3: Yo incluiría a todos los choferes. Pero sí.
0: ¿Qué vos decís?
3: Sí.
0: ¿Que el chofer es como ojito alegre? ¿Como que va siempre sonriéndole a la vida?
3: Da, por supuesto que sí.
2: ¿Y el tuyo también? ¿Marcos?
0: Bueno, no, Marcos no.
1: Yo del trabajo no.
2: Marcos
0: tiene voz de ser un tipo fiel. Bueno, sí. Marcos, ¿y para vos cuál es el rubro más infiel?
1: Y ahora me tengo que quitar las secretarias.
0: Es complicado, claro. Bueno, pero bien, está bien porque
1: claro.
0: Puede ser que no todas, no vamos a generalizar, eso es lo importante,
2: claro,
0: ¿no?
2: No metamos a todos en la misma bolsa.
0: Me gustó, chicos, están participando por todos los premios. Obviamente, gracias por llamarnos, ¿sí?
3: Pero por supuesto, bueno, para saludarlos, un beso a Emi, que se mejore.
0: Mirá, dice que va a volver con muchos regalos y eso a nosotros nos pone muy feliz y sabemos que se va recuperando, entonces, claro, se van acercando los regalos y estamos más que contentos.
3: Perfecto.
2: Ansiosos.
0: ¿Quieren algo también? ¿Le pedimos algo para ustedes a Emi, que les traiga algo?
3: Una lasaña nomás.
0: Mirá, tranquilo para pedir. Bueno,
2: se prepara una lasaña.
0: Vale, perfecto. Chicos, les pedimos lasaña. Que estén muy bien.
3: Gracias, chicos.
2: Un beso.
0: Chau. Qué bueno. Siempre bien.
2: Qué buena
0: onda. Cele, Marcos, el Pela. La verdad que se tiraron palos, pero me gusta esta pareja. Me gusta porque le ponen

0: Tenemos más llamados al aire. ¿Quién está del otro lado? Hola.
1: Hola, hola, chicos. Hola. ¿Cómo están?
0: ¿Cómo estamos?
2: ¿Ruth será?
1: Ruth.
2: Hola, Ruth.
0: ¿Viste cómo vamos cazando la voz? Eso es importante.
1: Hola a ustedes, chicos.
2: ¿Cómo andas, Ruth?
1: Muy bien, muy buena la consigna. ¿Cómo están ustedes?
2: Interesante.
0: Picante para el día lunes, ¿no?
1: Picante, picante. Dale, no vas a usar, ¿eh?
0: Ruth, escúchame, y para vos, sin ofender a nadie, ¿quién es el que tiene el rubro más infiel?
1: Tengo que decir, voy a decir la verdad, ¿eh?
2: A ver.
1: Pero se va a enterar todo el mundo.
0: Y bueno.
1: Para mí, los políticos.
0: ¡Epa!
2: ¡Uy, uy, uy!
0: Mirá, vos decís que el político tiene como ahí más poder y mucha influencia.
1: Sí, porque puede tener una reunión y bueno.

0: La reunión.
1: Y te mete muchas reuniones.
2: Es como que está de reunión en reunión. Va saltando de reunión en reunión, digamos.
0: ¿Y sabés quién es? ¿Otro rubro también? Los gendarmes.
1: ¡Apa! Los gendarmes.
2: Mira, metió otro rubro.
1: Mirá, puede ser, ¿eh? Polémico.
2: ¿Cómo? Vos decís que sí, entonces, así que los gendarmes también están como muy ocupados.
0: Sí, muchas guardias, qué sé yo.
1: Claro, hemos agregado rubros. Ruth nos agregó los políticos y los gendarmes. Agregó.
2: Pero muy bien.
0: Los gendarmes, te lo puedo decir.
2: Mira, y vos sabés que tienen algo los políticos, en cuanto a estar siempre bien vestidos. Viste que están siempre de traje, como que...
1: La parla también.
2: Tienen ya parla, te pueden mentir, claro. Te pueden mentir fácilmente, dicen muchos, ¿no?
0: ¿Cómo te mienten, por Dios?
2: Escúchame.
1: Todos pueden mentir, todos los rubros.
2: Ruth, estás participando y te agradecemos, madre, obviamente, por llamarnos.
0: Muchísimas gracias. Les cuento que anoche fui a ver la obra de teatro, Mi Casa, me encantó. Me encantó.
2: Espectacular.
1: ¿La de Pablito?
2: La de Pablito, no.
0: No, la otra que ustedes dijeron del Teatro Quintanilla.
1: Ah, del Quintanilla.
2: Bien, que sorteó en Chori. El Chori sorteó sobre el Quintanilla y estuvo buenísimo entonces.
0: Sí, estuvo muy bueno.
2: Pero bien ahí, bien ahí. Bueno, nos alegramos mucho con Brava.
0: Y la verdad que tengan una hermosa semana, ¿eh?
1: Igualmente, Ruth, un besote.
0: Dale,
1: gracias.
2: Chao. Ahí pasaba Ruth, bueno, poniendo dos rubros más, qué importante.
1: Ya se viene
2: el lado B con, obviamente, Gastón Zúñiga, que está esperando por su historia, está buenísima. Hoy no trajo a Mumi, eso es importante, me quedo tranquilo, que es el muñeco que trajo la otra vuelta, ¿no? Hoy viene
1: más tranquilo, ¿no?
2: Relajado y a contar una historia, pero que dice que va a dejar que hablar.
1: Terrorífica.
2: Total.

0: noches. Acá Maxi de la consulta San Carlos.
1: Hola, Maxi.
0: Bueno, con respecto a la consigna de hoy, para mí el rubro más infiel de todos es el artístico. Los actores, actrices, bailarines, se dan todos con todos. Bueno, participo por los premios. Les mando un abrazo.
1: Claro que sí, estás participando, Maxi, gracias.
2: El rubro más infiel, los mecánicos. Siempre tienen un Juan, ¡epa!, un Antonio, fía uno.
1: Lo tienen
2: agendado.
1: Y es
2: una minita seguro.
1: Uy, uy, uy.
3: ¿Vos decís que ahí en la fosa pasa algo? O sea, cuando están revisando un auto, que le dicen, terminé mi trabajo, venite para acá abajo. ¿Pasará o no
1: podría
3: pasará?
1: Podría ser, o capaz que lo tienen agendado. Me imaginé, agendado así como Fiat, ¿sí?, o como hombres, o como autos.
3: Como, no sé, Tito, cambio de aceite.
1: Claro,
3: no sé, algo así.
1: Y es una chica, puede ser, ¿eh?
3: Mira vos.
1: Bueno, puede ser,
3: todo
1: puede ser.
3: Puede ser. ¿Cuál es el rubro más infiel? Eso te estamos preguntando y ya con eso participás por los premios.
1: Exacto, premios tenemos en Pizzaiolo una cena para vos y alguien más, y en El Cafetín un desayuno o media tarde para vos y alguien más también, así que riquísimo las dos cosas, ¿eh?

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0: Seguimos en Delirantes, estábamos escuchando Airbag, me encanta este tema y todos los temas, no lo he ido a ver en vivo, no sé cómo
1: será. Me encanta,
0: será,
1: es
0: pero
1: buenísimo.
0: La gente que va me dice que es muy bueno.
1: Es buenísimo, unos shows increíbles,
0: aparte,
1: los amo.
0: Él la tiene atada no solo con la voz, sí, sino con la guitarra, ¿viste?
1: Y toca el piano, todo.
0: Bueno, cuando corrió con la Pinto que hizo el solo, el himno, fue espectacular con la guitarra. El
1: es
0: pato,
1: increíble.
0: La verdad que la tiene atada. Bien. Me gusta la participación que está teniendo la gente. ¿Se están comunicando a qué número?
1: Sí, al 2613-44000. Están completando la oración en el rompecabezas.
0: Claro.
1: Tengo acá a Alexander que dice: para mí es la gastronomía, porque es el rubro más infieles. Y ustedes completan.
0: Claro.
1: Acá Alexander dice: para mí es la gastronomía. Yo la trabajo hace muchos años. Y la verdad que he visto tantas cosas.
0: Bueno.
1: Que queda sorprendido, hasta yo las hice, nos cuenta.
0: Te digo algo, el que cocina bien tiene un punto un poco más arriba que el 10, tiene un 11 o un 12.
1: Sí.
0: El que sabe cocinar y deja
1: suma.
0: Sí, la panza contenta, panza llena, corazón contento. ¿Viste? Va como sumándose.
1: Están llamando.
0: A ver, llegan audios. Ah, no, llamadas, perfecto. ¿Quién está del otro lado? Hola.
2: Hola, ¿qué tal? ¿Cómo te va? ¿Todo bien? Maxi, ¿qué habla?
1: Maxi.
0: ¿Cómo estamos? Andas?
2: ¿Tiempo?
0: Todo bien, Maxi. Háblame un poquito más fuerte que no te alcanzamos a escuchar. Amigo, ¿cuál es el rubro más infiel?
2: Los operadores de radio.
0: ¡Apa! Uy, uy, uy. Bien, bueno, Maxi. Bien, los operadores de radio.
2: Aparte de los DJ.
0: Escuchá lo que te pone.
3: Eso es tan chicanero.
2: ¡Fuera!
0: Escúchame, Maxi. Otro rubro que sea, aparte del operador de radio, que crees que son por allí infieles.
2: Sí, los patobicas son terribles.
0: Ah, mira, no lo habíamos tenido en cuenta. El tema del patobica, seguridad.
1: Patobica.
2: No, fin de semana conozco por el abuelo.
0: Ah, claro. Se conocen mucho la noche. Van mirando.
2: No como el colaborador, pero bueno.
1: Algo ahí.
0: Algo conocen. Bueno, Maxi, estás participando y gracias por llamarnos, amigo.
2: Dale, gracias.
1: Chao, un beso.
0: Dale, amigo, qué bueno. Bien, Maxi, mira, aportó un rubro más, Maxi. No la teníamos a esa, ¿eh?
1: Acá tenemos a Alexis que nos dice, nos escribe: creo que uno de los rubros más infieles es la policía. Participo por todos los premios. Gracias por alegrarnos las noches mendocinas.
0: Bueno, perfecto.
1: Gracias, Ale.
0: Gracias. Acá me dicen: chicos, buenas noches. Soy Marce. Para mí el rubro más infiel son los choferes de colectivo. Grupo 600, me dice.
3: ¡Opa!
0: Y
3: mira,
0: los... Y atención con este dato.
1: Ay, ay, ay.
0: Y los masajistas.
1: ¡Apa!
0: Saludos a los dos masajistas casados que me atienden.
1: ¡Ay, no, Marce!
0: O sea,
1: Marce, qué fuerte.
0: Marce.
1: Esa confesión.
0: Llámame, Marce. Hablemos un poco. Contame un poco, hasta donde puedas. Obviamente.
1: Claro.
0: Pero bueno, para Marce, entonces, los masajistas son los más infieles.
1: Acá tenemos a Lucas que nos dice: buenas noches, Sofi y Pablito. El rubro más infiel son los bancarios.
0: Bien.
1: Siempre están largo tiempo de más, nos pone entre paréntesis, dentro de las bóvedas y siempre entran hombre y mujer.
0: Bien.
1: Saluditos, participo por todo.
0: Gracias, están participando. ¿Quién está del otro lado? ¡Hola!
4: ¿Cómo andan, chicos?
0: ¿Cómo estamos?
4: Agustín, mi nombre.
1: Agus, ¿cómo andás?
0: Agus, me asusté, pensé que era Marce. Pensé que era Marce por el tema de los masajistas. Agus, ¿cómo andás? ¿Bien?
4: Bien, por lo menos.
0: Bueno,
4: mira, yo pienso que el rulo que está de moda ahora, que creo que le ganan los...
1: ¿Quién?
4: Son los choferes de Uber.
1: Ah, los choferes.
0: Chofer de aplicación, entonces.
4: Hacen los gallinas que trabajan de noche y saluda que nos vemos.
1: Vos, Agus, no te dedicas a eso.
0: Saluda que nos vemos. Vos no estás en ese rubro, ¿no?
4: Sí, estoy en ese rubro también. Por eso
1: me parecía, te estás mandando al
4: frente.
0: No me quemé. ¿Cómo es el dicho? No me quemé, tengo dos pibes. Escúchame. Bueno, bien. Entonces vos crees que los choferes de aplicaciones y sobre todo trabajan demasiado de noche, digamos.
4: Claro, claro, exactamente.
0: Que es como que tiran el chamullo más de noche que de día.
4: Es como que la poder, o sea, como que la cartelean menos.
0: Bien.
4: Sospechoso que...
0: Claro, no necesitas vidrio polarizado ya.
1: Y él lo conoce a la perfección a esto.
0: Bueno,
1: por eso nos cuenta.
4: Sí, me voy a laburar y...
0: Y sí, y ves.
4: Ya, pues.
0: Bien. Agus, ha quedado más que claro. Amigo, estás participando y gracias por poner otro rubro más.
1: Un beso, Agus.
4: Gracias,
0: chicos. Chao, amigo.
1: Chao.
0: Gracias por llamar. Me encantó. Buenísimo.
1: Acá tenemos
0: entonces
1: a Guadalupe que dice: para mí los más infieles son los abogados. Tiembla la calle Pedro Molina. Ja, ja, ja.
0: Ah, mirá.
1: Participo por todos los premios de Godoy Cruz, nos escribe Guada.
0: Bueno, el último llamado y ya vamos a la tanda. ¿Quién está del otro lado? Hola.
5: Hola,
3: ¿Qué tal, Eduardo? Buenas noches.
1: Hola, Edu.
0: ¿Cómo estamos?
3: ¿Cómo va? ¿Todo bien ustedes?
0: Bien, amigo, bien, bien. ¿Qué estás
1: qué tal?
0: Trabajando, me parece, ¿no? Por lo que escucho, ¿estás trabajando?
3: Sí, no estoy trabajando, no estoy trabajando.
0: Bien, bien, bien. Bueno, descansando, está bien.
3: Descansando, sí.
1: ¿Qué opinas, Edu, de lo que estamos hablando?
3: Para mí el rubro más infiel
0: sí.
3: es un supermercado, un hospital, donde hay trabajadores...
5: Dos sexos distintos para.
0: Ah, a ver, se mezcló un poquito el audio. Ah, se le cortó.
1: Se cortó.
0: Pero mira, lo alcancé a tomar igual que dijo donde hay rubros mixtos, o sea, donde
1: claro,
0: hay personas,
1: hombres y mujeres hombres trabajando, y mujeres trabajando juntos.
0: Y puede ser el repositor de supermercado, por ejemplo.
1: Sí,
0: ¿viste?
1: Con la chica de la panadería claro. o el chico
0: ¿cómo
1: de
0: ¿cómo
1: la
0: estás?
1: Carnicería.
0: ¿Sos nueva? Ah, mira, te tocó la misma góndola que a mí. Bueno,
1: claro.
0: Mira, hagamos las cosas juntos y empezás en esa góndola, seguís en la otra, en la otra, en la otra. No quedaron más góndola y ¿qué pasó? Vino el beso.
1: Claro,
0: bueno, puede pasar.
1: Nos quedamos de un tiempito sin tareas para hacer, va bueno, otra cosa. Pues, sí. Lorena dice, para mí los camioneros, con esto que quedan varados en otra ciudad, hasta otra familia te arman, nos dice.
0: Estamos con Gastón Zúñiga, que ya viene con el lado B. Gastón, hoy tenemos una historia tremenda, pero obviamente te tenemos que preguntar, para vos, ¿cuál es el rubro más infiel?
6: Se las voy a cambiar.
1: A sí. ver...
6: ¿Cuál es el rubro al que más les son infieles? Porque hay mucho pistola, mucho cancherito. Yo soy trabajo de noche.
0: Claro.
6: ¿Te preguntás si toda esa noche que está fuera de tu casa?
0: Uy, qué difícil.
6: El camionero. No. Sí. Yo soy claro. camionero, ando por todos lados, me voy una semana.
1: Y la mujer se queda acá.
6: Claro, y tu mujer está acá. Sí. Digo, ¿no?
1: Sola.
0: Oh, qué difícil.
1: Claro.
0: ¿Vos sabés que es para pensarla la que está diciendo?
6: ¿Vos dice sabés la que hay una historia muy cortita de un chofer de aplicación, de una sí. aplicación, que le miente a la mujer y dice, voy a salir a hacer unos pesos, ya tenía una plata separada. Y no, se encontró con un amante. El amante sí. lo deja clavado, pues sí. estaba casada, la mujer no pudo zafar del marido. Entonces dice, ¿qué hago? Frío, llueve, no hay nadie en la calle. Bueno, vuelvo a casa. Volvió a casa y encontró a la mujer con un amigo de él.
1: No!
6: Así que eso, no, los choferes, no. Y por casa el chofer guarda.
1: Claro, las casas donde dejás sola a tu pareja sí. o solo.
0: Mira cómo nos cambió la bueno,
1: qué
0: puede
1: buena,
0: ser.
1: Bueno, buen punto de vista.
0: Bien, sí, bien, sí. bien, bien. Me gusta esa pluralidad.
1: Gastón, ¿qué nos traes para hoy? A ver, contanos
6: hoy
1: un poquito.
6: Hoy vamos a hablar de los misterios y los secretos detrás del Cerro de la Gloria. Lo que parece un simple monumento, un homenaje al ejército de los Andes.
0: Claro, no me digas. Todos hemos estado en el Cerro de la Gloria,
1: sí.
0: chicos. Hemos subido.
6: Exactamente. Es un lugar icónico de Mendoza. Claro. Cualquier
1: ¿qué nos
6: turista...
1: adelantás? A ver...
0: Esconde mucho, ¿no? Mucho misterio.
6: Lo único que les voy a contar de esta historia es que un policía vivió un evento paranormal en este lugar que lo llevó a tener tratamiento psiquiátrico y a retirarse de la policía directamente.
0: Tremendo. Sí. Bueno, lo escuchamos. Mira, vamos a la tanda y escuchamos Lado B con Gastón Zúñiga, que ya está acá en el estudio y la tiene recontra clara con situaciones paranormales.
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0: Y es día lunes y empieza el lado B y no podemos dejar de saludar con un fuerte aplauso a Gastón Zúñiga, que ya está en el estudio de Brava. Es así, Gastón.
1: ¿Cómo van, chicos? ¿Cómo andan?
2: Hola, Gas.
1: Bueno, ¿cómo andan? Bueno, gracias, ¿eh? Gracias por esos aplausos. Son un montón, pero acá estamos, ¿eh? Una vez más para seguir transitando este camino lleno de incertidumbre, que es el camino del fenómeno paranormal.
0: Es así, y causó mucha repercusión el tema de Mumi. Sí, la verdad que la gente se reprendió con todas las consignas, con las historias. Hoy prometiste algo y lo cumplís.
2: A ver.
1: Así es. Vamos a hablar un poco de lugares icónicos de Mendoza. Mendoza tiene una cultura, es Mendoza una metrópoli muy importante, ¿no? Hay una mezcla de culturas realmente interesante. Y dentro de esa mezcla de culturas se genera una mezcla de creencias sobre distintas religiones, sí, que nos llevan a entender el fenómeno sobrenatural, espiritual, desde otro lugar. Entendiendo prácticamente qué es lo que vamos a encontrar en distintos sitios que tienen energías especiales, el área fundacional, por ejemplo, sí, es una zona muy cargada energéticamente, toda la zona de la Alameda, mirá, todo lo que es cuarta, quinta y sexta sección también son lugares donde hay muchas historias sobre manifestaciones espirituales.
0: O sea, más que en otros lugares.
1: Mucho más, sí. De hecho, el departamento, si hay que elegir un departamento donde ocurran más eventos o donde haya más testimonios de eventos paranormales, es, sin lugar a dudas, el departamento de Maipú. Vos sabés que no sé por qué puntualmente, pero la mayor cantidad de historias así interesantes han llegado siempre del departamento de Maipú. Bien. Ya después el este está más vinculado a la brujería, a la presencia de brujas y demás. Pero lo cierto es que dentro de toda esa historia rica, hay sitios que cuentan con historias que se van repitiendo en el tiempo y que llenan de incertidumbre a las personas. Incluso que, al ser un lugar icónico, el Cerro de la Gloria, y el lugar en el que muchos turistas van a directamente sacarse la foto,
0: claro,
1: ¿no? Y
0: a entender, pasarla bien, claro.
1: A tomar unos mates, es un lugar muy bonito de día, la verdad, pero
2: sí, de noche.
1: Cuando cae el sol, los fenómenos que seguramente ocurren durante el día, pero que pasan desadvertidos muchas veces ante la cantidad de gente que hay en el lugar, se hacen más notorios. Vos preguntabas, y empezaron hoy el programa con Sofi, básicamente con una consigna que es ¿cuál es el trabajo donde te encontrás con la mayor probabilidad de gente infiel?
2: Sí.
1: Y si yo les pregunto ¿cuál es el trabajo en el que se encuentran con mayor cantidad de personas que terminan con tratamiento psiquiátrico, con desequilibrio mental por las experiencias de las que fueron testigos? Te puedo decir que en un top 3, no te podría asegurar que es el top 1, pero te podría sí decir que en un top 3 están los policías.
0: Ah, mirá.
1: Los policías no solamente conviven con accidentes de tránsito, con algún problema en un control, conviven también muchas veces con esas noticias que después se replican en Diario 1, en Canal 7,
0: en distintos medios, claro.
1: En Newell y demás, con noticias de crímenes aberrantes. Esos son los que involuntariamente muchas veces tienen la primicia y ven las imágenes que no se pueden publicar en ningún lado. Entonces imagínate cómo terminan afectados psicológicamente. Claro,
0: y quizás,
1: ¿no?,
0: imágenes que nunca llegaríamos a ver o llegaremos a ver.
1: No, exacto. No tienen en primera persona imágenes que jamás vamos a ver. Y dentro de esos recorridos se encuentran ante lo que yo denominé una vez el archivo policial paranormal. No existe como tal. Es decir, no vas a ir a una comisaría donde puedes decir, ¿tenés un archivo policial paranormal?
0: Claro, no existe.
1: No existe. Pero
0: sucede.
1: Está en ese mismo plano donde suceden los hechos. En la mente de quienes vivieron esos episodios. En la mente de cada policía. Que cuentan cómo pasan cosas, por ejemplo, en la comisaría del barrio bancario de Godoy Cruz. Cómo ocurren otras cosas en la comisaría, en los calabozos de la comisaría tercera, que es la que está en el centro de la ciudad de Mendoza.
0: Rioja.
1: Incluso, no sé si sabían, pero cerraron una, camino al Chayao, porque una pequeña comisaría muy chiquita, mira, la cerraron porque no podían soportar los policías los fenómenos paranormales que ocurrían ahí.
0: Ahí adentro.
1: En la comisaría está cerrada hoy, cerrada y abandonada, no quiso ir nadie más. Porque claro, uno dice, y hasta se puede prestar para el chiste de, che, el policía le tiene miedo a un fantasma, y el policía no está entrenado para combatir con lo que no se ve, con lo que no se puede tocar.
2: ¿Entraste a esa comisaría?
1: Sí, hace algún tiempo entramos.
0: Gastón, y más cuando el policía queda solo, ¿no? En muchas oportunidades.
1: Claro. Sí, ante lo desconocido y lo inesperado, y muchas veces tan sencillo como la oscuridad, cuando uno no puede ver, bueno, entra en una especie de miedo, de pánico, ante lo desconocido, ante lo que se esconde, ¿no? Debajo de esa oscuridad. Y esto que voy a contar ocurrió en el Cerro de la Gloria. Yo los invitaría a quienes están del otro lado hoy, que cada vez que vuelvan, ¿sí? Si bien creo yo, a lo mejor me equivoco, no es un paseo tan común para la mayoría de los mendocinos por el hecho de tenerlo prácticamente a mano, pero si sos de otra provincia y estás pensando en venir a Mendoza y tenés ganas de ir al Cerro de la Gloria, te voy a pedir que prestes mucha atención. Porque entre medio de las personas que caminan con curiosidad y mientras se están tomando una selfie, seguramente para postearlo y quedarse con un recuerdo de la visita a Mendoza, te vas a encontrar con visitantes inesperados.
0: Visitantes que no querés que estén, digamos.
1: Tal cual.
2: ¿Vos decís que entre esas personas que te podés encontrar, algunas son almas?
1: Tal cual.
2: Que ya han fallecido, todos quizás tenemos, no nos damos cuenta.
1: Todos tenemos la capacidad de ver, oír, sentir. El contexto en el que nos encontremos es lo que nos permite poder despertar esa sensibilidad. No es lo mismo estar en un lugar donde hay 50 personas y que cualquier percepción la podamos relacionar a toda esa gente que hay ahí, a estar en un lugar solos.
0: Total, claro.
1: Cambia definitivamente. Esto ocurrió hace ya muchos años. No ocurrió precisamente de noche, pero sí ocurrió una tarde-noche. No sé si cuando han visitado el Cerro de la Gloria han prestado atención que mientras el sol va cayendo, la luz sí avanza o retrocede y se convierte en sombra. Casi como en esas películas de terror donde te tenés que mantener a salvo de la oscuridad. Va avanzando por metros. Claro. Un patrullero entra hacer una ronda común, ¿no? A controlar que esté todo bien. Ya era prácticamente de noche y le llama mucho la atención a este policía que ve a una nena en el medio de esta calle, ¿no? Que es la calle que sale por detrás después de cerrar. Ve a la nena sola, le llama mucho la atención, empieza a bajar un poco más la velocidad del patrullero. Hasta que se pone al lado de la nena, una nena que calcula tenía entre 7 y 8 años.
0: Claro, una nena chica.
1: Lo que le llamó mucho la atención también es que la ropa parecía ropa de época.
2: Mira.
1: Que la ropa parecía no ser la ropa que usaría habitual. Un niño o una niña en estos tiempos, ¿no? Le pregunta a la nena, ¿por qué está solita? Y la nena, con una voz muy dulce, le dice que en realidad está buscando a su mamá.
0: Que se le había perdido su mamá.
1: Estoy buscando a mi mamá, le dice la nena. Bueno, ¿y dónde está tu mamá, no? Entonces la nena señala hacia arriba, hacia el monumento al Cerro de la Gloria. Le dice, bueno, seguí caminando. El policía pensó, no la voy a invitar a subir al patrullero porque se puede asustar.
2: Claro.
1: No, se puede asustar y quizás sale corriendo. Entonces le dice, bueno, vos caminás, yo voy a ir atrás tuyo cuidándote. La nena no mostró gestos ni de miedo, ni nada. Asintió con la cabeza y siguió caminando.
0: O sea que le hizo caso al policía, digamos.
1: Tal cual.

0: Seguimos en Delirante, te seguimos haciendo la mejor compañía, obviamente. ¿Hasta qué hora, Sofi?
1: Hasta las 23 con las mejores historias acá con Gastón Zúñiga.
0: Es así, es
1: de terror.
0: Con Gastón le mandamos saludo, obviamente, a Emilio Vargas Ferrara, que nos está escuchando, nos está sintonizando la Emi, que el miércoles va a volver. El miércoles ya seguramente está con nosotros. Miércoles, jueves, me dijo, seguro voy para allá. Así que prepárenme un cafecito, yo llevo las media luna con jamón y queso.
2: La pregunta, ¿cuándo se enfermó Emi? O sea, ¿tienen más o menos registro de cuándo?
0: Hace 3 semanas, calculo. No, mentira.

0: Antes le mandamos un gran saludo. Acá me dice, chicos, tengo una historia. Yo vivo en Maipú. Escucha, sí. Gastón, respecto también a lo que estabas contando Maipú. Del Cerro de la Gloria. Yo vivo en Maipú, me dice, y es verdad lo que dice Gastón. Maipú es un lugar con mucha concurrencia paranormal. Yo vivo detrás de un convento en la calle Mitre
1: sí.
0: y Patricias. Ahora es un geriátrico. Pocos lo saben, pero ahí, dice,
1: sí.
0: ha habido en la antigüedad mucha gente fallecida, me dice. Mira. Esto lo cuenta Maxi. Y muchos abuelitos en la actualidad. Entonces dice la verdad que en la noche se ven sombras de personas. Se sienten cosas. Yo vivo en un dúplex, me dice,
1: sí.
0: y vivo abajo. Y arriba no hay nadie. Está vacío. Y se siente que se cae una escoba o pasos. Muy terrorífico. Vinieron de la iglesia a bendecirme la casa, me dice, porque mirá. Mi señora le ha pasado que ha visto un niño parado al lado de la cama. Terrorífico.
1: Ay, me dio piel Maxi. De gallina,
2: sí,
1: Maxi.
2: Si está interesada en que lo documentemos, que nos escriba y documentamos, lo vamos, llevamos los equipos, grabamos todo, no hay problema.
0: En ese caso, Gastón, ¿qué tipo de trabajo realizan
2: para que, bueno, la gente primero identificar si es cuando se hacen investigaciones espirituales, sobre todo se habla de los inmaturis. Cuando un sacerdote, un exorcista sobre todo, habla de un inmaturi, está hablando de un inmaduro, un niño.
1: Ah.
2: Los niños, cuenta un poco la teoría sobre espiritualidad, que un niño al no tener pecados, son muy pocos los niños a los que uno puede acusar de pecados atroces, como sí. para condenarlos, digamos, a un purgatorio, a un infierno, o a lo claro. que el catolicismo cree, ¿no? Entonces, ¿qué dicen? Cuando un niño muere al no tener pecados y a ser un alma pura, trasciende de manera automática. Y que lo que vemos como un niño no es precisamente eso, sino es una entidad del bajo astral, que puede ser una especie de demonio, si se quiere.
1: Que se apoderó de ese cuerpo.
2: No, que está tratando de engañarte. Sí, con manifestándose a través de la figura de un niño, claro. que es la que menos miedo te va a ocasionar.
0: Te digo, entonces, si Maxi tenía miedo, ahora más todavía. Pero bueno, Maxi, tal cual. Te acompañamos. Está acá Gastón para ayudarte, obviamente.
2: Y lo que hay que hacer es identificar el origen de la manifestación y expulsarlo. Créanlo esto, ¿eh? Ahí en el barrio que está en Gutiérrez, en Maipú, que está cerca de una estación de servicio que está justo en una esquina. No recuerdo nunca el nombre de ese barrio. Es un barrio que tiene muchos años.
0: No es ahí Villa Hortensia, se hizo, ¿no?
2: No tengo idea. No,
0: bien,
2: no,
0: pero cerca de la estación.
2: ¿Viste que está la estación de servicio en la esquina?
0: Massa y Sarmiento.
2: Claro. Frente a la estación hay como un parque, una plaza que hay ahí. No,
0: puede ser.
2: Perdido. Bueno, más atrás hay un barrio que tiene es muy, muy viejo. En ese barrio se hizo un exorcismo que tuvieron que salir a explicarle a los vecinos que lo que habían escuchado eran parte de un juego de la familia, que tranquilos. Fue un sacerdote porque un chico estaba mostrando actitudes extrañas, entonces le dijeron, cura, ¿puede venir a tirarle un poquito de agua bendita y la cruz? Y cuando hay un espíritu, hay un demonio, hay algo, reacciona de manera violenta al Padre Nuestro, a la señal de la cruz, a cualquier palabra, ¿no? Y fueron tantos los gritos, fue tan grande el escándalo, que tuvieron que salir a decirle a los vecinos, che, tranquilos que en casa estamos jugando y tratando de convencerlos. Pero tiempo después se confirmó que había un cura haciendo un exorcismo.
0: Ah, en ese lugar.
2: Esto hace unos 15 años atrás, no hace mucho.
0: ¿Vos qué le recomendás a Maxi entonces con esta historia?
2: Que busque ayuda en lo que ellos creen. Bien, si ellos creen en la iglesia, que vayan a la iglesia más cercana, diga lo que está pasando. Y si no, recurren a nosotros, nos encuentran en las redes y nos ponemos a disposición para hacer una investigación en la casa.
0: Hago un apartado y que es importante aclararlo. La historia del Cerro de la Gloria, con la sí. que comenzó a hablar justamente Gastón, es un hecho de un policía que es de acá, de Mendoza. O sea, que es un policía que vive,
1: se comunicó con Gastón.
2: Está en pareja con... está en pareja, vive en el barrio Santana de Guaymallén.
0: Ah, o sea, que está muy cerca de nosotros. Sí, sí. Claro.
2: Bueno,
0: para que ustedes tengan magnitud de lo que acaba de contar uh-huh. justamente Gastón, si no lo alcanzaste a escuchar, una nena que se aparece en el atardecer,
1: sí.
0: en pleno Cerro de la Gloria, un policía la ve justamente y le dice que la acompaña a buscar a su madre. la sigue en el móvil cuando llega al monumento que está justamente

0: En el Cerro de la Gloria, en lo más alto del Cerro de la Gloria, la nena camina hacia el monumento y desaparece. Se introduce.
1: Como si entrara, lo atraviesa.
0: Claro, lo atraviesa. O sea, tremendo. El policía empieza a escuchar que la madre le dice que se quede tranquilo, que ya está con ella. O sea,
2: la voz. Escuchó la voz
0: tremendo,
2: de la madre.
0: Tremendo, chicos.
1: Y ahí está haciendo una referencia que la nena ya había muerto hacía mucho tiempo, ¿no? Eso es. Creo que el mensaje final es este.
2: Claro, porque tranquilo, encontraron la placa.
0: Acá Marce me apunta que es Massa e Irigoyen de Maipú, me está diciendo.
1: En la esquina del...
0: En el que hablabas que había un parque y todo. Claro, la variante claro, sí, que muchos conocemos. Bien, sí. Bien, buenísimo. Escuchamos un poco de música y seguimos con este bloque, obviamente, que se llama
2: Lado B.
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1: Sebastián Mendoza, señores.
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0: Seguimos en Delirante, te seguimos haciendo compañía. ¿Hasta qué hora?
1: Hasta las 23 con la mejor música, los mejores premios, acuérdense. Están participando por una cena en Pizzaiolo.
0: ¡Qué bueno! Me encanta.
1: Y por una media tarde o desayuno de El Cafetín. Riquísimo.
0: Mira, para todo estoy. Viste que siempre les digo a todos los oyentes, quien quiera invitarnos, mira, acá hay cuatro que ya están a disposición. Gastón Zúñiga, que nos visita todos los lunes, obviamente con situaciones paranormales. Está Juan Matamola también, que dice, sí, me sumo, levanto la mano, estoy para ir. Y Sofi Negis, ¿estás?
1: Obvio que sí. ¿Listo? Llévenme a Pizzaiolo, al Cafetín, a donde quieran.
0: Viste que...
1: comida rica, los acompaño.
0: Exacto, viste, siempre es un buen plan. El tema de la comida es un buen plan. Chicos, mandaron más audios, escuchamos.
2: Hola, equipo querido, ¿cómo están? ¿Me extrañan?
0: Hola,
2: Emi. Si Dios quiere, ya estoy de regreso. Estoy muy, muy, muy apestada, pero bueno, no dejo de escucharlos,
1: claro,
2: desde casita. Estuve súper atenta a lo que contaba Gastón. Tengo para sumar, como socia de regatas de hace muchísimo, muchísimo tiempo. La historia más conocida es la mujer de blanco, o al menos así me lo contaron a mí también, que Mira. Según distintas versiones, hay una joven que aparentemente murió ahogada en el lago cerca del club, y desde entonces algunos dicen verla caminar por la orilla durante la noche o quizá pasando en los ventanales del edificio. Yo no la he visto, pero bueno. Eso es lo que cuentan,
0: claro,
2: ¿no? Por allí. Después otra historia muy repetida, ruidos, presencias, puertas que se abren solas, sombras vistas por serenos o por empleados que trabajaban de noche. Y la última, relacionada con un túnel, tal vez algo no tan paranormal, pero sí místico.
1: A ver.
2: Es que hay gente que asegura que debajo del club habría un antiguo pasadizo que conectaba justamente el club con otros sectores del Parque General San Martín.
0: Ah, mira.
2: Esto no se ha demostrado que exista, pero bueno, es una de esas historias que aparecen cada tanto cuando se habla del lugar. Les mando un beso enorme, no quería dejar de sumar, de aportar también desde mi pequeñito lugar. Y besos y cariños para el colaborador y para el pelado Marcos y Celeste, genios, por el cariño. Gracias, gracias.
0: Pero muy gracias, bien. Emi. Y va a traer regalos. Yo tengo fe que va a traer regalos, eso es importante. Que es cierto lo que dice, ¿no? En cuanto a lugares en donde la gente dice haber visto personas o espíritus.
3: Yo
0: o...
3: tengo grabaciones. De audio.
1: ¿De dónde?
3: Del Club Regatas. Ah, ustedes averigüen si podemos mencionar el caso o el lugar o lo que sea. Sé que no es lo mismo hacer un video en las redes sociales que estar en un medio más masivo, ¿no? Claro. Como la radio y más como Brava.
0: ¿Te han contado también
3: por
0: esta
3: cuestiones
0: historia?
3: Legales, digo,
0: sí,
3: ¿eh?
0: Sí, tengo... que cuenta Emi, sí, de una chica que aparece en ese lugar.
3: Sobre todo en la parte de los vestuarios.
0: Ah, mira.
1: ¿La has visto, Gastón?
3: No, yo no, no. Yo tengo dos cosas que me pasan de las cuales a veces lamento.
1: A ver.
3: Una, me han ofrecido muchas veces hacer colaboraciones bueno, así tipo comida, cosas, y no es algo que yo haga. Entonces agradezco, digo, bueno, te perdés, ¿no?, de comer rico y gratis, pero no es algo que yo haga, entonces agradezco y no. Y la otra es que muchas veces hay lugares en los que me reconocen y mandan a alguno de seguridad que me siga.
0: Ah, para ver,
3: para
0: ¿qué
3: que
0: vas
3: no
0: a hacer?
3: Grabe.
0: Ah, bien, perfecto.
3: Por ejemplo, en un mall muy conocido de Guaymallén, sí. No de Guaymallén, pero está más para el lado de Dorrego, ¿se ubican?
1: Sí.
3: Ok, que hubo un parque acuático antes. Cuando yo llego, es muy gracioso, esto es posta, chicos, porque ya me pasó muchas veces, así que lo comprobé. Me mandan a uno que me sigue para ver que,
0: claro, que estás tomando,
1: vas a
0: que
1: hacer?
0: Estás grabando, claro. Claro.
3: Sí, sí, sí.
0: Gastón, ella dice que es una mujer que aparece en ese lugar. A nosotros también nos han contado distintas historias, no sé, en la escuela de música que sonaba un piano solo cuando la gente ya cerraba el lugar. O sea,
3: bueno,
0: puede manifestar a alguien de esa manera, ¿no?
3: En este club que mencionaba Emi, yo tengo las grabaciones de una chica que le pasaba que cuando se bañaba, se cambiaba y demás, le ocurrían muchas cosas. Entonces un día deja grabando el celular para ver quiénes eran lo que ella consideraba que era una broma, que la querían asustar, que la querían, ¿no?
1: ¿Y con qué se encontró?
3: Entonces se encuentra con sonidos guturales que generan interferencia. Yo hablo muchas veces del cambio en el campo electromagnético. ¿Vieron, por ejemplo, que ahora ya no pasa casi porque han cambiado, creo que, los teles? ¿Pero se acuerdan antes que sabíamos cuando nos iba a llegar un mensaje o algo porque la tele empezaba con un pipi, pipi, pipi?
0: Claro, una interferencia, sí.
3: Claro, había una interferencia. Eso es un cambio, una anomalía en el campo electromagnético. Hay algo que está generando energía que está fuera.
1: De otra frecuencia.
3: Exacto. Entonces, eso. A esta chica empieza a grabar los sonidos guturales, fantasmales, para que se entienda, y la interferencia. que nosotros no las generamos.
4: Sí, acaba de temblar. No. Perdón, Gastón, acaba de temblar. Lo están poniendo en todos los grupos. Ya vamos a averiguar de cuánto fue, okay. Pero acaba de temblar, le decimos no a toda la sentimos. Gente para que sepan. Nosotros no hemos, estamos tan compenetrados por lo que está contando Gastón, pero lo están poniendo en todos lados que acaba ¿cierto? De temblar.
3: Ustedes me vieron, vos Pablo creo que me viste, que yo estaba mirando y buscaba una imagen en el vidrio que está detrás.
4: Sí.
3: ¿Vos me viste que yo estaba...
4: O no sí, sé, estabas mirando para
3: ¿viste
4: allá.
3: ¿Viste que
4: sí,
3: yo estaba mirando? Sí. Bueno. Estaba buscando la ubicación exacta de Sofi.
4: Cuidado con lo que vas a decir porque mañana no viene a trabajar nadie acá brava, ¿eh?
3: Para.
4: Digo, Navila viene bien temprano.
3: Yo estaba buscando la ubicación de Sofi. Estaba tratando de entender el doble vidrio porque detrás de Sofi...
1: ¿Qué hay? ¿Qué hay?
3: Ah, para que más o menos se den una idea. No, arriba a la altura del logo, donde termina el logo de Brava.
4: Sí.
3: Se ve una mujer delgada con el pelo muy negro, muy, muy negro y blanca, muy blanca.
4: Bueno, chicos, creo que el programa se va a cortar. Se va a cortar más de lo habitual, no va a llegar hasta las 11. Porque, Gastón nos está mostrando. Gastón, estás en
3: está,
4: vivo, ¿no?
3: Sí, está página. El doble vidrio. Claro, yo lo que buscaba era el efecto del doble vidrio, pero yo a Sofi la veo perfecta ahora acá. Mirá, Pablo, vení, claro. Acércate para que veas
4: sí,
3: lo que
4: sí,
3: yo
4: a
3: te
4: ver,
3: yo hacete
4: voy a acercar.
3: Un poquito más acá, mirá. ¿Ves que Sofi se ve perfecta abajo, que no influye el doble vidrio? O sea, se ven dos de ella, pero arriba de ella no se ve nadie. Y ella claro. Y ella tampoco extiende su figura a través del doble vidrio.
4: Sí, sí, total.
1: ¿Puedo ir a ver, Gastón? ¿Me puedo parar?
4: No, después de que se te va, se va Sofi.
3: Es que yo me olvido todos los lunes. Andá y fíjate. Andá y
4: está muy bueno,
3: nos va a quedar un registro bueno. Acá, lo vamos a recortar esto después y yo se los paso.
4: Bien.
3: Mira, bueno, ¿ves Pablo que a él lo vemos bien?
4: Sí.
3: O sea, más allá del doble vidrio, Pablo se ve bien. Bueno, yo te vi a vos así, pero atrás tuyo alguien que te sacaba medio cuerpo, además pelo negro, muy azabache, muy blanco, muy... Y ustedes, bueno, ustedes hablan un poco, ¿no? De la salida acá del baño, qué sé yo, así que... Por eso yo empecé sí. Pronto a mirar.
4: Claro, claro.
3: Empecé a mirar el vidrio, pues yo me estoy volviendo loco de tantas historias, de tantas
1: cosas.
3: No me
1: digas, Gastón.
3: Sí, sí, yo no dije nada, pero Pablo me vio que estaba mirando
4: sí,
3: el vidrio.
4: Sí, estaba
3: y
4: mirando
3: estaba buscando,
4: raro. Sí, estaba mirando para allá.
3: Estaba buscando el ángulo del vidrio por eso.
4: Chicos, a todos aquellos que tengan historias, obviamente que nos tienen que contar y comunicarse con nosotros.
1: Sí.
4: Todos los lunes va a estar Gastón con Lado B, ya nos tiene acostumbrado a buenas historias como la que contó hoy del Cerro de la Gloria, que estuvo fantástica. Gastón, ¿cómo te puede seguir la gente en las redes?
3: Alerta Roja Oficial. Siempre nos buscan así en las redes, en Instagram es la cuenta verificada y bueno y demás. Yo voy a proponer, si un día se animan, ¿ustedes creen en que el juego de la Ouija es real?
1: Creo,
4: sí, me
1: pero
4: da
1: me
4: mucho
1: da
4: miedo.
1: Miedo.
4: Sí, me da, exactamente somos iguales. Lo mismo con Sofi, sí. Sí, sí, creemos en eso, pero nos da un poco de miedo, ¿no?
3: Yo tengo una tabla de Ouija trabajada.
4: Bien, que le vaya muy bien a esa tabla.
1: La quiere traer, Gastón.
4: Gastón, en el alma. Vamos a ver si contamos chistes el próximo lunes acá.
3: Yo lo que lo que yo quiero saber ahora es qué es lo que vi.
4: Ah,
3: y
4: bien.
3: Hay que de alguna manera o traigo la semana que viene el Spirit
1: sí,
3: Box.
1: Sí, ibas
3: los
1: a traer
3: equipos.
1: Una piedra, habías dicho.
4: Una piedra
3: por
4: también.
3: Eso.
4: Bueno, vamos a ver con qué seguimos. Tráela. Pero el próximo lunes tenés que estar súper enganchado. Gastón
3: sí.
4: Igual todavía no se va, ¿eh? Nosotros vamos sí, a la sí, tanda sí. Y regresamos obviamente con Lado B y con más delirantes porque hasta las 23
1: Te hacemos compañía. Ya volvemos.
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0: Seguimos en Delirantes, estamos a punto, obviamente, de terminar el programa, no sin antes decirte que justamente sí, tembló en la provincia, así que muchas personas que estaban preguntando, fue bastante fuerte. Nosotros la verdad que acá no lo sentimos, chicos, ¿viste?
1: Será que estamos acostumbrados.
0: Sí, claro, sí, claro.
2: Muy concentrados estamos.
0: Pero sí tembló, gente. A mí me marca que fue en Tupungato, ¿viste? Ahí vamos a abrir el impreso donde se está comunicando. Pero me dicen que es en Tupungato. Así que bueno, ha sido bastante fuerte. Chicos, ¿podemos tocar un tema que me interesa y mucho para el próximo lunes?
1: Y abrimos el consultorio paranormal, si te parece.
0: Claro, tiene que ver con justamente un audio que nos acaba de llegar. Escucha, Gastón, un poco.
3: Esta es una pregunta para el Gastón, para don Gastón. ¿Qué pasa con la parálisis del sueño? Bien. Hay una explicación física, pero que es que te levantás, que tu cuerpo está en un estado. Pero esa sensación de la presencia maligna, ¿qué onda? Hay una explicación también científica para eso, porque es muy fuerte lo que te genera la parálisis del sueño.
0: ¿Te parece, Gastón, si analizamos los sueños de la gente el próximo lunes?
1: Sí, tal cual. Podemos responder el significado de los sueños y el vínculo espiritual y la puerta que te puede abrir un sueño premonitorio. Yo les voy a esperar el lunes,
0: perfecto.
1: Pero les voy a contar que resolví una situación que me había puesto muy pero muy mal, en un conflicto muy grande con mi mamá, con un sueño premonitorio. El sueño premonitorio es soñar algo que va a pasar, ¿no? También. Y lo pude resolver con un sueño, es increíble. Pero perdón, esto de la parálisis del sueño tiene tratamiento médico. Bien. Está bueno aclarar eso. Bien. Es un problema, un trastorno del sueño que se resuelve. Pero esto que dice él, ¿qué pasa? Que me da miedo, qué sé yo. Imagínate de pronto, ¿no? Cuando te estás por dormir, te despertás, te quedas inmóvil, no te puedes mover.
0: Claro, tremendo, ¿no? Es tremendo.
1: La mente te juega en contra, pero ya vamos a hablar de ese tema y vamos a abrir.
0: El próximo lunes, ¿cómo te sigue la gente, Gastón, para que te puedan seguir en las redes también?
1: Alerta Roja Oficial en Instagram, Alerta Roja Oficial 18 en Instagram, cuenta verificada y así en todas las redes.
0: El jueves te vas a estar presentando.
1: Sí, estén atentos, síganos y bueno, si pues estoy pensando seriamente en agregar una segunda fecha, me está pidiendo mucha gente entradas y hace más de un mes y medio que no tengo entradas para el teatro. Ya vendimos todo, gracias a Dios, pero probablemente agreguemos una fecha. Vamos a arreglar seguramente algunas acá en Brava.
0: Bien.
1: Pero estén atentos a la confirmación.
0: Perfecto. Gastón Zúñiga acaba de pasar por Brava. Nosotros te entregamos los premios. ¿Quién Exacto. se va directamente a cenar en Pizzaiolo?
2: Ha ganado para ir a Pizzaiolo con alguien más a cenar, Ever Herrera.
0: Ever, te acabas de ganar entonces esa cena para vos y una persona más totalmente gratis. ¿Quiénes ganan los desayunos del cafetín? A ver.
2: Se va al cafetín Adri, 7340, las últimas del celu, así bien, que felicitaciones, bien. A disfrutarlo.
0: La producción queda en contacto directo con ustedes. Chicos, hasta acá llegamos, son las 23. Somos muy afortunados de tener este programa al aire, Delirantes, todos los días de 21 a 23, por la mejor, por la 94.9. ¿Quién les habla? Pablo Gamba. A mi lado, Sofía Negis, quien estuvo en la musicalización, operación, todo. Juanma Tamola, muchas gracias, Juanma. A ustedes, que estén muy bien y la pasen espectacular.
2: Los chau, queremos. So. Chau, chau, hasta mañana.
0: Mañana se viene un programón. Chau, Gastón, nos vemos. Hasta
1: chau,
0: mañana.
1: Chicos, buenas noches.
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2: Para todos esos amores que dicen ser prohibidos. Y para todos esos que no pudieron ser. Esto dice así.

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2: Hola, hola, hola, hola, hola, hola, buen día, buen día, buen día, buen día. ¿Cómo les va? ¿Cómo andan? Bienvenidos a todos a este 28 de julio, epa, martes, adelante y buen día para todos. ¿Cómo andan? Buen día, bienvenidos. Y acá estamos firmes transitando un martes que nos sacudió toda la madrugada con temblores. Vamos a estar hablando un poquito de eso también, de las máximas. Hoy la máxima podría llegar a los 16, mañana miércoles a los 17, el jueves a los 21 y el viernes, escuchá, sacá la malla, ya está, armá la pelopincho, bebu. El viernes máxima de 24, wow. Con lo que me gusta tomar sol a mí, sabés que ya me voy a la terraza. Bueno, ¿cómo les va? ¿Cómo andan? ¿Qué se cuentan? Hoy es martes. Ya tenemos en marcha la semana. Ya tenemos en marcha todos los mates, el café. Puestos de café listos, tortitas calentitas. Y tenemos que arrancar el día, ya está. No queda otra. Vamos.
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2: ¿Quién dice que? 7:08 minutos, 11 grados, una décima la temperatura. Como te decía recién, hoy tendremos una máxima que puede llegar a los 16 grados. Y vos decís, Navi, está pasando. El viento sonda instalado, ¿qué es lo que está ocurriendo? Y un poquito de todo, ¿viste? Anoche también nos acostamos con un temblor, o muchos ya estaban durmiendo. Ya empezaron los temblores anoche, cortito, pero, ¿viste? La mesa, nosotros estábamos cenando, se sacudió lindo. Después a las 3 de la mañana, a las 4. Estamos viviendo días intensos. En cuanto a clima, en cuanto a movimientos, estamos viviendo días de mucho calor en el llano, pero estamos viviendo también un intensísimo temporal en alta montaña, con el paso a Chile que permanece cerrado. Hasta nuevo aviso, o sea, ya viene cerrado, hay gente varada hace 13, 14 días. En el llano, calores terribles. En alta montaña, en las cuevas, en Uspallata tenemos nieve que están evacuando a la gente. ¡Wow!
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2: Y por acá tengo un audio de Valen que va en el auto con el abuelo Julio y la abuela Patricia, que superabuelos esos que lo llevan a Vale al jardincito, a la escuelita. El domingo, imagino yo que en el Día de los Abuelos fueron muy agasajados con millones de besos. A ver este audio.
4: Hola, Navi. ¿Qué día es, mami?
5: Martes.
4: Martes.
5: No. Buen martes.
4: Buen martes.
5: Besos, chau.
4: Besos, chau.
2: No, no, Valen, sos una cosa comestible. Te amo, hermosura. Y obviamente ya comenzamos porque yo digo hola, buen día y te digo hola, buen día a vos. Hola, buen día.
6: Hola.
2: Hola, ¿quién habla?
6: Joaquín.
2: Hola, Joaco, segundo día consecutivo, amo. ¿Cómo estás, hermoso?
6: Bien, ¿y vos?
2: Bien, amor. Acá estamos. Escúchame, ¿sentiste los temblores?
6: No, porque estaba en el cine.
2: ¿Qué fuiste a ver?
6: Toy Story 5.
2: Contame, ¿qué te pareció?
6: Más o menos llorosa.
2: Yo,
6: o sea,
2: sí.
6: Para llorar.
2: Claro, eso me han dicho, que es como para que te... te toca un par de fibras, ¿viste? Llorás un poco. ¿Y vos lloraste mucho?
6: No.
2: Más o menos. Ay, mi vida. Escúchame, ¿y cuál fue la parte que te hizo más llorar? El paso.
6: No me acuerdo cuál era la parte, pero...
2: ¿Pero?
6: Pero ahora el personaje inicial no era Udi.
2: ¿En serio? Ah, es que yo todavía no la veo. Bueno, no me la contés, pero ya sé cuál es. ¿Empieza con T? ¿Puede no, ser?
6: Con J.
2: ¿Ah, con J?
6: Sí.
2: Ay, me diste duda ahora. Bueno, me voy a poner a pensar. Escúchame, amor de mi vida. ¿Qué vamos a escuchar hoy? Así ya lo voy buscando. ¿Qué te gustaría?
6: De ellos aprendí.
2: Ay, esta canción que la amo. Listo, ahí te la busco. Escúchame, amor mío. ¿Y hoy qué tenés? ¿Escuela y algo más? ¿Alguna actividad, algo?
6: Hoy día en teoría tendría básquet, pero me tengo que juntar para hacer la tarea de mañana.
2: Ah, okay. Suspendido básquet. Bueno, sí. Vas otro día, no pasa nada.
6: Espera, espera.
2: ¿Qué?
6: Mi hermana te quiere hablar.
2: Pásame a la hermana.
7: Hola.
2: Hola, mi amor, ¿cómo estás?
7: Bien.
2: ¿Estamos yendo al cole?
7: Sí.
2: ¿Desayunaste?
7: No.
2: No, ¿vos también desayunás en el cole?
7: Sí.
2: Claro, apenas te levantás, viste que no tenés tanto hambre. Escúchame, ¿vos también fuiste a Toy Story?
7: Sí.
2: ¿Y lloraste?
7: No.
2: Ah, bueno, ya está, tengo que ir a Toy Story, no hay manera. No hay manera, ¿tampoco sentiste los temblores? Nada.
7: ¿Qué temblores?
2: Anoche tembló. ¿No lo sentiste?
7: No lo sentí.
2: Ay, bueno, menos mal. ¿Le tenés miedo?
7: No.
2: No, claro. ¿Qué te voy a tener miedo? Precaución. Amor, ¿vos también querés la canción de Ellos Aprendí?
7: Sí.
2: Listo. Programada para dentro de unos minutos. Les mando un beso, hermosuras. ¿Están ahí?
7: Yo también.
2: Chau, mis amores. Chau, chau.
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2: 12 y 1 3 44 0000. Hola, buen día.
8: Hola, Navi.
2: Hola, mi amor, ¿cómo estás?
8: Bien.
2: Qué lindo que nos volvimos a comunicar.
8: Sí.
2: Qué hermoso, ¿cómo estás, mi cielo?
8: Bien, hoy es mi cumple.
2: Claro, porque hoy es miércoles. Hoy es martes, hoy es martes.
8: Sí.
2: Escúchame, feliz cumple, mi amor hermoso.
8: Gracias.
2: ¿Cómo amaneciste?
8: Bien.
2: ¿Amaneciste más viejo?
8: No.
2: Ay, menos mal. Escucha, te lo pido por favor.

0: Eso es para vos por tu cumple, mi amor. Claro, hoy es tu cumple, hoy es un día muy especial. ¿Cuántos cumplimos?
1: 10, pero no escuché la canción.
0: Ay, te lo pongo de nuevo, escucha.

0: ¿Ahí escuchaste?
1: No sé por qué no se escucha.
0: No te puedo creer. Bueno, igual, era el feliz cumpleaños.
1: Sí.
0: Era el feliz cumpleaños para vos. Escúchame, mi amor, contame cómo amaneciste. Ahora ya está, ya empezaste con las dos cifras.
1: Sí, me dormí como a la 1:45.
0: Ay, porque esperaste las 12, ¿o no?
1: Sí.
0: Ay, yo amo esperar las 12.
1: Mi tía abuela me regaló, ¿viste el juego el que se llama Basta?
0: Sí, obvio.
1: Bueno, ese.
0: Ah, está buenísimo.
1: Sí.
0: ¿Y te lo dio anoche?
1: ¿Qué?
0: ¿Y te dio el regalo anoche?
1: Sí, pero mira, mi tía, sí, abuela, vive en Chile.
0: Ah.
1: Y cuando yo fui, cuando mi hermana fue, ahora en las vacaciones de invierno.
0: Sí, que fue a buscar el celular para tu papá.
1: Sí, y aparte,
0: sí,
1: ese fue el regalo de mi abuela para mí.
0: Ah, okay.
1: La trionda.
0: Sí.
1: La pelota. Y aparte que yo no sabía.
0: Sí.
1: Mi tía abuela me mandó el juego Basta.
0: Ah, y es una
1: ayer
0: capa.
1: A las 12 me lo dieron.
0: Ah.
1: Y mi hermana me hizo brownie.
0: Ay, pero vos estás muy, muy mimado.
1: Sí,
0: muy mimado.
1: Hoy traigo, ¿viste el alfajor Coat?
0: Sí.
1: El corazón bueno es.
0: ¿Qué opina? ¿Ya lo has probado o todavía no lo has probado nunca?
1: No, todavía no lo pruebo.
0: Bueno, te voy a dar una recomendación.
1: Ah.
0: Escúchame, porque la tía Navi, viste que es fanática de los alfajores, así que...
1: Sí.
0: Primero, tenete una servilleta cerca porque chorrea para todos lados. Segundo, las tapas son muy duras, así que va a tener que... hasta que se rompa. Y me faltó una tercera. Un vasito de agua cerca, ¿viste? Porque tiene mucho relleno.
1: Sí, y Navi, yo te doy la cuarta.
0: A ver.
1: Cuarto, Francia.
0: ¡Ahí va! Lo amo. Lo amo. Escúchame, amor de mi vida, en tu cumpleaños, ¿qué querés escuchar?
1: El último baile de Lucra.
0: ¡Uy, qué temazo! El último baile.
1: Después de que corte.
0: Mira, yo lo voy a... Espera que lo estoy buscando. Yo te voy a poner ese tema, pero lo voy a cortar con los llamados, ¿no importa?
1: No importa.
0: Dale, amorcito. Entonces suena ahora.
1: Oh,
0: chau, preciosura. Feliz cumple. Te quiero mucho más, mi amor. Y que seas eternamente feliz.
1: Gracias, Navi.
0: Te quiero, mi amor. Chau, chau.

0: buen tema. Igual se me caen las lágrimas cuando escucho temas de la selección. Hola, buen día.
1: ¡Hola!
0: ¡Ay!
1: ¡Qué mentira!
0: ¡Hola!
1: ¡Mami!
0: ¡Hola!
1: ¡Hola, mami!
0: ¡Ay, qué emoción que tenemos, por Dios! Gritemos a la una, a las dos y a las tres. ¡Gritemos!
1: ¡Ah!
0: Ya está.
1: No.
0: Gritamos re fuerte, las dos locas.
1: No, Nami, yo ayer te mandé un audio, ¿viste? Y yo te quería llamar, pero no podía ir, entonces... ¡Ay, no!
0: Pero pará, ¿cómo te llamas? Así me acuerdo de tu audio.
1: Valentina.
0: Ahí está, ya me acuerdo que... Sí, me acuerdo que puse ese audio temprano.
1: ¡Ay, no!
0: ¡Ay, te amo!
1: Se queda un sueño.
0: No, mi amor, soñamos. No, imagínate si somos todos de carne y hueso. Escúchame, Valen. Contame de vos, que quiero charlar con vos, que yo ya te amo, ¿viste?
1: Sí. Estoy yendo a la escuela ahora. Estamos llevando a mi hermana.
0: Sí.
1: Y...
0: Ay, no, no, no, sos hermosa. ¿Y vos cuántos años tenés?
1: 11.
0: ¡Wow! 11. ¿A qué grado van los que tienen 11?
1: A sexto.
0: ¡Ay, Dios, qué impresión! Escúchame, Valen. Y contame de vos, ¿tenés una hermana más?
1: Sí.
0: ¿Y cuántos años tiene?
1: 13.
0: ¿Te habías olvidado?
1: Y tengo otro que va a ser padre. Porque es mi hermano y voy a ser tía, pero yo quiero ser la madrina.
0: Me muero, tu hermano va a tener un bebé y vos querés ser la madrina.
1: Sí.
0: ¿Y qué tiene que pasar para que te elija ser la madrina?
1: No sé.
0: O sea, ¿hay que convencerlo o él más o menos está encaminado?
1: Yo lo voy a convencer.
0: Lo tenés que convencer. Ante cualquier cosa lo convencemos entre toda la audiencia, ¿viste?
1: Sí.
0: Lo convencemos. Vos tenés que ser la madrina. Pará, ¿y va a ser nene o nena?
1: No sabemos todavía.
0: Ah, porque es reciente, ha pasado ahora.
1: Ajá.
0: Ay, no te lo pido, por favor, aparte, escúchame, tener ahijados es lo mejor del planeta. Yo tengo 800.000, lo único, bueno, son un sueldo, ¿viste? Los pibes, pero bueno, nada. Es lo máximo del planeta Tierra. Escúchame, mi amor... ¿Y vos qué haces aparte de ir al cole?
1: Hoy tengo gimnasia.
0: Ok.
1: Y después de la escuela me voy a baile.
0: Wow, ¿qué tipo de baile haces, Valen?
1: Urbano.
0: ¡Ay, amo! Y escúchame, y ¿tenés ganas de dedicarte a eso cuando seas más grande, a los bailes y demás? ¿O tenés...?
1: Ya salí en el teatro.
0: ¡Wow! ¿Cómo se llama tu academia?
1: ¿Cómo se llama? MB.
0: MB. Ay, chiqui, ¿sabes qué me suena? Bueno, me encanta cuando tengas... Escúchame, se tienen que venir acá al Canal 7 a presentarse algún día con las del equipo. ¿O no?
1: Sí.
0: Estaría buenísimo. Estaría increíble. Me encanta. Bueno, cuando vengan acá no te olvides de avisarme.
1: Sí.
0: Claro.
1: Y cualquier cosa, si tengo que... Ajá. ¿Cómo era? Mami. La avisa Mauri y vos vas con nosotros y bailamos.
0: Me encanta. ¿Quién es el Mauri?
1: Mi profe.
0: Ah, digo, claro, ¿quién es el Mauri? Lo invitamos al Mauri también, vamos todos. Claro, ¿sabés qué? Todos con pancarta. Yo voy a ponerme la pancarta de soy fan tuya. Fan de Vale voy a poner yo. Olvídate. La futura madrina voy a poner también. Claro, hay que presionarlo por todas las partes al hermano. Amor de mi vida, escúchame. ¿Vos querés que yo ponga algún tema para vos?
1: Sí.
0: ¿Cuál?
1: Quiero... ¿cómo se llamaba?
0: Cántamelo, si no.
1: Dime cómo hago.
0: Ah, dime cómo hago. Ay, ni idea cómo haces, ¿eh? Ah, jaja. Escúchame, amor mío, listo. Ah, dime cómo hago. Ahora sí te creo. Amor mío, escúchame, ha sido un placer enorme hablar con vos. Te quiero hasta el infinito y me has hecho muy feliz con tu emoción y tu felicidad al hablar conmigo.
1: Yo te quiero más porque no me suena. Besos.
0: Ay,
1: Te quiero mucho.
0: te quiero hasta el infinito, sos una dulce. Besos, mi amor preciosa. Chau, mi
1: Chao.
0: amor dulce. Chau, chau. Chicos, necesito más Valen en mi vida. La energía, la felicidad que me dio hablar con ella me transmitió algo muy hermoso. A ver, antes de atender este llamado, le voy a mandar un beso a Elba, que es la abuelita de la reina. Elba de mi vida, que ya te conocí, que te amo y que sos hermosa. Feliz cumple, princesa. Que seas muy, muy feliz y por muchos, muchísimos años más. Aló, buen
1: Aló, buen
0: día.
1: día. Hola, Navi.
0: Hola, mi amor, ¿cómo estás?
1: Bien.
0: ¿Cómo anda todo?
1: Bien.
0: ¿Tranquilo o bien?
1: Tranquilo.
0: Ah, bueno, menos mal. Te veía a mí media dudosa. ¿O no?
1: Navi.
0: ¿Qué?
1: Adivina quién soy.
0: Ok, ¿pista?
1: Empieza con E.
0: Ah, ¿sos la Emma?
1: Sí.
0: Oh, de taquito, Tuki. Claro, pues. ¿Cómo no? Escúchame, ¿cómo estás, mi cielo?
1: Bien.
0: ¿Qué novedades tenemos?
1: Nada, que estoy en el colegio, nada más.
0: ¿Está difícil o está tranqui el cole?
1: Más o menos.
0: Más o menos, viste, mucho examen, ¿no?
1: No, no he tenido tantos exámenes.
0: Ah, ¿y entonces las materias están difíciles?
1: Más o menos.
0: Más o menos, vamos, vamos tranquilo.
1: Sí.
0: Vamos con calma. Me encanta. Escúchame, princesa, ¿y aparte de ir al cole, vas a hacer algo a la tarde?
1: Y no sé, porque ayer me caí y me golpeé en el hueso dulce.
0: No, ¿cómo te caíste?
1: Me resbalé.
0: No. ¿Y estás bien?
1: Sí, me duele.
0: Oh, no, pero es que primero es una zona que duele muchísimo y segundo es una zona que ante un golpe, lo que sea, no es que si te pasa algo te puede poner un yeso, un algo. Entonces tenés que tener mucho cuidado. No, no,
1: Bueno, no
0: no.
1: hay.
0: Vamos con fuerza, que no decaiga. Emma de mi vida, vamos, que no decaiga, que no te caigas, mejor dicho. Que no te caigas de nuevo. Emma de mi vida y de mi amor, ¿qué vamos a escuchar hoy?
1: Alguien me diga de qué locura.
0: Uy, qué temazo. Ah, re tranqui, querés empezar vos el martes.
1: Nadie
0: Claro.
1: la puedes poner ahora.
0: Puedo poner ahora, pero la voy a interrumpir con llamados, ¿no importa?
1: No.
0: Después, si no, la pongo entera.
1: Bueno.
0: Dale. Te quiero, preciosura hermosa.
1: Yo más.
0: Chau, mi vida preciosa. Chau, chau.
1: Chao, Nadie.
0: Chau, chau, amor.

0: Vamos a informar de un choque en este preciso momento en Ituzaingó y Beltrán. Choque entre una moto y un auto. Seguiré buscando o seguiré escapando. Tránsito reducido por Ituzaingó, mano al sur. Ituzaingó y Beltrán, mano al sur. El tránsito está un poco reducido gracias... gracias en realidad no, debido a lo que ocurrió entre este choque entre un auto y una moto, así que si vas a pasar por ahí, vamos con paciencia, dejemos la bocina de lado, que algo es lo que ha ocurrido, por eso está así el tránsito. Hola, buen día.
1: Hola.
0: Hola, hola mis amores, ¿cómo les va?
1: Bien.
0: ¿Quién me habla?
1: Las Mellis de San Lucho.
0: Las Mellis. ¿Cuántos años hace que no hablamos, Mellis del San Lucho?
1: Sí.
0: Claro.
1: ¿Dónde cosas?
0: Ay, por favor, empezá, te lo pido, por favor. Tenemos hasta las 10. Arranca nomás. Vos arranca.
1: Fuimos a la playa,
0: ¿A dónde fueron?
1: A Brasil.
0: ¿Fueron a Brasil?
1: Sí.
0: ¿Por qué no me llevaron? ¿Cómo no me llevaron? Sí. Íbamos todos.
1: No. Mi papá también me pidió, pero me dice que no.
0: Claro, queríamos ir todos, pero bueno, no importa.

0: ¡Ay, que se corta!
1: Fuimos un bote que tenía tobogán.
0: ¿Me jodés? O sea, ¿tipo crucero?
1: Claro.
0: No, yo amo, amo, reitero, ¿por qué nos llevaron a la tía Navi? Ay, Dios mío, qué belleza.
1: Porque nunca
0: Claro, aparte yo imagínate, tenía que llevar al Bauti, ya éramos una banda, éramos un equipo de fútbol.
1: claro.
0: Claro, para un poquito, querida. Bueno, ¿y cómo la pasaron?
1: Bien.
0: ¿La pasaron increíble?
1: Sí,
0: Qué
1: ya
0: divertido.
1: a mi perro sola.
0: ¿Cómo?
1: Dejé a mi perro
0: Ay, pobrecita.
1: solita.
0: Los extrañó un montón. ¿O no?
1: Pero la iban a cuidar, por supuesto, porque yo
0: Pero
1: tengo
0: obvio.
1: vecinos.
0: Pero obvio. Aparte ellos saben que es un ratito y que ya volvés.
1: Claro.
0: No, olvídate, quédate tranquila. Y bueno, ¿y el encuentro cómo fue? ¿Se comieron a besos?
1: Claro.
0: Claro, y sí, no es para menos, me encanta. Escúchenme, las Meggi, pero las Meggi, ¿cuál de las dos Meggi me está hablando?
1: La Ina.
0: ¿La?
1: Ignacia.
0: La Ignacia. ¿Y la otra Meggi del San Lucho?
1: La Justina.
0: La Justina, ¿se quedó dormida o está despierta? Ay, me asusté.
1: Estoy acá, hola
0: Hola, mi cielo, digo, se quedó dormida.
1: Navi.
0: Sonamos,
1: No, estoy acá,
0: ¿viste?
1: estoy acá.
0: Claro. Bueno, mis amores, escúchenme, ¿qué canción les puedo regalar yo?
1: Para Navi,
0: ¿Qué?
1: faltan 2 meses para mi cumpleaños.
0: ¿Cuánto?
1: 2 meses.
0: Ay, Dios mío, 2 meses, ¿y cuántos años van a cumplir? Me da algo. Me da algo lo grande que están las Meggi. Te lo pido por favor. No, no, no, no, no, es una cosa terrible. ¿Y de qué va a ser el cumple?
1: Ya tengo mucho quilombo.
0: Claro, sí, suele ocurrir. En mi casa pasa lo mismo. Vos quédate tranquila. Voy, hay que respirar hondo y seguir.
1: Torta, porque ya no sé qué hacerlo.
0: Claro, una chocotorta.
1: Claro.
0: Con la inicial de cada una y ya sabes qué. Espectacular, unos rocletes arriba y vamos andando. ¿O no?
1: Claro, todo bien.
0: Claro.
1: Iba a ser esa torta la que me acabas de decir.
0: Sí. La amo, es mi favorita.
1: La mía también, la de mi abuela la hace riquísima.
0: Oh, y decile a la abuela que me traiga una.
1: Y otra vez te vas a morir.
0: ¿Qué?
1: Te vuelvo a que me hacían papas fritas.
0: ¡Ay! No te puedo creer.
1: Sí, y se
0: No.
1: va a morir y no va a estar en el cumpleaños.
0: Claro. No, es tremendo esto. Bueno, escúchame, cuando la abuelita haga la chocotorta, ¿me traes?
1: Sí.
0: Gracias. Lo voy a tener en cuenta, ¿eh? Mirá que la chocotorta es mi favorita.
1: Ibarra, del San Lucho.
0: Le mandamos un saludo a todos los del San Lucho.
1: Sí.
0: Dale, amores míos, las quiero.
1: Yo también.
0: Chau, preciosura.
1: Mi jardín, no, flaca, vos sos hermosa.
0: Obvio.
1: Yo quiero las gel.
0: Bueno, ponemos uno y uno.
1: Okay.
0: Listo, estamos. Chau, preciosuras.
1: Sí. Chao.
0: Chao, mi cielo. Elba de mi vida, te quiero con toda mi alma. Feliz cumple, bombona. Esta comunidad te ama porque sos la abuela aparte de la reina, la mamá del Avero. Escúchame, todo un familión acá de La Brava que te ama. Ya seguimos con los llamados, pero resulta que acontece que tenemos que empezar un programa. Mi nombre es Nabila Barta y qué placer ser la capitana de tus mañanas, acompañarte de 7 a 10 y nada, recorrer el día y tu despertar juntos. Buen día para todos y bienvenidos a Mañanavi.
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0: bien.
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0: 7:46 minutos, qué canción que me pone de piel de gallina, te lo pido por favor. Hola, buen día.
1: Buen día.
0: Hola.
2: Hola,
1: hola.
0: Hola, ¿quién habla ahí? ¿Quién habla ahí? Hola, hola.
1: No.
0: No, ay, me dio vergüenza. Ay, yo tengo una vergüenza por ahí, ¿puede ser?
1: No.
0: No, ay, yo pensé que estaba hablando con una vergüencita por ahí. No sé, se me ocurre. Hola, hablo por casualidad con Renata con vergüencita.
1: No, soy Renata Marchori.
0: Ay, era la Renata, te lo pido por favor, con razón. Con razón, yo sabía, dije.
1: Renata, bien.
0: Es que yo pensé que me estaba llamando una princesa. Y claro, y cuando me dijeron que era la Renata, dije, claro, me llamó la princesa Renata.
2: Sí, la operación salió bien, decía.
0: Escúchame, Renata. Te voy a ir a hacer cosquillas, ¿eh?
1: No, yo soy la Cata.
0: ¿Vos sos...? Para. ¿Quién me habla ahí?
1: La Cata.
0: Para, ¿y la Renata se fue?
1: No, está ahí sentada.
0: Ah, ¿y ahora estoy con la Cata?
1: Sí.
0: Ay, me asusté, dije, me confundí. Mami, todo este tiempo.
1: ¡Ya me fui del hospital!
0: Menos mal, ya está, ya no queríamos estar más, ya está, ya me... ¿A dónde te fuiste?
1: Al hospital.
0: ¿Pero ya volviste?
1: Ajá.
0: ¿A qué te fuiste al hospital?
1: En la garganta.
0: ¿Qué te operó? Ay, ya me acuerdo que las operaban a las dos el mismo día.
1: Ajá.
0: Ya me acordé, escúchenme, ¿y les recetaron tomar mucho helado?
1: Ajá.
0: Y lo aprovechamos al máximo, ¿no?
1: Sí.
0: Qué divertido. Yo quiero que el doctor me haga comer helado. Me encanta. Escúchenme, Renata y Cata, ¿y ahora están en la casa o ya van al cole?
1: Navi, ¿qué? Te quiero decir una cosa.
0: A ver, decime.
1: Te voy a dibujar a vos.
0: ¿En serio?
1: Ajá.
0: Te lo pido, por favor, necesito.
1: Y te lo llevo a la radio.
0: Me encanta. Avísame cuándo nada más. ¿Te parece? Escúchame, ¿te parece? Escúchame, Cata, haceme muy bonita, ¿sabes? Muy bonita y con el pelo muy largo como una princesa, ¿puede ser?
1: Bueno, eso.
0: Dale, me encanta. Lo voy a estar esperando, ¿eh? Escúchenme, mis amores, mis preciosuras. ¿Qué vamos a escuchar hoy? ¿Qué tienen ganas?
1: ¿La de la Barbie? De su mini.
0: Ah, la de la villa. Así se llama, podés creer, nada que ver cómo se llama, pero bueno.
1: Yo la conozco.
0: Claro, sí, yo por qué le pusieron así. Nadie sabe. Pero bueno, dale, listo. Ahora suena y es para ustedes, ¿está bien? Sí.
1: Chao.
0: Chao, princesa, chao, las amo. Chao, princesa, chao.
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4: Hola, Navi, soy Mónica, voy a la escuela de Líbano. Te quería pedir la canción de...
0: ¿Cuál será?
4: De Dai Dai.
0: ¡Ay, la del mundial! ¡Claro que sí! Todas las canciones que ustedes quieran que suenen van a estar sonando. 1213-440000. Suena ahora la villa para estas bomboncitas para Cata y Rena que recién me llamaban.
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1: 8:03.
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4: Y este tema va dedicado para todos los que alguna vez sufrimos corazón roto.

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1: Hola, Navi. ¿Me podrías poner una canción de las viejas locas? La que tú quieras.
2: Pero, ¿sabes cómo yendo? Suena Homero, suena Viejas Locas.

0: 8:09 minutos, 12:13, 44:00:00 y tenemos más audios a esta hora, a ver.
1: Hola, buen día Navi, de mi vida, de mi corazón, Capitana Navi, Mujer Maravilla, ¿cómo estás? Espero que tengas un excelente día y una excelente mañana. Yo acá recién acabo de dejar los chicos en la escuela y ya me estoy yendo al trabajo. Navi, ¿me podrías pasar un temita de Ulises Bueno?
0: Sí. ¿Necesito?
1: Mando un saludito a los muchachos de Grupo Terralogy. Son unos cracks, me solucionaron un problema que tenía en el camión ayer. ¿Y qué más decirte, Navi? Saludos para todas las Radio Brava. Participo por todos los sorteos que tengas. Los 26 son mis últimas. Te mando un abrazo gigantesco.
0: Besos, amigo de mi alma. Te mando un beso. Buen día para vos, Franco, también, que estás del otro lado. Buen día.
2: Hola, Navi. Buen día. Acá recién arrancando la mañana y, bueno, a trabajar. Bueno, quería mandarte muchos saludos a la comunidad y agradecerles de nuevo por todo lo que están haciendo por los mellis. Y bueno, ahora te mando un mensajito porque ella esta tarde ya me cortó en la línea y no voy a poder pagar la línea, el teléfono. Así que te mando un beso grande, los mellis te aman y bueno, besitos.
0: Vamos arriba, Hernández, mi vida, que no decaiga. Vamos, vamos. Te queremos y a esos mellis hermosos más. 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
3: Hola, Navi, buen día. Buen día a todos, espero que estén todos bien. Un día hermoso nos toca hoy. Así que hay que disfrutarlo y chambear nomás, no queda otra. Nay, te pido un temita de Arjona, cualquiera, por favor. Dale, gracias. Que siempre tengas buen día.
0: Gracias a vos, amor. Siempre es un buen día para escuchar a Arjona, ¿no? ¿Y vos qué tenés ganas de escuchar? 12:13, 44:00:00. 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Esto es espectacular. ¿Me pedían algo de Ulises Bueno? ¿Suena intento? Dale.
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0: Hola Brava, muy buenos días, buen martes para todos y aguante la Brava, los escucho siempre. Gracias, Emma de mi vida.
1: Hola Navi, ¿cómo estás? Buen día Brava, buen día audiencia, espero que tengan un hermoso, hermoso martes. Qué lindo que es escuchar a los niños, Navi, la verdad que yo soy fan de la coro. Una cosa de loco, con las cosas que salen, son una máquina de reproducir sonido. Yo la verdad que con mis hijos me entretengo mucho escuchándolos, es una locura lo que hablan, los que les gusta hablar, los que me hacen reír. La verdad que es súper interesante tener una charla con un niño, no te aburrís nunca. Bueno, Navi, pedirte un temita para este martes, algo de Maná. Y preguntarte cuándo nos vas a invitar a los adultos al programa, a tomar unos mates, compartir unas facturitas, unas tortas, unas lemon pie, unas pastas flora. Y empezamos a coordinar con la gente cuando vamos los adultos. Así que bueno, nada, Navi, besos enormes, te adoro, te aprecio, te quiero. Besos para tu hijo, para tu marido y para tu mami. Que tengan un hermoso, hermoso día. Besitos.
0: Bonito, te amo, gracias. Navi. Te queremos, Emi Martínez, te queremos.
2: Hola, Navi, buen día. Vamos para la escuela y queríamos pedirte el tema bonsai.
0: Les mando un beso, mis amores. Hola, Navi. Que el papá de los Meji nos diga qué compañía y número de teléfono, así se lo pagamos. No. Son una cosa de locos ustedes, son todo lo que está bien.
3: Hola, buen día, Navila.
0: Bueno.
3: Intento que me pongas los temas que te pido, pero no me los pones, haces lo que se te da la gana. Navila, hoy día es martes. Poneme el tema el martes de Lulice, por favor, pero ponémelo, Navila, porque te vengo pidiendo los temas y como que venir derrapando conmigo. O sea, mucho te amo, pe, que te amo, pero no me pones los temas. Claro, como no soy tu preferido.
0: Uy, no, chicos, los celos de la Peque, creo que nadie en el mundo me cela más que la Peque, o sea.
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0: Pero yo no la celo a ella, que su favorito es el Juancito Cereda, yo no la celo, pero bueno. ¡Ah, mira vos!
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0: 8:26 minutos, 10 grados, 3 décimas la temperatura en un martes que se vio sacudido desde anoche a las 23 y pico. Ya sentíamos los primeros temblores. Tuvimos una noche movida. Quiero saber si sentiste el temblor, si no, si te asusta, si estamos preparados realmente como sociedad para un temblor fuerte. ¿Sabemos cómo actuar como mendocinos? Justamente, es muy bueno. No, no, no. Justo ayer, claro, la Rosalía, la más cancelada por todos los argentinos, está en Chile antes de su visita, la previa a la Argentina. Y ayer estaba en su recital y decía, que tiembla el piso, que se mueva la tierra. Y los chilenos gritaban, no, no desees eso. Es espectacular. Y ayer empezó a temblar. Dale, Rosalía, ¿qué más querés de nosotros?
1: Buen día, Navi.
0: Buen día,
1: buen día, ¿cómo amor? Anda? Espero que tengan un buen martes. Te quería pedir un temita del Indio Solari. Yo acá trabajando, tranqui, de las 4 de la mañana, pero bueno.
0: Oh.
1: Ahí dándole firme al trabajo. Así que nada, espero que estén todos muy bien. Y te voy a invitar para mi cumpleaños. Y voy a hacer algo, comida casera, para el 13 de noviembre, así que falta, pero te invito.
0: Bueno, festejamos el mío también, que es el 26 de noviembre. 12-1-3-44-0000. ¿Podés pedirme tu canción? Vamos a ir charlando de a poquito, nos vamos adentrando en la mañanita. De a poco, tranqui, nos cuesta arrancar, pero ahí le vamos. También les digo, vamos a estar participando por entradas al cine. Claro que sí, me mandás directamente la palabra cine, tus datos y Tuki. Ya estás participando. Vamos a escuchar esta canción, Vivir Así es Morir de Amor, en la voz de David Bisbal. Para mí es un clásico, pero escucharlo en él le dio otro toque, le dio otra vitalidad. Y te digo que es para cantarla y escucharla al palo.
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0: 8:40 minutos. Sí, se vienen los calorones que estamos viviendo. Parece que estamos en verano. ¿En qué estamos, che?
1: Hola, Nadi. Buen martes. Nena, ¿me pasas la bachatita, loco? Con Enrique Iglesias y Romeo Santos. Dale besito.
0: ¡Qué temazo! Hola, Brava, buen día. Hola, Brava, mi amor. Hola, Capitana Bella, buen día, Cameli, escuchándote y lista para arrancar la mañana. Me gustaría escuchar un tema de Abel Pintos y participar por pases al cine. Que tengas un hermoso y bello día. Gracias, mi cielo. El cuarto oscuro de... Hola, Bombona, hablando de temblores, esta mañana tembló. Fui yo nomás la loca, dice. No, anoche estábamos cenando en casa, comenzó a temblar y fue como un... Che, se está moviendo la mesa, o sea, se movía... Heavy el asunto. Fluya, 12:01, 3:44, 00:00. ¿Sentiste un temblor? ¿No lo sentiste? ¿Pasaste de largo? ¿Crees que estamos preparados como mendocinos, como sociedad, para vivir temblores más fuertes? Estamos hablando un poquito de eso porque entré. El viento solenda terrible que tenemos en el llano desde ayer, por eso estos calores. Entre la parte de Uspallata, el cruce a Chile y demás, que lo tenemos tapado de nieve, más de 101 personas evacuadas por las nevadas terribles. Ayer tembló 3 veces entre anoche y la madrugada de hoy. ¿Estamos preparados o no? 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Navi, sí, lo de la madrugada lo sentí, fue tremendo, dicen por acá. Hola, Navi, soy Cinte, te escuchamos siempre. Navi, creo que sí estamos preparados. Ustedes dicen, estamos preparados como sociedad, como personas, para los tiempos en que vivimos, en que en algunas partes de Mendoza hay sonda, en las otras hay nieve terriblemente, evacuados y demás. Vivimos temblores, ¿estamos preparados?
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0: Suena la bachata, suena Manuel Turizo.

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2: Hola, Návila, buen día. Acá me nuevamente. La verdad que yo no lo sentí el temblor, ni lo he sentido. Si tembló una, dos, 20 veces, no lo he sentido. El viento sonda, no lo percibí muy mucho acá en Guaymallén, así que no sé, pero no lo he sentido, la verdad que no. Y por lo otro, creo que los mendocinos no estamos acostumbrados, nos hemos olvidado ya de los temblores que ocurrían cada 2x3, así que yo me gustaría que volviéramos a ensayar, a hacer simulacros, a estar preparados para algo más fuerte. Dios no lo quiera, pero bueno, estamos en una zona sísmica y tenemos que estar preparados.
1: Tal vez un poco más preparados, ¿no? Sí, coincido. Hola, Navi, te mando un saludo. Sos una crack de la radio. Mucho carisma. Quiero participar por entradas al cine. ¡Ay, gracias, mi amor! ¡Qué bonito! Al agua al corazoncito eso.
3: Hola, Navi. Buenos días. Aquí estamos dejando de nuevo a las niñas en el colegio. Hoy es mi cumpleaños, así que no hay nada mejor que empezarlo escuchándote con la mañana al 100. Me gustaría escuchar la canción de Fama de Diabla y participar por las entraditas al cine. Mis últimas tres son 8:61. Te mando un besito enorme, Navi.
1: Te mando un feliz cumple, amor de mi vida, que los cumplas muy, muy, muy feliz. Che, ¿cuántos cumpleaños que tenemos el día de hoy, Buenas, buenas. Hola, Navila, muy buenos días. ¿Por qué todos me están diciendo Navila hoy día? Siento que me están retando. Buenas, buenas. Hola, Navila, muy buenos días. Espero que tengas el más bello de los días. Qué lindo ser parte de esta hermosa comunidad. Vos sos la principal responsable de que pasen cosas tan hermosas todos los días. Los peques, los papis. La verdad me llena de orgullo. Gracias por hacerme parte de esto tan hermoso. Soy César, el chofer. Ayer fue un hermoso programa y hoy será mucho mejor. Te quiero mucho. Ay, no. Yo lo amo, César, chicos. Gracias, amigo de mi vida. Siempre palabras tan bonitas para todos nosotros. Siempre. Nada, debido a todo lo que está ocurriendo, entre por un lado las nevadas que vivimos en la alta montaña, los temblores en el llano, el viento sonda, todo en una misma semana. Y yo me pregunto, ¿estamos listos? ¿Estamos preparados como mendocinos, como sociedad, como personas para que ocurra algo? Ni Dios lo permita, chicos, pero digo, si ocurriese algo, ¿estamos preparados realmente? ¿Sabemos qué hacer, qué no hacer y cómo actuar?
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1: Perdón, dice Meli, me salió así. Te perdono, Meli, es que yo pensé que me estabas retando. Yo sentí el temblor de anoche, se me sacudió toda la silla. Hola, Navi, yo sí lo sentí, estaba acostada con mi hijo. Siempre te escucho y me encanta escucharte. Gracias, mi amor, 2613440000. Y de paso, me pedís el tema. Participás por la consigna de hoy y te puedes llevar entraditas al cine. Tuki, tuki.
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0: Hola Navi, buenos días, ¿cómo estás? Bueno, llegando al trabajo y con el respecto a los temblores, el primero lo sentí y fue un remezón muy fuerte que pensé, no sé, fui yo, me lo inventé, pero no, fue. Y el segundo, a pesar de estar despierta, no lo sentí. Pero bueno, y creo que a pesar de que siempre ha sido una zona sísmica, es una zona sísmica en Mendoza, por ahí no estamos preparados. Bueno, participo por entraditas al cine, soy Lu 037, chau, chau, besitos.
1: Te mando un beso, Lu hermosa. 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En un rato nada más se viene una entrevista en exclusiva que vamos a tener acá en Mañanavi. Uf, pero no te voy a adelantar mucho más. Vas a estar por participando por entraditas al cine, ¿eh? Y vamos a estar hablando justamente de esto que pintó por todo lo que está ocurriendo entre temblores, entre nieve y entre viento sonda. ¿Estamos preparados en Mendoza si llegase a ocurrir algo que no va a ocurrir? Pero digo, estamos preparados. Yo creo que los chicos están mejor preparados que nosotros por las escuelas. Pero digo, tenemos la precaución de repente tener una mochilita con ropa armada, el botellón de agua, las cosas básicas que siempre nos recomiendan hacer. ¿Lo tenemos? ¿Estamos listos o no?
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0: 9:21 minutos. Hola, amigo mío. Hola, Wilson.
1: Buen día, Navi. ¿Qué tal? ¿Cómo estás? Acá venimos transitando las rutas uruguayas rumbo a la capital. Y bueno, escuchando la brava como siempre, acompañando unos ricos mates con mi compañero Eduardo Wilson de Uruguay, como siempre. Besos.
0: Gracias, amigos, por estar. Che, anoche me puse a hacer una torta de estas que con huevo, avena, todo eso, para traerme desayuno. Y adivinen quién se lo olvidó. O sea, iba a desayunar ahora y me la olvidé. Chicos, pueden creer.
2: Hola, brava, buen día. Acabamos con Marcelo. Al trabajo. Decime, ¿nos podés poner una cumbia movidita para salvar el día?
0: Eso, claro que sí. Navi, me pones un tema de Miranda, el que te guste. Sí, sentí el temblor. Besos y que tengas un excelente día. Soy Natalia desde La Valle. Te mando un beso gigante y gracias por estar del otro lado. Navi, ¿me podés poner el tema de Tini con Ulises Buenos, Dos Amantes? Claro que sí. 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

0: Al 261-344-0000 no solamente me vas a pedir tu canción, sino que también participás por entradas al cine.
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3: Bueno, yo te voy a decir una cosa, porque los gustos uno se los tiene que dar en vida, vos me entendés, ¿no? Entonces yo tengo el placer, el orgullo de presentar a esta voz talentosísima que se me infla el pecho cuando hablo de ella porque es nuestra, ¿entendés? Candu Domínguez, bienvenida. ¿Cómo estás, hermosa?
4: Hola, Liz, ¿cómo estás? ¿Todo bien?
3: Ay, no,
4: qué gusto
3: no.
4: Saludarlos.
3: Amo hablar con vos porque la emoción... la calidez, el amor con el que hablas, es todo, es como nada, ¿entendés? Estoy hablando con una amiga y sos vos, ¿me entendés?
4: Ay, somos amigas, Navi, gracias.
3: Amo.
4: Gracias de corazón por la invitación, por permitirme el espacio, nada, de corazón, gracias por poner que vuelva a él, que recién la escuché, la primera vez que la escuché en una radio, ¡ah, me voy a morir!
3: Qué hermoso, sos vos, ¿entendés? Pellizcate, sos vos, esa que suena de fondo, sos vos.
4: Es un montón, me voy a morir.
3: No, por favor, que te queremos para siempre. Escúchame, Candu, qué locura lo que está ocurriendo con vos. Yo no sé si alguna vez vos en tu mejor sueño imaginaste o soñaste cada cosa que te está ocurriendo en este preciso momento.
4: Si te soy sincera, no, es algo que siempre lo anhelás como un sueño por cumplirse, como por algo que vos decís es re imposible, hasta que pasó. Fruto de mucho trabajo, fruto de muchas clases de canto, fruto de mucho esfuerzo, nada más ahora está pasando y estoy haciendo lo mejor que puedo. Estoy tratando de ponerme siempre a la altura del público porque cada vez nada, el público crece más y es más, nada, es mucha más gente con diferentes gustos, por así decirlo, de show, y a mí me gusta satisfacer todos los gustos de show. Entonces nada, trato de hacer lo mejor posible en cada momento y en este momento de mi carrera específicamente, darlo todo y más.
3: Es impresionante porque vos me lo decís tan natural y eso es lo que realmente para mí te hace esa grandeza enorme que tenés, aparte de esa voz que wow. Y es que vos bajaste de tocar un tema con Ricardo Arjona y dijiste, hice lo mejor que pude. Y yo decía por dentro, ¿qué más querés hacer? ¿Me entendés? ¡Loca, sacada!
4: Es que te pones en una situación, yo tengo un nivel de autoexigencia, que lo hablo en terapia, que es muy heavy, es muy importante, la terapia para mí últimamente está siendo como, bueno, todo, porque en este transcurso de la vida, como va cambiando todo, es un nivel de responsabilidad y de autoexigencia muy heavy, el que tengo yo principalmente en mi cabeza, por eso yo también siempre digo, soy mi peor hater, pero sí, ese día hice lo mejor posible. Lo mejor que mi cabeza me permitió y siento que igual quedé muy satisfecha con el resultado. Nada, a mí me encantó.
3: Fue una locura. Aparte, yo recuerdo un TikTok tuyo allá, no sé si en el 2019 o en el 2020, que vos en tu TikTok cantabas justamente ese tema y se te veía, nada, hace algunos años atrás se te veía tan niña cantando ese tema. Seguí siendo una niña, te lo pido, por favor. Seguí siendo una niña, pero digo... Estabas tan inocentemente cantando y después, pero te comiste ese escenario y Ricardo Arjona terminó ovacionándote.
4: No, yo cuando vi la historia que subió él como sos inmensa y yo me hice pis, obviamente. No pude, o sea, era mucho, todo lo que pasó fue mucho y siento que eso nada, me posicionó en un lugar de sentirme una todoterreno ante cualquier escenario. Ya como que la cancha te la va dando el escenario y haberme parado después de no haber estado nunca en un Movistar Arena, nunca haberlo pisado como desde el lado del escenario, siempre del otro lado viendo shows, es ser la persona que está ahí dando el show, es un montón, fue un montón y traté de controlarme mucho, tratar de mostrarme profesional al respecto, porque era como, bueno, nada, estoy recagada también.
3: Ocurrió.
4: Pero no lloré, traté de controlarme para no llorar.
3: Pero qué loco, ¿no? Porque vos, si bien arrancaste de muy chiquita, arrancaste a tus 9 años con clases de canto de tu hermana y demás, vos aún tenés 23 años, ¿verdad?
4: Sí. Muchas gracias por estar tan informada, Navi, Dios.
3: Un placer. De repente vos decís, has pisado escenarios con Arjona, con La Conga, con grandes, grandes artistas, y hace un tiempo, nada más, pasó que vos esa noche dijiste, ah, yo mañana le quiero ir a cantar a la Rosalía y lo voy a conseguir, y la tipa me viajó de Merlo hasta Buenos Aires, hasta Capital, cantaste en la puerta del Uzu y la flaca cantó con vos y te hizo pasar, ¿entendés?
4: No, yo con ese fue un momento que a mí me marcó mi perseverancia, como mis cosas de, por más de que yo nunca lo haya soñado o que nunca lo haya, como bueno, imaginado que algo así me iba a pasar, en ese momento algo dentro de mí lo sabía que tenía que ir, sabía que tenía, el día anterior a ir a lo de la Rosalía, yo pensé lo que le diría si la tuviese enfrente, imagínate.
3: ¡Wow!
4: Todo lo que le dije a ella, de que ella era el arte personificado,
3: referente.
4: Lo pensé un día antes como por si la llegaba a tener cerca. Imagínate el nivel de manifestación.
3: Pero es que vos te manejás mucho en esa. Viendo entrevistas tuyas, reitero, de cuando eras más chic, hace un par de añitos, ¿no? Digo, vos siempre marcabas, ¿entendés? Muy visionaria y muy de lo voy a lograr y lo voy a lograr. Y de Merlo para el mundo, ¿me entendés? Y esto está ocurriendo. Está ocurriendo el día de hoy.
4: Y así me está dando un tique en el ojo.
3: Así, no, estoy quedando.
4: Sí, es un montón. Sí, estoy quedando media volada. Es que sí, están pasando muchas cosas y yo planeo estar a la altura de todo y sé que todo lo que me propongo, gracias a Dios, me está saliendo porque no tengo un plan B, Navi, no tengo un plan B, no me planeo poner una panadería, no planeo abrirme algún negocio o laburar de otra cosa porque si no canto me voy a morir.
3: Claro.
4: Es así de
3: es
4: simple
3: tu sueño.
4: Y mi filosofía es esa, literal.
3: Wow, qué increíble, la verdad. Y no lo dejes de hacer nunca, te lo pido por favor, porque sos enorme, brillante. Escúchame, hermosa, contame un poco de esto nuevo que has sacado que nos vuela a todos la peluca, los que estamos enamorados, los desamores, los ex, los propios, los de alguien, que vuelva él. Hablemos un poquito de eso.
4: Ay, no, bueno, que vuelva él, es una canción muy especial para mí, que me llegó como una bajada de línea, me desperté a las 2 de la mañana, le mandé un audio a mi mejor amiga cantando la canción, porque me cayó de la nada y era un sentimiento de, ¿viste cuando extrañas a alguien que te quema el pecho? Que decís como, si no, necesito que estés conmigo aunque me hagas re mal, aunque me rompas el cráneo, necesito que estés conmigo. Eso me pasó en la última relación que tuve. Hoy, gracias a Dios, ya elijo otras cosas. Gracias a Dios tengo un compañero que es una locura y es un angelito hermoso que me mandó Dios después de... Nada, dicen que después del horror de tu vida viene el amor de tu vida.
3: Exactamente. Exactamente.
4: Así que hoy en día estoy mucho mejor, pero bueno, es una canción que escribí en ese momento y quería sentirme identificada con todas las pibas que nos pasa exactamente lo mismo, de extrañar al que nos hace mal.
3: Ay,
4: de querer, de amar al que nos hace mal, al que nos rompe la cabeza, al que nos rompe la psiquis. Bueno, esa canción es para estas mujeres que sentimos eso y que sentimos que amamos tal vez demasiado justo a los equivocados. Es una canción para eso, para tomar con tus amigas, cagarte de risa y escucharla en la previa, en el baile, y que vuelva él, aunque yo esté mejor así, que vuelva... porque te juro que quiero soltarlo y estoy tomando.
3: ¿Entendés? Te hablo el fin de semana y el lunes te bloqueo, querido. Y así seguimos, ¿o no?
4: Totalmente, totalmente.
3: Me encanta.
4: No vuelvan igual. ¿Arre?
3: No vuelvan, es un chiste, es una metáfora, ustedes no vuelvan.
4: Y al que vuelva, perimetral.
3: Por Dios te lo pido, basta de tóxicos. Escúchame, Candu, qué cosa hermosa hablar con vos. Yo quiero saber, ¿qué crees que a vos te falta? Porque ya lo tuyo... es una locura. ¿A qué me refiero con qué te falta? Si mañana suena el teléfono, ¿no? Y te dicen, hola, quiero que hagamos un tema. No es quiero que te subas al escenario conmigo. No, quiero que hagamos un tema juntas, juntos. ¿Quién es ese el del llamado? ¡Upa!
4: Que me gustaría a mí.
3: Sí.
4: Y
3: soñá
4: yo con
3: alto,
4: Mari,
3: ¿eh?
4: Tengo una... Yo con Mari tengo una conexión muy heavy de hace mucho tiempo, de querer accionar con ella de alguna forma.
3: ¿María Becerra?
4: María Becerra. Sí. sería, creo yo, muy lindo trabajar juntas. No sé si en una cumbia, como meternos en un pop, que ella me tire en lo urbano. Yo, gracias a Dios, soy muy, como, bueno, todoterreno en ese plan y vocalmente también. Entonces, que me pegue un cachetazo y que me ponga en cualquier género, pero hacer una canción con ella sería, creo que, uno de los hitos tal vez más grandes también de mi carrera y nada, un honor para mí compartir con ella.
3: Qué lindo que sería tener a dos estrellas que tenemos en la música nuestra, local, de Argentina, hacer algo juntos. Y hermosa, yo te voy a presentar a alguien, él es Low, es nuestro compañero aquí de Brava, y te lo presento que quiere charlar con vos también.
5: Hola, hola, Candu, ¿cómo estás, reina?
4: Hola, Low, ¿cómo estás?
5: Muy bien, muy bien. No nos vemos, pero bueno, estoy acá, che. Qué lindo charlar con vos primero.
4: Te escucho y te siento.
5: Ah, bien, bueno, eso es lo más importante. Che, Candu... qué lindo estar hablando con vos, primero que nada, qué inspiradora toda tu historia, todo lo que estás contando. Me pregunto, a raíz de esto que estaban hablando, ¿no ha habido ningún mínimo acercamiento con María Becerra? ¿Un me gusta, un algo?
4: Sí, hemos tenido como comentarios, ella me ha comentado videos. Yo siento que ubica a la pibita que canta del pelo de dos colores, ya la ubica. Me ha subido a sus historias, su equipo me mandó una remera cuando ella sacó Borracha con, no me acuerdo con qué artista, sacó una canción y me mandaron la remera con un vaso. Mira. Nada, muy lindo, porque yo soy creadora de contenido en TikTok desde hace mucho tiempo, pero no, nunca como un DM o un mensajito privado, no, eso no.
5: Che, bueno, esto que decías, sos creadora de contenido hace mucho tiempo, además en tu último tema que hablaban con Navi recién, en Que Vuelva Él, te vemos siendo la protagonista del video, personificando una madre que está sola con su hija, que dicho sea de paso, nuevamente la invitación a todas las personas que lo vayan a ver, seguro que se inspiran. Digo, hay una faceta actoral que se ve, o sea, a vos siendo histriónica en tus TikToks, a vos actuando en tus videos. Digo, ¿tu aspiración es solo musical o ponele que aparece una oportunidad actoral? ¿Ocuparías tiempo en eso también?
4: Olvídate, yo estudié un año en la UNA, en la Universidad Nacional de las Artes, yo antes, hace un par de años, yo decía que no era cantante, decía que era una actriz que cantaba, porque a mí me gusta mucho
5: una mocatriz, ¿no? Una modelo, cantante, actriz.
4: alguien que hace de todo. Sí. Pero bueno, pasaron cosas en mi vida que también me redirigieron a la música como un camino directo. Hoy en día siento que tengo la libertad de, en estos videoclips, expresar como, bueno, mi lado artístico actoral, que yo soy muy actriz y desde chica me encanta esto. Hice muchos cursos de teatro, pero bueno, siento que para ser actriz me faltan muchos más cursos de teatro que me gustaría tomar en algún momento. Pero si viene la oportunidad, me llama Netflix, dice, necesitamos una pibita que cante o que tenga el pelo de dos colores en alguna serie. Pero... estoy. No soy caniche, pero estoy.
5: De contra.
3: Me encanta. Nada, es espectacular.
5: La amamos.
3: Candu, nada, qué placer haberte tenido aquí en Brava, haber charlado un ratito con vos. Tenés una belleza, un carisma, un amor tan grande que eso es lo que más grandeza te da, por más que tengas un vozarrón que rompa todo. Tu grandeza es esto, esta naturalidad y este amor que demostrás del otro lado. Así que acá con Low queremos saludarte, agradecerte por este tiempito aquí en Brava y desearte lo mejor con Que Vuelva Él y que venga ese llamado, María Becerra.
4: Muchísimas gracias, Navi. Muchísimas gracias, Low. Que tengan una mañana preciosa. De corazón les agradezco. Nada, vayan a escuchar Que Vuelva Él, que es un temazo, y de corazón les agradezco.
5: Gracias,
3: hermosa. Te mandamos un beso.
5: Chau.
3: Adiós. Wow, Low. O sea, wow, ¿entendés?
5: Buen
3: día, che. Te pido mil disculpas. Dame la mano.
5: Buen día. Qué hermoso tener la oportunidad de hablar con estos artistas. Chicos, ¿ustedes se han cruzado con algún video de Candu en el escenario? Por favor. O sea, a mí me... Es más, vos la escuchás hablar y decís, después se sube al escenario, que la posee esa entidad cantante, ¿viste?
3: Es una locura.
5: Y la escuchás cantar, y decís, la escuchás hablar acá, y es como hablar con tu prima, ¿viste? Lo más bien. Aparte... Después la escuchás en el escenario y parece que estás viendo a Celine Dion o a Celine Dion en vivo, chicos. O sea, una locura.
3: Aparte, la, de verdad que digo, de que la humildad que ella tiene, la ilusión a la hora de cantar, de hablar, es como si fuese la primera vez que va a hablar con un medio y la loca ha pisado escenarios terribles, está arriba de escenarios grandes desde muy chica. Y digo, todo lo que se ha propuesto lo ha conseguido. O sea, es una locura lo que pasa con Candu. Y tiene 23 años, Lu.
5: 23, ¿viste lo que
3: es? Tiene 23 años. Vos sabés que cuando le conté a mi mamá que la íbamos a entrevistar el domingo, me dice mi mamá, yo la amo, la sigo hace un montón. Y me empezó a contar historias de su vida. Oh, mirá. Yo dije, ¿y cómo sabes eso? No, porque es que yo la sigo hace un montón. Yo digo, wow. O sea, qué lindo. ¿Sabés que la parte más linda de todo esto? Que ella va a todas las generaciones.
5: Claro.
3: ¿Entendés? Y eso es copado porque no se queda con la música, digamos, del momento. Ella hace cover de lo que sea y eso está genial.
5: Es genial. El video cantando Fuiste Tú con Arjona.
3: Se me pone la piel de gallina.
5: Una banda, chicos.
3: Una locura. Aparte de ese video, ella lo había hecho hace varios años. Estoy intentando acordarme. En el 2020. Ajá. En el 2020 sí. Ella lo publica en su TikTok, así como... tipo en el cuarto cantándola con un microfonito.
5: Sí.
3: Al Movistar Arena, así, sin escala.
5: Tuki. Pimba. ¿Sabes qué me endulzó el oído? Quiero que escuchemos que vuelva a él. ¿Lo tenés ahí a mano?
3: La tengo a mano.
5: Ah, ¿y vamos a escucharla?
3: Y suena de esa manera. Lou, ¿yo me despido o volvemos de nuevo?
5: Pará.
3: ¿Querés que me despido? ¿Qué querés hacer?
5: Vamos a escuchar el tema.
3: Bueno, dale, escuchémoslo.
5: Estamos tranquilísimo.
3: No me... A ver, lo escuchamos.
5: Vamos.

0: Lo amo. Amo la bachata, la amo con toda mi alma.
1: Es lo mejor que hay.
0: Qué locura.
1: Y esto es Da Viejito, pero lo último que sacó Romeo Santos y Prince Royce.
0: Sí.
1: Barbaridad total.
0: Sí.
1: Y cuando lo escuchás con auriculares y se escucha el paneo del instrumento, tenés a tu derecha tenés el del güiro y en la izquierda tenés el de los timbales. Entonces te van susurrando cositas.
0: Eso, ¡ay! Vos que sabés todo eso. Eso es, porque dardos.
1: Dardos es
0: el tema.
1: Probablemente es de los mejores temas del disco.
0: Eso viene hecho. Te voy a preguntar algo bestiamente. ¿Eso viene realizado la música de esa manera para que escuches así en el oído? ¿O cómo es esa parte?
1: Eso se hace en la etapa de mezcla.
0: Ah,
1: la canción, okay. La creación de una canción tiene tres etapas. La grabación, que es cuando se van juntando a grabar, que llevan los instrumentos, graba, ¿sí? Romeo Santos, graba el de los timbales, graba el del güiro. Cuando se tiene todas las pistas grabadas,
0: sí.
1: Pasás a la parte de mezcla. En la mezcla ahí el ingeniero en sonido hace esa parte. Tipo, agarra, la que justamente mezcla, propiamente dicho, agarro los timbales y lo voy a poner acá en este costadito. Agarro el güiro, le voy a subir un poquito el volumen y lo voy a poner acá en este costadito que se escuche por arriba de esto.
0: Claro.
1: Acomodás todo para que quede tridimensional, ¿viste? Entonces después cuando te pones los auriculares, eso es el estéreo y el mono. El mono se escucha plano, pero el estéreo, escuchás todo lo que hizo el ingeniero de mezcla.
0: Claro.
1: Tipo, acomodando este volumen, poniendo esto allá, esto acá. Y después la última etapa, la masterización, que es que el tema se escuche piola.
0: Es muy loco eso, porque, viste, muchas veces, claro, el que no sabe de ese tipo de temas, dice, che, ¿por qué escucho más en el izquierdo que en el derecho? ¿Por qué acá escucho más fuerte? ¿Viste?
1: ¿Viste?
0: Suele ocurrirle.
1: Bueno, hay temas que arrancan, ponele, con que suenan de un solo lado, y la gente dice, se me rompió el...
0: Sí.
1: Y al rato, pim, se acomoda.
0: Sí.
1: Y no es que se te rompió la radio, es que el tema está mezclado así.
0: Claro, está hecho de esa manera.
1: Claro.
0: Bueno, caballero, ¿qué me trae para hoy? ¿Qué tiene en su programa?
1: Traigo 7 grados 4 décimas.
0: Bien. ¿Calor afuera?
1: Afuera está... Sí, no, la verdad que no me di cuenta. Anduve muy... no me puse a pensar, vos sabés que no me puse a pensar.
0: Bueno,
1: pero el solcito para... fantástico, el solcito...
0: ¿Cómo viene el gimnasio?
1: Bien, segundo día.
0: Wow, bien.
1: Increíble.
0: Para, yo quiero decir una cosa.
1: ¿Por qué te reí? Escuchame, me pregunta y sonríe.
0: No,
1: ¿pero qué pretende? No entiendo. Escuchame, me pregunta, ¿cómo viene el gimnasio? Y se les esboza una sonrisa.
0: No,
1: pará.
0: Yo sabés que yo te banco. Yo te dije ayer, qué ganas de que me pase lo mismo. Pará, quiero decir
1: contexto,
0: algo.
1: Contexto. Empecé a ir al gimnasio ahora a la mañana. A las 7:30 estoy ahí.
0: Qué lindo.
1: ¿Qué dice la gente? Igual para mí, tipo, no me funciona otra cosa que no sea eso. Porque después de la tarde...
0: Te da pachorra.
1: Y ni a gancho. Es que nunca terminan de hacer cosas a la tarde.
0: Y aparte, en la mañana, yo te voy a decir una cosa. Si vos vas a entrenar, volvés a tu casa, te das un baño y salís a laburar, ya es de lo mejor que te puede pasar en el
1: ya
0: día.
1: Ya está, yo siento que no puedo terminar el día acá.
0: Fuera de joda. Te voy a decir una cosa. El sábado grabé una publicidad para un gimnasio de pilates.
1: Ajá.
0: ¿Y qué podés grabar en una publicidad? 3 ejercicios. Todavía me duele el cuerpo. Por eso empecé a reír, porque esta mañana dije, ay, ¿por qué me duele acá? Y dije, claro, sí.
1: No elongaste.
0: ¿Qué voy a hacer? Si eran 5 segundos cada ejercicio. No era nada. Escucha, tu tema.
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0: Yo creo que ante Romeo Santos, Prince Royce y Manuel Turizo, no podría resistirme. Empezando por Manuel Turizo.
1: ¿Ante esos tres?
0: Sí. Se me paran adelante.
1: Uh-huh.
0: Me muero.
1: Como el trío San Javier.
0: Bueno, un poquito me gusta más esto igual.
1: Sí, pero digo el aura de los vagos.
0: Bueno, sí, puede ser.
1: Un poco sin pronta.
0: Sí.
1: Igual Manuel Turizo es muy joven, ¿eh?
0: Es más joven que yo.
1: Más joven que yo.
0: Imagínate.
1: Y lo tildamos de galán, me parece que lo matamos.
0: No, pero es que es un galanazo.
1: Súbeme.

0: loco.
1: ¿Viste?
0: Es muy loco lo que está ocurriendo.
1: Ahí le estoy marcando a Navi dónde están los instrumentos.
0: Y lo siento.
1: En la izquierda, en la oreja izquierda, el parlante izquierdo de su auto, van a escuchar el timbalcito. Subile, mirá. Pum. Y el otro, los bongos tienen dos tamborcitos, ¿viste? Uno más agudo y uno más grave.
0: Sí.
1: Y el más agudo suena en el oído izquierdo y el más grave suena en el derecho. Sí. Subile, mirá.
2: 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Puede que sea por Venus.
0: En el derecho siento más los timbalcitos, más...
1: Claro, claro.
0: Más el tic, tic, tic. ¡Qué loco!
2: Solo un CC por lo menos. ¿Quieres? Nada más un chin chin, te lo ruego. Cuidado, no abuses de más.
0: ¿Qué flash? O sea, a mí me fascinan estas cosas. Me fascinan. Porque empezás a escuchar la música de otra manera.
1: Claro.
0: Le tiene otro saborcito. Bueno, señor, que tenga excelente programa.
1: Muy bien, muchas gracias.
0: Y nos encontramos mañana.
1: Así será.
0: Así será. Hoy cumple un año de vida en esta radio el Juancito Cereda.
1: El Juanchi Cereda es el cumpleaños radial, sí, del Juanchi Cereda.
0: Sí, y gracias a eso me puse a investigar cuál era el mío, porque me había olvidado.
1: ¿Cómo en cuánto? ¿Septiembre?
0: No. El miércoles que viene, el 5.
1: Mira.
0: Cumplo 2 años.
1: Ah, bueno.
0: Un apéndex.
1: Bueno. Dos añitos recién cumplidos.
0: Dos añitos recién cumplidos. Un apéndex. Lu, buen programa.
1: Gracias.
0: Gente preciosa, nosotros nos vamos a encontrar mañana miércoles, en un miércoles de rock, obviamente, en el que vamos a ondear por todos lados. Será hasta mañana. Mi nombre es Nabila Barta y qué placer ser la capitana de tus mañanas, acompañarte de 7 a 10 y pasar unos lindos momentos aquí, en la mejor radio del planeta. Hasta mañana, gente bonita. Los quiero. Chau, chau.
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3: Hola, hola, hola. ¿Cómo andan? Che, bienvenidos. Bueno, ya lo saludaba, recién estábamos hablando con Candu, que es una artistaza. Tuvimos una notita acá, un privilegio poder hablar con ella antes de que se nos vaya para arriba, chicos, porque despega mañana, te digo, ayer despega. ¿Ustedes cómo andan, che? Desde ya, bueno, al 261-344-0000 nos vamos a ir comunicando, vamos a ir saludándonos, como ya lo están haciendo algunos.

Bueno, tengo que saludar a los gendarmes, chicos. Hoy es el día de la Gendarmería Nacional. Hoy, 28 de julio, es el día de la Gendarmería Nacional. Así que feliz día a todos los gendarmes, todos los que forman parte de la Gendarmería Nacional Argentina. Gracias por su laburo, por supuesto. Y a disfrutar el día de hoy, a recibir saluditos de los seres queridos. Hoy es el cumpleaños de Manu Ginóbili, fíjate. ¿Por qué es el día de la Gendarmería Nacional? Porque un día como hoy se creaba la Gendarmería Nacional en el país.

También es el Día Mundial contra la Hepatitis, ¿eh? Y mirá qué loco este dato, sí. Un día como hoy, pero hace un año exactamente, padecía la locomotora Oliveras. Qué loco que ha pasado un año ya de que la locomotora nos dejó. Un año y no sé si vos qué pensabas, nadie. Para mí parecía más, parecía un poco más de años. Pensé que eran dos, pero sí, hace un año, un día como hoy en el 2025, fallecía locomotora Oliveras, un shock para todo el país. Así arranca esto con Olivia Wilde y Coti, suena a tus errores.

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1: 10, 25 minutos.
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Hoy es el día de la Gendarmería Nacional, así que vamos a jugar con esto, damas y caballeros. Quiero que me cuentes al 261-344-0000. ¿Qué situaciones de la vida cotidiana te hacen ponerte modo gendarme? ¿Viste cuando dice una mamá, che, si los pibes se me ponen a revolotear, yo me tengo que poner como un gendarme? No te pone el guiñe el que va adelante tuyo. Bueno, situaciones que te hagan ponerte como un gendarme, así serio, serio total, estricto. 261-344-0000. Se van las últimas entradas al cine. Mañana estrena Spider-Man, chicos. Yo no puedo parar de la emoción. Real. Otra película más de mi ídolo de la infancia que voy a ver al cine al estreno. Mañana es el preestreno, en realidad. O sea, no me agarren cruzado, no me agarren modo gendarme porque se las spoileo, así. Al 261-344-0000, contame situaciones cotidianas de la vida que te hagan poner como un gendarme. Y vamos a ver qué sale. Tengo un temón de Bad Bunny en la playlist, es Voy a llevarte pa' PR.

Dicen por acá, me hace poner gendarme que el cliente venga a última hora por un trabajo para mañana. Trabajo en una tornería, no me imagino. Bueno, hay muchos negocios que veo que ponen un cartel afuera que dice, cerramos a las 11. El corte de fiambre con máquina se realiza hasta las 22:30. Así de una. Después te llega uno. O sea, vos tenés un almacén y te llega uno y te pide, dame 300 de paleta y 300 de queso. Anda, loco, estoy cerrando, hermano. ¿Qué crees que me vaya? Lo termino de cortar en mi casa y te lo mando con pedido ya. Dale, escúchame. Y atendés, me imagino, Marianela, que atendés con la peor de las ondas. Participa por entradas al cine. ¿Qué situaciones de la vida te hacen sentir como un gendarme? Te hacen poner como un gendarme serio, firme.

0: Hola, Lou, buenos días, ¿cómo estás? Bonita mañana. Lorena, acá de Godoy Cruz. Y mira, a mí me pone en modo gendarme cuando vas en el colectivo y va repleto y no te piden permiso para pasar y te apoyan todo, todo, te
1: No.
0: apoyan, son unos atrevidos. No
1: Offside,
0: saben, no se les cae, no saben decir permiso. Esta gente no aprende, no tiene educación, prefieren apoyarte, ¿no? Ahí yo me pongo en modo gendarme.
1: offside. No. Dos seis uno tres cuatro cuatro cero cero cero cero. Espero tu mensajito. ¿Qué situaciones te hacen poner como un gendarme?

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1: 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Ok, hoy es el día de la Gendarmería Nacional. La pregunta para ganar entradas al cine es: ¿qué situaciones te hacen poner como un gendarme? Pero vamos a cambiar la consigna esta hora, chicos. Ahora que ya se soltaron,
2: nosotros somos los del control.
1: Ya me llegaron varios mensajitos. Pero ahora necesito que se ponga en modo gendarme. Ahora va a ganar el mejor audio con el mejor reto de gendarme. ¿Cómo se ponen firmes para retar? Para retar a alguien, para retar al perro, para retar al nene, a la nena, para retar a los alumnos. Hay momentos en la vida que uno se tiene que poner como un gendarme, sin duda. Ya lo acabamos de charlar en la primera hora de programa. Situaciones cuando viene el cliente a última hora, cuando no te ponen el guiñe, cuando el nene está revoloteando. Pero ahora, ¿cómo te pones como un gendarme? Quiero que me lo hagas saber en un audio. Dame tu mejor reto de gendarme. Acá dice Sebastián, saludos desde La Pampa. Una situación muy común es cuando compartimos el mate y no lo largan por usar el teléfono. Bueno, ¿cuál es tu reacción ahí, Sebastián? Che, larga el mate. Vamos, que no es micrófono. El que se anima me dice la situación y a continuación el reto. Pero ahora tienen que actuar el reto de gendarme. ¿Cómo se para? ¿Hay alguna profesora ahí que me diga cómo hace que se haga silencio dentro del curso? 261-344-0000, el mejor reto de gendarme gana las entradas al cine. Encima nos vamos a divertir un montón con esta consigna, ya lo veo. Espero tu mensajito, tu audio. 261-344-0000.

0: Míralo este capo.
1: Hola Juanchi, soy Isma. A mí lo que me hace ponerme como un gendarme es cuando me meten un gol. Eso no puedo permitirlo, tengo que atajar todas.
0: El guardián del arco, un capo. Ahora, ¿cómo le reclama a los compañeros que no están defendiendo bien ese arquero? Vamos, muchachos, pónganse las pilas. ¿Cómo es? ¿Cómo es el diálogo en la cancha? Que es lo que no vemos muchas veces los que vemos fútbol y no lo jugamos. 2613440000. Hoy va a ganar el mejor reto porque es el día de la Gendarmería Nacional.

Hola, Juanchi. Ahora soy Maele. Yo me pongo modo Gename cuando reto a mi perro. Porque se mete adentro. Y ahora está adentro y es de día. Y le digo: ¡Firulai! ¡Andate afuera! ¡Que todavía es de día! ¡De 100 en la noche tenés que entrar!

Hola, audiencia. Bueno, la situación sería esta. Salí de trabajar, mamá llega a casa, entra, abre la puerta, silencio total, y empiezo. Buen día, buen día, buen día, buen día. ¡Todavía están durmiendo! Lau, quiere ir al cine. Besos.

Tu mejor reto es gendarme al 261-344-0000, porque es el día de la Gendarmería Nacional. Situación en la que te tenés que poner serio, firme y retar. Simulalo en un buen audio.

Esto era un temazo el que sonaba, Pininfarina Remix, el tema que, según Duki, dicho por él, le revivió la carrera. 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

0: Dicen lírico, como dicen la volante.
1: Hola, bello, ¿cómo estás? Buenos días. Bueno, aquí va mi voz militar. Atención. Cállense la boca. Pónganse de pie. Saluden como corresponde. Tomen asiento. No me responda. Espero les haya gustado. Soy Karina 435. Gracias.
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3: Che, ¿sabes qué? Me hiciste pensar, cuando te retan y te dicen no me contestés, ¿por qué hiciste eso? ¿Qué hago? O sea, ¿te contesto o no te contesto? Porque
2: cuando lo pongo en una goma,
3: cuando vos respondés lo que te están retando, ¿no? Te están retando y... ¿Qué? Si tus amigos se tiran de un precipicio, ¿vos también te tirás? No, ¡no me contestés! Y vos, ¿qué querés que diga? Hermano, se me está preguntando. Y dale, loco. Oh, no, ¿no pasa seguido eso también en los retos?
2: 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Si no estoy...
3: A ver, nos decidimos y ahí empezamos a retar. Porque si no, viejo, ¿qué, vamos a tener una conversación o...?
2: Se me apagó.
3: El 261-344-0000. Tu mejor reto al 261-344-0000. Porque es el día de la gendarmería. Imagínate una situación que te va a poner como un gendarme. Bueno, ¿cómo retás? Hacé una performance de ese reto con un buen audio de WhatsApp.
4: Bueno, la situación que me hace poner como gendarme,
3: A ver,
4: es cuando mis hijos no me hacen caso. Y encima que no me hacen caso, le digo: chicos, vengan, entren adentro porque ya se ha puesto frío, o porque ordenen las cosas, y les hablo tranquilamente y no me hacen caso y se ríen. Y hasta el último que me pongo como un gendarme y ya le digo: basta, chicos, y adentro, y se terminó, y ahí recién me hacen caso.
3: Y se pudre todo. Están todos como locos con el nene, con Ismael, que lo vamos a repetir, el audio es genial. Nos mandaba esto.
5: Hola, Juanchi. Ahora, soy Ismael. Yo me pongo modo gendarme con los retos a mi perro, porque se mete adentro y ahora está adentro y es de día. Y le digo: ¡Firulai, andate afuera! Que todavía es de día, de 100 en la noche tenés que entrar.

2613440000. Hoy es el día de la gendarmería. Mandame tu mejor audio retando a los nenes, al perro, al que viene a comprar tarde. Todos tenemos que ponernos en algún momento de nuestras vidas serios y a retar. Para educar, ¿viste? Para controlar una situación. Ponete en ese momento y en ese lugar y mandame un audio al 2613440000. Hoy somos actores y actrices. Y encima nos reímos un montón con todo lo que está mandando, así que cierra por todos lados, chicos.

Hola, buen día. ¿Cómo están, chicos? Hermoso día, espectacular. Bueno, yo, como docente, siempre a mis alumnitos les llamo la atención con mucho cariño, mucho amor, porque, bueno, los chicos, viste, vos les hablás y hoy en día, en la actualidad, los chicos te entienden. Si das, te callás, te sentás. No, son como instrucciones. Entonces les digo, chicos, por favor, hagamos silencio. Chicos, a ver, escuchen, que es interesante. Y todos miran, ¿viste? Y por ahí me dicen, qué raro, no nos gritás, no nos das órdenes. Pero está bueno. Es una técnica que uso mucho y me da resultados. Un besote.

0: Hoy es el día de la Gendarmería Nacional, así que reiteramos el saludo a todos los gendarmes, todos los que trabajan o que forman parte de la Gendarmería Nacional. Feliz día para ustedes. En base a eso, y con su permiso, estamos jugando. Quiero que te imagines esos momentos en los que te tenés que poner serio, firme, como un gendarme y retar. Que mandes un audio retando. Tu mejor reto al 261-344-0000 es como una faceta oculta de que tenemos todos, la de ponernos serios y retar. Muchas veces uno no lo puede sostener, ¿no? Cuando está retando a alguien y no puede sostener el papel, el personaje, y dicen como que al toque te reís y pierde seriedad el reto. Pero ponete en serio por un momento y mandame un audio, que se van entradas al cine, vale la pena. La Odisea, Toy Story. Se estrena Spider-Man pasado mañana, locura.
1: Hola, buenas. A mí lo que me hace poner como gendarme mal es, por ejemplo, yo tengo mis dos hermanitas, que es cuando estamos comiendo en la mesa, comen con la boca abierta. Ay, no, eso me hace, es tipo como que le digo, coman con la boca cerrada o se levantan en la mesa, chau, y se van. Si no, comen con la boca cerrada. Así que...
2: Porque yo me llamo desde el downtown. Debo despertar porque no saca calor a mi alma. Pero me sale.
3: Hola, Lois. Bueno, a mí me pasa cuando vienen mis nietos. Yo ya la edad que tengo ya no tengo paciencia, ¿viste? Y empiezan. Y gritan, ¿viste cómo son los niños? Gritan y empiezan y yo empiezo. Chicos, quédense callados, quiero escuchar el tele. Chicos, por favor, quédense callados. Y siguen gritando. Por favor, Leo, quédense callados, si no llamo ya a sus padres que se lo lleven. Así. Bien loca.
0: Pero escúchame, no seas cascarrabia con los pibes, Sonia. Ponete una sordina y chao. Que griten, da. Para algo los mandan a tu casa, para que griten ahí y no en la casa, ¿o no?
4: En la otra situación que me podría como gendarme es cuando mi hijo no quiere estudiar.
0: Ahí está.
4: Entonces empiezo, ¡Nico, hacé la tarea!
0: Lo gritó, tiene que haber escuchado el pibe, tiene que estar temblando después de eso. 261-344-0000, mandame un audio con tu mejor reto.

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0: Hoy, 28 de julio, es el Día de la Gendarmería Nacional. Reiteramos el saludo para todos los que laburan en la gendarmería, los que forman parte de la misma. Hoy vamos a ponernos un poquito a gendarme, porque hay situaciones de la vida en las que tenés que ponerte serio y tenés que emitir un reto, ¿no? ¿No les ha pasado? Ponerse serio, salirse del papel y decir, bueno, voy a poner orden. Vamos a ver qué dicen por acá nuestros oyentes.
1: Buenos días, Brava. Me llamo Alan. Trabajo en una farmacia. Yo me pongo en modo gendarme cuando los sábados me traen pedidos de insumo y no los recibimos. Entonces me llegan con las cajas en la puerta de la farmacia y le digo, no, hermano, hoy no te recibo nada.
2: ¡Brian! ¡Otra vez usted! ¡Que se está portando mal!
3: No, yo no soy, me estoy portando mal.
2: ¡Sí! ¡Te estás portando mal! ¡Y serás castigado!
3: Bueno, voy a llorar.
2: ¡No! ¡No es hora de llorar! ¡Pórtese bien!
0: Pero casi todos los diálogos el chabón.

0: esta tarea.
1: Eso lo pone como militar a mi hijo.
2: Lou, buen día. ¿Cómo andas, crack?
3: ¿Qué haces, loco?
2: Soy un viejo conocido tuyo. Me gustaría escuchar la fucking mo, por favor. Si me puedes poner ese tema, te agradecería.
3: Lo sumamos. 2613440000, ¿cuál es? ¿Qué situación te pone como un gendarme? Quiero que lo hagas, quiero que hagas el reto, quiero que hagas la imitación. Bueno, que te pongas en el papel y hagas tu mejor reto al 2613440000. El tema que estaba sonando lo vamos a escuchar de lleno porque ya saben que en la industria musical cada tanto pasa que aparece un tema romántico, un tema de amor. Que se posiciona en la industria como fue en su momento este, por ejemplo. Ante tanto reggaetón, pop, ante tanto, no sé, música electrónica más movidita, más bailable, aparecen estos temas lentos.
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3: Que rompen totalmente el esquema de la música que venimos escuchando, ¿no les pasa? Es un fenómeno que se repite cada algunos años. Un tema romántico se vuelve a posicionar. Recuerdo que en algún momento en Brava también lo fue este otro tema. A ver si alguno se acuerda. Uno se pregunta por qué, ¿no? Estamos, no sé, escuchando Papi Champ y tiene que poner este. Y es súper válido.
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3: Esto sonaba una banda, chicos. Temas que se pierden en el olvido, ¿no? Que ahora lo escuchás y decís, ¡uy, te acordás de este!

0: los años.
1: Pero vieron que cada tanto un tema romántico se posiciona, aparece entre medio de todos los temas bailables a convertirse en uno de los temas del momento. Como lo fue en su momento Fuiste Tú de Ricardo Arjona, como lo fue en su momento Te Amo de Alexander Acha y como lo es hoy. Esa canción, ese lugar lo ocupa Agus Bernasconi y Yami Safdie con Besos en Pausa. Me dolió pisarlo porque sé que muchos de ustedes lo estaban esperando y lo quieren escuchar y cantar a todo pulmón, así que suena en el 94.9 Besos en Pausa, el romántico del momento. ¡Qué temas!

0: bien o los mando a fusilar. Ustedes vean.
1: ¿Cómo?
0: Así que ahí los chicos corren y se portan re bien.
1: ¿A fusilar?
0: Y a mi señora le digo lo mismo. O te portas bien o te mando a pegar un par de latigazos.
1: ¡No!
0: El problema es que después ya se enoja y me pega a mí. Pero bueno,
1: claro,
0: es lo que hay. Bueno, mis amigos, participo por todo. Un pero abrazo, muchas gracias.
1: Aquí estamos en Medio Oriente y la mandada... ¡No! Cumple con la consigna. Mira mi flag, ya. Me dejo tonto como el Jedi.
2: Hola Lobo, ¿cómo estamos? Mira, yo voy a contar una anécdota. Voy a hacer la voz de gendarme que me hizo un policía que me paró a mí en época de pandemia, en la cual yo llevaba a mi esposa a la clínica a trabajar, porque era personal esencial. Claro. No había colectivo, no había taxi, estábamos todos recluidos. Entonces, la única forma era que la persona fuera en vehículo o que la llevara el esposo o la esposa. Entonces, el director de la clínica nos dio una autorización con un protocolo que decía que estaba autorizado a nivel nacional.
1: Me acuerdo,
2: bueno, no
1: me
2: para
1: acuerdo.
2: La policía. Y me para un policía enojadísimo, gendarme, y me dice, ¿por qué está circulando usted? No, lo que pasa es que llevo a mi esposa a la clínica, pero no tiene que circular, ha dado una orden del presidente. No, mira, acá tengo la autorización, el director de la clínica, pero que el director de la clínica es más importante que el presidente. Entonces ya ahí nos empezamos a mirar con mi esposa y dijimos, ¿qué pasó acá? Si tienen autorización, los de personal esencial, que había varios. No, mire, lo que pasa es que en las clínicas hay gente internada y necesita atención médica, pero tiene que ir atrás su esposa, porque tiene que mantener distancia. Y ahí lo miro y le digo, pero es mi esposa y dormimos juntos. Por más que vaya atrás, compartimos el dormitorio. Entonces me pegó dos o tres retos más. Se ve que estaba cruzado, enojado a las 5 de la mañana y bueno, vaya, pasa. Así que quedó una anécdota para toda la vida. La verdad es que no me lo he vuelto a encontrar nunca, ni me lo quisiera encontrar nunca más a ese señor policía.
1: ¿Cómo te habrá retado ese gendarme que te quedó marcado hasta 6 años después? Imagínate. 261-344-0000, tu mejor reto.
3: Buenos días, Low.
1: Hola, Gaby.
3: Y la verdad que es como que no soy de retar a nadie, pero hay cosas que me embroncan demasiado. Si se trata de educar, me doy cuenta que hay mucha gente, y no solamente juventud, que se les fue la costumbre del perdón y gracias. Gracias, sobre todo. No, la gente ya no lo utiliza.
4: No cabe duda que es un estúpido.
3: Ahí se me salta un poco la cadena, me pone mal, pero bueno, nada, después se me pasa porque no me gusta estar peleando con la gente. Y otra de las cosas que no soporto, que me ponen demasiado mal humor, cuando vas por la ruta, por cualquier lado, y ves que asoman manitos que van tirando cositas por la ventana, botellitas, papelitos de alfajor y demás, no lo puedo creer, no lo puedo soportar y no puedo creer padres que soporten eso.
5: Y a ti no te gustaba, la dejé de usar.
1: Ahora el reto, Gaby, falta eso, si no... No participo por las entradas al cine. A ver, necesito que se pongan en la situación, que digan, a ver, ¿qué me molesta? ¿Qué es lo que me pone como un gendarme? Y una vez que lo tengan en mente, manden un reto.
6: Relación con un cliente, no puedo decirle lo que realmente quiero decirle, pero la verdad es que me dan ganas de decirle que sos papa frita o que sé que estamos en horario de protección al menor, así que sos papa frita.
1: No te lo vas a jugar mucho, ¿eh?
5: Y ahora que la cama se volvió gigante.
1: Hoy está fácil, ¿eh? Me parece que nadie tiene ganas de exacerbarse. Manden una buena cagada a pedo, chicos. ¿Cómo se los tengo que decir? ¡Claro! 261-344-0000. Que se sienta la ira.

0: Por favor, Lola, agarra y terminate de salir del baño, porque realmente estás una hora en el baño, o casi dos horas en el baño. No puede ser que solamente tengas que bañarte y resulta que no sales del baño, no trabajas en un lugar que te llenes de fango para demorarte tanto tiempo en el baño. ¡Salí ya del baño!
1: No puedo creer esto, chicos. Esto es lo

0: que estoy pidiendo, a ver si se entiende. Las cosas sí se van. Que no tenga pero ni contexto, o sea, una bardeada. A ver, nunca se tuvieron que poner serio con un hijo, un sobrino, un perro. ¡Un reto! Quiero que me manden buenos retos al 261-344-0000. Como el que mandaba Lola recién.
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0: Una de ellas es Animal o Animal, lo nuevo de Cat's Eye. Este grupo, esta girl band de 5 chicas, una de cada continente, que es una locura lo que suenan. Escuchá.

0: Acá llegó Low Manga con una dosis de música,
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0: Hasta las 12, estás en Slow Motion.
2: Buenas, ¿qué tal? ¿Cómo les va? Yo me pongo en modo gendarme cuando mi hija me saca de mis cabales. Porque viene y me dice, papá, ¿puedo hacer esto? Papá, ¿puedo salir? Papá, ¿puedo ir a la casa de tal lado? Papá, esto. Le digo, ¡no! Vos tenés que hacer las tareas. Tenés que ayudar a tu padre. Tenés que lavar los platos. Arreglar tu pieza. No seas así. Cuando comés, ni siquiera levantás los platos de la mesa. Y ahora te venés a hacer la hija buena. No, ayuda a tu padre. Y después veremos.
3: Hola, Lou, ¿cómo andamos? Acá mi mejor reto es con los compañeros de laburo, que por ahí me sacan y digo, che, muchachos, pónganse en firme, vamos, saquemos la tarea. Me voy a sacar el cinto, los voy a dejar como una cebra, vamos.
4: No, como una cebra.

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1: Hola, brava, ¿cómo va? Mi peor reto es decirle los dos nombres, Ciro Lorenzo o Sofía Emilia. Cuando digo los dos nombres, saben que algo pasó. O directamente no les hablo, los ignoro y ahí ellos me preguntan, ma, ¿qué pasó? Pero más de eso no.
0: Es terrible.
1: Quiero participar por todos los premios.
0: ¿No escuchar?
1: Las últimas tres son 2.70. Besitos.
0: Te juro, mira, tómense un segundito para pensar en sus dos nombres seguidos. ¿No les recorre un frío por la espalda? ¡Ay, Dios, qué horror! ¿No? Cuando te decían, cuando escuchabas en un tono así imponente tus dos nombres uno atrás del otro, ¡ay, Dios! Me agarraba un escalofrío. Me imaginaba ya trepándome a los techos, escapándome en mi casa directamente.
2: Hola, Lou. Mira, te explico la situación. ¿Cuál sería mi modo de agendarme? Tengo una hija de 24, la otra de 17 y una de 8. Los días sábados, mi marido trabaja toda la semana, entonces el día sábado nos levantamos y hacemos todo lo que no hacemos en la semana. Y les dejo las órdenes, por ejemplo, vos limpia el comedor, vos limpia el baño, vos barrete el patio, vos hacete la pieza. Bueno, y yo me voy a hacer las compras. Cuando vuelvo, las señoritas están con la música al palo, con la brava al palo, claro. Y no han hecho las cosas. Entonces entro yo y les digo, ¡Javier, mira esta! ¡No han hecho nada! ¡Ahora agarro y les corto el wifi! ¡Y les quito el parlante, así no escuchan más la brava!
0: No, pero no le saques, sacale todo menos la brava, eso sí. Vamos a escuchar un temita mientras vos me mandás tu audio del mejor reto que tengas. Imagínate una situación que te ponga a modo gendarme, porque hoy es el día de la Gendarmería Nacional. Entonces mandame tu mejor reto al 261-344-0000. Suena de lejitos.

0: Buen día, Lau. Yo al mío le digo todas las mañanas, levántate, hay que ir a la escuela, carajo, ahora.
1: La que va que suene, la 261-344-0000, mandame tu mejor reto. Cuando te pones postura y tenés que ponerte firme como un gendarme. Al 261-344-0000. Que se van entradas al cine.
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0: Un minutito, Nabila, que se me va el programa. No, no, estamos riendo un montón con lo que manda. 261-344-0000. Tu mejor reto. Esa situación en la que te tenés que poner lamentablemente como un gendarme, porque no, porque está descontrolada la situación. Esas situaciones en las que da, o sea, requiere sí o sí de mano dura y de firmeza, de gendarme. Hoy es el día de la Gendarmería Nacional, así que reiteramos el saludo a todas las personas que trabajan en la Gendarmería Nacional Argentina. Aquellas personas que, bueno, que forman parte, no necesariamente los gendarmes, porque hay un montón que forman parte de la gendarmería, así sea el fletero que le lleva a las puertas, lo que sea, el portero, todos ustedes, feliz día a todos los que hacen la Gendarmería Nacional, gracias por su trabajo que es tan, pero tan importante en nuestra sociedad. Un día como hoy de 1938 se creaba la Gendarmería Nacional y nosotros festejamos de esta manera, gritando, o sea, literalmente, a los gritos. Mándame tu mejor reto.
1: Son las 7 de la mañana, por favor, dejen de golpear las puertas. La pucha madre que los parió, que quiero dormir.
0: Y se ríe.
1: Pasa en mi casa.
0: Está tentada, no lo puede sostener.
2: Hola, buen día, Brava.
0: Buen día.
2: Yo me pongo a gendarme los días que mi hija... Viernes a la noche, sábado a la noche, con 17 años, quiere ir a un boliche. Me pongo a regendarme. No, no vas a ningún lado, se terminó, te quedas acá. No. Cuando cumpla los 18, hace lo que se te dé la gana.
3: Se pudrió todo.
2: Ahí me pongo a regendarme.
0: Pero más vale, ¿qué? ¿17 años un boliche?
4: Hola, Lou. Yo hace rato te mandé un mensaje, te puse buen día, Lou, feliz martes, ¿podés poner un tema de las pastillas, por favor?
0: Se pudrió.
4: Y ya van como 2 horas de programa y te voy a decir, Lou, por favor, ¿podés poner el tema de las pastillas? Te lo pedí hace como 2 horas, ¿puede ser?
0: Bueno, perdón.

Hola, soy Carolina 894 y bueno, siempre me acuerdo del reto que me dice mi madre, que ya hace mucho que no me reta, pero me decía: Carolina, me miras a la cara cuando yo te estoy hablando. ¡Mírame a los ojos! ¡Me miras!

0: Bueno, lo que me pone como gendarme es que mi marido quiere total silencio, pero él no se acuerda que tiene 3 hijos y son chiquitos y por más que le diga basta, van a seguir jodiendo.
1: Y claro.
0: Entonces en esa situación yo digo, pero dejate de joder y acostúmbrate, ya cuántos años llevamos y no te no asimilás que tenés hijos.
2: La sonrisa de oreja a oreja.
1: Estás grande, ya, date cuenta, sos padre de 3 niños.
3: Hola, lo, buen día, soy
1: buena,
3: Nati. Cuando vienen mis sobrinitos a la casa a jugar, se portan mal, salgo afuera y les digo, ¿qué están haciendo? Lo primero que les dije, lo primero que hacen, no vienen más, a la casa de la tía no vienen más.

0: esta hora en el 94.9 la recibimos a ella, a 12 en punto. Viene Cami Coxia.
1: Low y Cami se encuentran en el estudio. A esta hora en Brava llega El Pase. El Pase.
0: Hay que cambiar eso porque dice la señorita. Y ah, no es la señorita.
2: Disculpa, no, para, todavía soy señorita.
0: Ajá, nada.
2: Que tenés un, hay un, hay un
0: ahora
2: término.
0: Ahora te quiere bajar, ahora te quiere
2: ¿hay
0: bajar.
2: ¿Hay un término en el medio cuando estás comprometida?
0: Señorona. Señodura.
2: No, cónyuge, no. No, no, para mí es...
3: La comprometida.
2: Claro, ¿viste? No, sigo siendo señorita hasta que se ponga el gancho, loco.
3: La flamante comprometida. Emily Jackson.
2: Saludo a la gente con la mano al revés.
0: Ya no te hola. Pueden decir Camila. Digo, no te pueden decir Cami.
2: ¿Por qué?
0: Y pues ya está. Ahora sos Camila. Ya no te pueden decir, por ejemplo, bueno, la joven cantante. Ya está.
2: Escuchame no, una no, cosa, escuchame una cosa.
0: Y bueno, vos dijiste sí.
2: Pero no eso no tiene nada que ver, sigo siendo joven.
0: Yo no dije sí, vos dijiste sí.
2: Sigo siendo joven, escuchame una cosa.
0: Bueno, pero renunciaste a muchas cosas.
2: No, no he renunciado a nada, al contrario.
0: Bueno, señora, ya llegó una edad que empiezan así, ¿viste?
4: ¡Cállate la boca, vos!
2: ¡Que lo saquen!
0: Escúchame, ahora que vas a estar casada, que estás comprometida sí. Y los niños te van a empezar a decir, señora, me da permiso, o disculpe, te traten de usted, eso.
2: Mira, a mí me va a pasar algo.
0: Eso, a ver, gendarme y un reto.
2: Ah, ¿los tengo que retar porque me dijo señora?
0: Claro.
2: No, bueno, y ya me pasa igual.
0: ¿Y cómo lo...?
2: Y ahí les digo, escúchame, nene, escúchame una cosa. El último que me dijo señora, nadie sabe dónde está. Así que ojito, a mí ninguna señora. ¿Vos me ves una arruga en la frente? No, querido. Así que señorita. Así les he dicho a los que me dicen señora.
0: Ay, Dios mío, che. Escuchame, mirá los audios que están mandando.
2: Yo calor.
0: Me trabaron el WhatsApp, no sabés los retos, porque hay mucha energía. Se están poniendo en el papel ahí de los gendarmes, porque hoy es el día de la Gendarmería Nacional.
2: Sí.
0: No le vas a mandar un saludo a la gente, después te van a parar.
2: Claro.
0: Feliz día a todo el cuerpo que forma la Gendarmería Nacional aquí en Mendoza.
5: La habitación, no almuerzan. Es la 1 de la mañana. Tienen 24 y 22 años. Si no arman la habitación, no almuerzan.
2: Pará, pero 24 y 22 años, déjate de joder.
0: Escuchame, le tendría que estar diciendo ármense la habitación de sus propias casas porque se van de acá ya. Quiero vivir la vida que me quitaron.
2: Ármense la valija en la habitación, loco. Dios. Aparte, imagínate que a los 24 años te estén diciendo que te armes la habitación.
0: No, no.
2: Grandote peludo.
0: Déjasela así, que en la habitación. O sea.
6: ¿Qué? Lo único que falta es que yo tenga que dejar de trabajar para atenderlos a ustedes. No puede ser que ustedes se vayan a dormir sin comer. Mamá, yo tengo hambre. Vos no dormís hoy.
0: ¿Perdón? ¿Qué pasa? ¿Qué fue eso? Pará.
2: Hizo una imitación.
0: ¿Qué acaba de pasar?
2: Fue genial.
0: ¿Cómo? Pero pará, vamos de vuelta, a ver.
6: Aquí lo único que falta es que yo tenga que dejar de trabajar para atenderlos a ustedes. Sí. No puede ser que ustedes se vayan a dormir sin comer. Mamá, yo tengo hambre. Vos no dormís hoy.
0: Tengo hambre, vos no dormís. O sea, encima de tener hambre, va a tener sueño.
2: Le cambió todo. Lo dejaba despierto, le daba un shot de cafeína ahí.
0: Doble castigo, ¿viste? ¿Tenés hambre? Ah, bueno, ahora vas a tener sueño también. Corta.
7: Mamá, tengo hambre.
0: Me mandan por acá. Hola, Slow. Un saludo para los 205 años de la independencia de mi Perú. Hoy es fiesta en Perú, mirá.
2: No, mirá qué bueno.
0: Hoy es el Día de la Independencia del Perú. Che, muy feliz día para todos los hermanos peruanos que nos escuchan desde allá y acá también. Este, feliz día, 205 años de la Independencia de Perú. Che, muy bien.
2: Qué genialidad.
0: Bueno, también se va a recordar al general Don José de San Martín, entonces, calculo en base a esto. Feliz día para todos los hermanos patriotas. El Perú, qué país, Perú, ¿eh?
2: Qué hermoso.
0: Creo que es nuestro país hermano más sentido, se podría decir, ¿no?
2: Y aparte es tan lindo. Es uno de los o sea, no conozco tantos países, pero es uno de los más lindos que conozco.
0: Lo tengo que tachar en mi lista de deseos, sin duda.
2: Es hermoso. Y la energía que hay en el Machu Picchu es una locura.
0: ¡Oh, qué fantástico!
4: Buen día, Brava.
0: Buen día.
4: Bueno, mi situación gendarme.
0: Uf.
4: En el auto con un compañerito de mi hijo.
0: Pasada.
4: Dani, ¿puedo abrir la ventana? Sí, pero no saquen la mano ni los brazos, ¿eh? No saquen los brazos ni la cabeza. Bueno, vamos yendo, muy campante. Miro por el espejo, el señor con la mano afuera y una botella de Coca-Cola tirando.
0: ¿Tirando?
4: Ah,
0: bien.
4: ¿Pero qué dije yo? Dije que no sacaran las manos ni la cabeza. Se me acaba la buena onda, loco, ¿eh? Así que compórtense porque ya nomás los bajo acá y no me traigo a nadie más a mi casa.
8: Oye, tranquilo, viejo.
0: No, es que... Bueno, ¿sabés lo que han mandado recién? ¿Cómo será el audio que mandaron? Y mirá los que llegaron después. O sea, carcajadas a montón y después estos.
9: Hola, chicos. Buen día. Me encanta el programa. Iba a mandar un reto, iba a participar, pero la verdad que escuché a la mujer esa tan indignada con la persona que estaba en el baño que verdaderamente me da pánico ir al baño de mi casa y demorarme. O sea, me sentí retado yo. Yo creo que ella tiene que ganarse las entradas.
0: Pará, que vos tenés que escuchar esto. Vos tenés... Arranca el audio así. Yo no estoy adelantando ni nada, chicos.
10: Por favor, Lola, agarrá y terminate de salir del baño... Porque realmente estás una hora en el baño, o casi dos horas en el baño. No puede ser que solamente tengas que bañarte y resulta que no sales del baño, no trabajas en un lugar que te llenes de fango para demorarte tanto tiempo en el baño. ¡Salí ya del baño!
2: ¡Ah, no!
0: No es mundial.
2: ¡Asada!
0: No, por Dios. Aparte me encanta. Si tienen que meter en el papel, retos me tienen que mandar, porque es el día del gendarme, ¿viste? Cuando te toca. Están tus sobrinos revolucionados y no te dan pelota, no te dan bolita. Los chicos, basta de correr alrededor de la pileta. Basta.
2: Olvídate.
0: ¿Momento qué? A ver, si no te pones firme no funciona.
2: Yo suelo amenazarlos con que le voy a decir a los padres, ¿viste? Y es como, eso suele funcionar. Sobre todo cuando son sobrinos, ¿viste? Que ese toque que vos no... Es como que te miran como diciendo, vos a mí me vas a decir algo.
0: No tenés autoridad.
2: Claro. Entonces ahí yo les digo como, escuchame una cosa, no te lo voy a volver a repetir. Si esto sigue así, llamo a la mamá del papá.
0: Corta.
2: Se acabó.
0: ¿Le digo a tu mamá? ¿O sabes cuál es buena? Está en modo gendarme pasivo-agresivo, se podría decir. Hacer de cuenta que llamás a la policía con los niños. Hacerte, listo, llamo a la policía. Listo. A mí mi abuela, me acuerdo que salía, tocaba el timbre de mi casa.
2: Sí.
0: Y volvía a entrar y decía, ahí está, llegó el viejo de la bolsa.
2: Ajá, te estaba por decir eso. A mí mi mamá me decía lo del viejo de la bolsa.
0: Qué increíble. Retos al 261-344-0000.
11: Hola, buenas. Mi mejor reto es cuando levanto a mi nena en paridad de la escuela. Empiezo, Lucy, amor, levantate. ¡Luciana! Es ahí que ponete firme.
0: Es el tono nomás, ¿eh?
2: Estaba por decir eso. Que a mí también siempre, y te venía escuchando... Cuando venía para acá, el nombre completo. Ay, Dios, chicos. No.
0: Qué
2: pero a mí ni siquiera es mi nombre completo. Es mi... El Camila. O sea, mi mamá no te decía Camila o a mis hermanas Milagros, Guadalupe. No, te decía Guadita o Cami, no sé, ¿entendés? Algo más amoroso.
0: Claro, claro.
2: Cuando
0: claro.
2: mi mamá te decía, Camila.
0: Sí.
2: Camila, vení para acá.
0: Estas son las siete peores formas de llamar a una persona.
12: Hola, ¿cómo estás, Brava? Te habla Cami. Estoy en el laburo ahora, pues estoy a la despacio. Yo me pongo con un gendarme cuando tengo que retar a mis hijos. Cuando están peleando, tengo mellizos y una nena de 10. Así que los reto, le digo, déjense de estar peleando porque voy a hacer que se dejen el poto.
0: ¿El poto?
12: Así que bueno, participo por todos los premios.
0: Pero escucha, ¿cómo el poto?
2: ¿Qué dijo? No entendí la primera parte.
0: Que recién lo mandó otra persona, igual, lo mismo. Es algo bastante común, parece, andás a saber de qué barrio.
2: Pero a mí también igual me decía, no entendí lo que dijo, pero escucha, a mí mi mamá me decía, te daré un chirlo en el poto.
0: Esto decía.
13: Hola, Brava, buen día. Ahora parecido. Me hiciste acordar, cuando éramos chiquitos mi mamá nos retaba con mi hermano. Y nos decía, o se portan bien, o se dejan de pelear, dice ella que me está corrigiendo, o se dejan de pelear, o hago que se den un beso en el poto. Obviamente, nos dejábamos de pelear ahí nomás.
0: Es la amenaza más.
2: Que más copada que he escuchado en mi vida.
0: Se van a dar un beso en el poto, imagínate.
2: Claro, es que imagínate. ¡Qué asco! Darle un beso en el poto a tu hermano, a tu hermana.
0: De chiquito, vos de 6 años para abajo, ponele. Lo vinculás directamente con la muerte.
2: Y obvio, es así. Un asco.
0: Directamente, o sea. Me mata.
2: No, esa no la había escuchado. Mi mamá no decía te dar un chirlo en el poto.
0: Esta es una consigna que andaría bien en Choriclub, por ejemplo. O no, que aparece acá de traje él. No lo podemos quemar. Porque se quema. A ver qué pasa. Pierde gracia el personaje.
2: Claro.
0: Si la gente se entera que está trabajando acá, el Chori, pierde la magia. Deja de ser. Y vos, no sé, ¿qué pasaría si te enterás que Topa se levanta a las 7 de la mañana y está firmando papeles toda la mañana? No. Topa es un chabón que sale a cantarle a los niños. Bueno, el Chori también, a las 6 aparece para hacer feliz a la gente. No puede ahora. O, serio,
2: ahora
0: de traje.
2: No,
0: ¿a vos te parece que venga así vestido? Mira, serio, de traje. Traje azul, aparte, de corte inglés.
2: Me gusta, me gusta.
0: ¿Cómo?
2: Eso te iba a decir, amigo.
0: Está
2: bien.
0: Bajando de peso a full, ¿eh?
2: Mal, te veo, te veo.
0: ¿Querés decir dos palabras al azar? Así la gente se prepara para esta noche.
14: ¿Dos palabras al azar?
0: Sí.
2: Sí.
0: Ahí las va a decir, ¿eh?
14: Diversión, pizza.
0: Listo. Que pertenecen casi a la misma familia semántica.
2: Exacto. ¡Ay, qué rico!
0: Hay un temita acá... Que fue el tema de... ¿Viste que la pandemia fue un verano eterno? Bueno, este prácticamente fue el tema de ese verano. Lo vamos a escuchar.
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0: Ese tema es Zafaera. Yeah.

0: Así es con vos. Qué manera de reírnos con los retos, chicos. Es tremendo.
1: Necesito escuchar el audio de la señora de recién. Tiene voz de señora que reta.
0: Bueno, de hecho nos manda otros audios. Estaba acá prendida el programa.
2: Hola Lou, ¿cómo estás? Soy Dolores, mamá de Lola.
0: Hola.
2: Que te mandé recién el reto.
0: Las sensaciones.
2: Bueno, yo recuerdo de mi mamá que me decía que...
0: Aprendió de la mejor, parece.
2: No guardes los calzados debajo de la cama. Guárdalos en las cajas.
1: ¿Viste su voz?
2: Y todas las veces me decía lo mismo. Hasta que un día vino con un zapato rigacio de los de suela bien goma, porque eran de los duros, y me pegó un
1: zapatazo
2: en el potito, en el pototote.
1: En el pototote.
0: La forma de...
2: Saqué los zapatos debajo de la cama, pero no los metí en las cajas. Así que bueno,
1: o sea,
2: es
1: nunca
2: un recuerdo de mi
1: trabajo.
2: Querida madre, que hace ya mucho tiempo que ya no la tengo, pero bueno. Mis últimas son 988.
0: Genial, participo.
1: Para, claro, pero escúchame, nunca terminabas el trabajo.
0: Quedaba ahí.
1: Claro, quedaba todo a medias. Uy, si hay algo que le molestaba a mi mamá, que hiciéramos las cosas a medias o de mala gana. Oh, y agarrate ahí porque mirá.

0: tengo que mandar saludos.
1: Mande saludos.
0: Porque hoy todo el mundo cumple ahora, finales de julio, y en agosto también cumplieron bastantes personas. Pero ahora, estos días de julio, justamente tengo 58 cumpleaños. Chicos, podrían haber elegido otra época. Pero bueno, no, hoy cumplen dos personas muy especiales en mi vida. Mi hermana, Milagros, por un lado, que le voy a mandar un beso enorme.
1: Fue un buen verano para
0: exacto,
1: los papás.
0: Para los padres.
1: Sí.
0: Muy, muy buen verano. Bueno, cumple...
1: Todo ese tiempo estuve sacando la cuenta. Nada.
0: Está bien.
1: Continúa, perdón.
0: Yo no la podría haber sacado. Mi hermana Mili, así que le mando un beso. Te amo, Mili. Que tengas un día hermosísimo. Y otra de las personas muy importantes en mi vida también, mi cuñada Carla, que también le mando un beso gigante. Las dos leoninas cumplen el mismo día. Decidieron nacer las dos el mismo día.
1: Mira.
0: O sea, me complicaron la existencia, mi hermana y mi cuñada. Así que, nada, pero por algo creo que el destino nos cruzó y todas estas son señales en la vida. Por eso me caso, chicos. Ay, ¿qué tenía que ver?
1: Que cualquiera. La conclusión tremendo. Bueno, felicitaciones a pedido de la gente esto, chicos, obvio, pedido de la gente, la ganadora de las entradas al cine es
2: bastante ganas de hablarte.
1: ¿Quién es? Es Dolores,
0: claro,
1: la mamá de Lola. Pero sí, ¿cómo va a ser otra persona, no?
0: Genia.
1: Con ese reto espectacular se va a comunicar la producción y te van a mandar entradas para el mes de agosto, ¿sí? Así tenés todo el mes para elegir. Y la producción estuvo revisando desde Tupungato esta persona.
0: Ah, mira.
1: Así que claro, le damos un mes para que... Pues, si se la damos, ¿qué pasa?
0: Nada, julio vencen ahora.
1: Ya termina.
0: El viernes. No, sí. No hay tiempo.
1: Pero ¿qué pasa? Mañana se estrena Spider-Man.
0: No, así no, que, ¿en serio?
1: Sí, mañana se estrena Spider-Man. Mañana es el preestreno.
0: Claro, el jueves el estreno el jueves y el viernes ya la podés ver normal.
1: Y el viernes ya está estrenada. Yo voy mañana, obvio, como...
0: No, como todo
1: no
0: fan.
1: Voy a permitir que me spoileen esa película.
0: Exacto.
1: Así que va a ser un lindo mes para ir al cine teniendo La Odisea, teniendo Toy Story ya saliendo de la cartelera. Va a ser tremendo mes el mes de agosto en Cinemark, así que no se queden afuera de eso. Amo estos pases, dicen por acá. Me divierte mucho juntos. Les mando un abrazo. Felicitaciones, Cami, por el casorio.
0: Ay, gracias.
1: Gracias, Flor. Yo, bueno, por el casorio no. Digo, gracias por
0: sí,
1: por,
0: también gracias por eso.
1: Por el mensajito. Cami, yo los cumplí ayer. Dice, feliz cumpleaños.
0: ¿En serio?
1: Los cumplí ayer.
0: Estamos todos a full los leoninos, che.
1: Toca despedirme. No sin antes preguntarle, comprometerla. De casualidad, en Encaminados podremos participar por algún premio también, che.
0: Claro que sí, pues lo acabas de decir. Vamos a participar por el entraditas para el mejor cine de Mendoza.
1: Ah, muy bien. Y se van por acá por un solo lugar, por La Brava. Gracias a todos por haber estado ahí del otro lado. ¿Hoy se juega algo?
0: Hoy no vamos a jugar, hoy hay consigna.
1: Muy bien, ahí nos vamos a enterar entonces.
0: Toda esta semana va a ser relacionado con casamiento, chicos, ¿saben?
1: ¿Por qué será? Bueno, entonces se quedan con Cami Coxia, la flamante comprometida. Un placer haberlos acompañado esta media mañana de la 94.9. Le mando un saludo a Jordi, que me está escuchando pocas veces. Tiene la dicha de escucharme. Gracias a todos por haber estado ahí con la mejor de las ondas. Gracias por sus retos, por intimidarnos. Y feliz día a todas las personas que forman parte de la Gendarmería Nacional, en especial a los gendarmes. Se van a quedar con ella, con la diosa, la diva del mediodía, la 94.9, Cami Coxia. Amiga, buen programa. Acá estaremos participando por la... ¿Perdón?
3: Decís ni diosa, ni diva, ni nada.
1: Chao, hasta mañana.
4: Estaba así.
5: No.
1: Buen programa, amiga.
0: Igualmente le decía.
4: Pero ya son más de las 12 y ahora estamos encaminados. 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
6: 12, 25 minutos.
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0: ¡Qué bonita canción!
1: ¡Muchas gracias!
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4: Buen día, ¿cómo están? Bienvenidos encaminados una vez más. Che, voy a tener que cambiar la apertura de este programa y voy a hacer que el locutor diga con nosotros, nuestra condu comprometida. Y ahí mi nombre, ¿qué les parece? 40 minutos pasan de las 12 del mediodía. Ya arrancaron las clases, ¿no es cierto? Sí. Ah, sí, porque ayer se suspendieron las clases en algunos departamentos más del sur por el viento sonda, que sigue bastante picante el tema de la temperatura en la provincia. Todo esto obvio por el viento sonda. Grados 8 décimas la temperatura actual. No va a subir mucho más que esto y vienen días muy similares. Va a estar todo bastante similar al día de hoy, con máximas de entre 15 y 18 grados y mínimas entre 0 y 3-4 grados. Bueno, como les decía recién en el pase con Lou, esta semana va a ser muy temática casamiento. Porque, pues, para los que no saben, sí, chicos, me caso, se me dio. Así que la consigna del día va a ser relacionada con el casamiento. Ay, ahí le mando un beso a Flor, que ahí estoy leyendo de nuevo que yo cumplí años ayer. Así que espero que hayas pasado un día hermoso, Flor. Que siempre nos manda mensajitos y siempre nos escucha a esta hora. Bueno, y de paso le vuelvo a mandar un beso gigante a mi hermana Mili y a mi cuñada Carla, que cumplen años hoy, las dos. Bueno, hoy se van a ir entradas al cine y la consigna del día es muy sencilla, pero a la vez es complicada. Obviamente me tienen que decir por qué, me tienen que dar sus fundamentos, pero es muy sencilla la pregunta. ¿Casamiento sí o casamiento no? You talk a lot, but you... 261-344-0000. Se van entradas al cine. ¿Ustedes qué opinan? Quiero que charlemos un poco en esta semana casamentera que de todo esto. ¿Casamiento sí? Hoy es casamiento sí, casamiento no. Y que me digan por qué. Obviamente, si están casados, me van a decir por qué eligieron casarse. Porque también es complicado cuando una parte de la pareja se quiere casar y la otra no. ¿Cómo se resuelven las cosas ahí? ¿Quiero fundamentos? ¿Se van entradas al cine? ¿Casamiento sí o casamiento no?
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0: Bueno, ya van llegando sus mensajes. Hoy se van entradas al cine y estamos hablando, esta semana va a ser de casamiento. Lo siento. Hola Cami, soy Vicky. Primero que nada te felicito mucho. Gracias Vicky. Y para mí casamiento sí, ojalá se me dé algún día. Dice que está hace 3 años en pareja y que lo espera con ansias. Te mando un beso, reina, yo también. Te quiero, te mando un beso gigante.
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0: Apa, acá también, mira, vieron que hay muchos leoninos, mucha gente que nació ahora a fines de julio. Acá me escribe Romy, dice: hola Cami, primero que nada quiero desearle un feliz cumple al amor de mi vida. Y obviamente casamiento re sí, me casé ya hace 8 años y volvería a hacerlo.
2: El

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1: Hola, Brava. Soy un oyente nuevo.
2: Hola.
1: Gastón.
2: Bienvenido.
1: Yo conocí a mi actual pareja cuando tenía 16 años. Pasaron 5 años y nos volvimos a reencontrar. Nos pusimos de novio el 9 de marzo del 2020. Y el 4 de julio de este año le propuse matrimonio. Tenemos 2 hijos.
2: Qué
1: maravillosos.
2: Lindo.
1: Y el casamiento yo creo que es más que un papel. Es una unión de amor y afecto y ante la mirada de Dios. Así que estoy al 100 a favor del matrimonio. Mis últimos 3 del DNI son 232.
2: Chicos, qué hermoso, qué lindo, Gastón. Amé tu historia y a partir de eso, ahora me diste una idea. ¿Me podrían mandar las historias de pedidas de mano o de, no sé, historias de amor? Porque aparte, qué locura que después de 5 años se reencontraron y el amor estaba intacto. Ahora nos vas a tener que contar cómo le pediste casamiento.

0: como en el underground. Casamiento sí, porque hoy en día que tienen la posibilidad de convivir muchos chicos en libertad,
1: claro,
0: se vuelven a elegir. Yo tengo una hija que se casa ahora en el 24 de octubre, tienen un bebito, y mi yerno, para el Día de la Madre, el año pasado, le regaló la propuesta de casamiento. Oh. Y fue muy emocionante para todos nosotros. Yo tengo 6 hijos, ya tengo 3 casados, ella sería la cuarta, Estefanía.
1: Sí.
0: Y se vuelven a elegir. Eso me lo dijo una consuegra, que también nuestros hijos estaban conviviendo, y cuando decidieron casarse, ella me dijo, estoy emocionada porque se vuelven a elegir. Y me parece maravilloso. Esa es una manera de afianzar.
1: Totalmente.
0: El amor.
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1: Esa me parece una gran definición de lo que es el matrimonio. Para mí, ayer me decían, es muy de valientes. Y 100% me parece algo súper valiente. Porque es reafirmar eso y es elegir a esa persona para el resto de tu vida.
2: Supe que iba a pasar.
3: ¿Qué iba a pasar?
2: Me prometí que no me iba a enamorar.
1: Por ejemplo, mi cuñado le propuso matrimonio a su esposa en ella, o sea, imagínense lo que es este conocer al que tenés al lado, ¿no es cierto? Porque ella quería ser bióloga marina y le encanta el mar, le encanta todo eso, entonces se habían ido de viaje y estaban buceando. Y cuando estaban buceando, él abrió un cartelito abajo del agua con la pregunta, ¿te querés casar conmigo? Imagínense lo que es eso. O sea, es una locura. Le propuso casamiento abajo del agua. Nada, me parece súper, súper romántico. No por el hecho de que haya sido abajo del agua, buceando, sino que es algo romántico porque la conoce tanto que para ella fue una locura, fue hermoso.

Bueno, mientras ustedes me mandan sus audios al 2613440000 sobre el casamiento, propuestas de casamiento, historias de casamiento, si opinan que el casamiento para ustedes sí o no. Acuérdense que se van entradas al cine. 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

0: Hola, soy Melissa y voy con mi hijo Francisco.
1: Hola Meli, hola
0: Bueno, la historia
1: Fran.
0: mía es que empecé a salir con mi marido y
1: Sí.
0: a los 3 meses quedé embarazada de mi primer hijo. Y cuando lo tuvimos,
1: Sí.
0: decidimos casarnos al año y llevamos ya casi 15 años de matrimonio feliz. Somos cinco, tengo tres
1: Wow.
0: hijos. Y la verdad que nada, ha sido lo mejor que nos ha pasado a la vida. Tenemos una familia hermosa.
1: Qué lindo.
0: Así que bueno, quiero participar por las entradas porque se darán cuenta que son cinco entradas.
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1: Por acá me dicen casamiento, sí, re sí. Algún día me ponen. Hoy cumplo 40 y... ¡Hoy cumplí 45 años! ¿En serio? Y dice, espero que algún día casarme. El tema es que, bueno, todavía no consigo con quién. Escuchame, no puedo creer, ¿en serio es tu cumpleaños también hoy? Ayer fue el de Flor, hoy es tu cumpleaños de Pablo, si no me equivoco. Es el cumpleaños de mi hermana, es el cumpleaños de mi cuñada. Un montón de gente. Mañana cumple Juan Chisereda. Mañana cumple mi amigo Fabri. No, no, chicos, la cantidad de cumpleaños.
2: Anda con.

14 minutos pasan de la una del mediodía y a esta hora ya saben lo que sucede. 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
2: Vamos a estar full románticos hoy. Se van entraditas al cine.
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2: 2613440000. Contame cómo te pidieron casamiento, alguna historia de casamiento. ¿Qué opinás del casamiento? ¿Sí o no?

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0: Ay, chicos, hay un montón de historias que me están escribiendo y me dicen, no te mando audio porque si te mando audio lloro.
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0: Bueno, mira, acá me dice Sergio, para mí el casamiento, más allá de unir una pareja ante los ojos de Dios, no es más que un simple papel. Para mí, ese es mi punto de vista. Hoy por hoy llevo 22 años conviviendo con mi pareja y tenemos dos hermosos hijos, Lautaro de 23 y Candela de 17. Y ya con 41 años somos abuelos. Bueno, está buenísimo igual. O sea, es una hermosa familia y no hace falta que se casen. A mí me parece una manera de demostrar el amor otra vez.
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0: Bueno, acá ponele, me vieron que les contaba la historia de mi cuñado y su esposa, o sea, mi concuñada. Bueno, me pasaron una nota que les hicieron en el diario de su pedida de mano bajo el agua. Dice acá que le pidió casamiento bajo el mar. Compromiso bajo el mar, me muero.
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0: Habían cumplido en ese momento 7 años de novios y bueno, decidió él dar el paso. Acá Paula decía, sabíamos que nos queríamos casar y el crucero va a ser el fin del noviazgo. Ay, ay, ay. Tenían en ese momento 24 y 27 años. Bueno, y acá ella contaba que a él no le gustan mucho las actividades al aire libre y ella quería hacer mínimo snorkel. Así que al final decidieron bucear y la idea era darle el anillo bajo el agua. Ah, pero dice, pero cuando nos dimos cuenta de que no íbamos a poder hablar, me miró y me dijo, te lo doy ahora porque me va a dar miedo bajo el agua. ¡Ay, me muero! Esa parte no la sabía.

0: No, ¿viste acá? La Peque me dice, Cami, todavía tenés tiempo. No, mentira, me dice, te re felicito. Valiente, me dice, ajá. Claro, dice, está muy caro el divorcio. Bueno, obviamente. Vos te casás con la idea de que no te vas a divorciar. Escúchame. A ver, vamos a escuchar una historia preciosa acá.
1: Hola, hola. Bueno, para mí sí es el casamiento en ese sentido, es bueno. Porque económicamente podés formar un equipo. Por más que tengas, o sea, los papeles, creo que son fundamentales.
0: Totalmente.
1: Por más que con la convivencia hay cosas que te repara más siendo casada que con la convivencia.
0: Sí, obvio.
1: Y por más que uno diga, bueno, convivir sí. Sin casamiento es como decir, bueno, si nos llevamos mal nos separamos, que venga otra, que
0: a
1: venga
0: otra.
1: A mí
0: me pasa eso, claro.
1: En cambio con el casamiento es una forma bonita, digamos, de decir, bueno, te elijo todos los días, me caso porque esto realmente te amo.
0: Me encanta eso,
1: que eso
0: es verdad.
1: Que es una demostración de amor muy bonita, el casamiento. Y más si es por iglesia, ¿no? Es un pacto con Dios, es algo que...
0: A mí
1: que,
0: me encanta, chicos, quiero entrar con mi papá a la iglesia.
1: Que está bendecido, es algo que puede unir a la familia.
0: Claro.
1: El festejo también une a las familias, por más que sea un festejo íntimo, une a toda la familia a un
0: exacto.
1: Casamiento. Y también es como un ejemplo para los niños y bueno, todo lo que implica estar casado. No, obvio, como en todas parejas no es color de rosa todo, pero
0: no,
1: eso
0: es que la relación
1: bueno,
0: no es
1: es
0: color
1: el casamiento
0: de rosa.
1: Es como que respalda, como que te da seguridad,
0: Sí.
1: ¿No? Y que también se puede siempre llevar adelante. Aunque a veces no sea color de rosa, se puede como algo más importante, algo más seguro, en que se puede salir adelante en todo momento. Y bueno, yo hace muchos años que estoy casada, felizmente casada, nos llevamos súper bien.
0: Qué lindo.
1: Y también es eso, es muy importante para mí el sí al casamiento.
0: Bueno, acá me mandan un montón de mensajes escritos. Y acá me manda, a ver, no me... Natalia. No, Natalia es a quien conoció, dice. Hola, Cami. Yo te lo voy a escribir. Conocí a Natalia en las escaleras de la Facu de Agronomía. Me caí por mirarla en esos 12 segundos que duró la mirada, dice. Me enamoré. Le propuse que sea mi novia y ella, como un tomate, me dijo que sí en el año 2013. Y en el 2017 le propuse casamiento en las mismas escaleras donde la vi. ¡No, chicos! ¡Voy a llorar yo! En las mismas escaleras donde la vi por primera vez. La perdí en un accidente, pero sigo amando a la misma mujer. Ay, no, ahora voy a volver a llorar. Siempre volvemos a elegir a la misma persona que nos enamoró. Y obvio, ¿cómo no vas a llorar si lo decís? Pero bueno, lo más lindo de tu historia es que supiste y sentiste lo que es el amor de verdad y lo que es estar enamorado y estar con alguien que te elige todos los días.

0: Hola, soy Melissa y voy con mi hijo Francisco.
1: Ah, este ya lo escuchamos. A ver acá, mira. Acá cambia la pelota. Hola, Brava. Para mí el casamiento no va. Solo es un problema legal, dice. Te endeudas económicamente para darle una fiesta a gente que solo va a criticar. Ya hoy por hoy, con 11 años de relación, un papel no va a cambiar nada. Los actos de amor y servicio, si te los propones, los puedes tener todos los días, me dice Sebastián. Es completamente un punto de vista aceptable.

0: Hola, Brava. A mí
1: Hola.
0: me pidieron casamiento en pandemia, fue en abril
1: Mirá.
0: del 2020 más o menos. Yo me casé 2 años después, me casé,
1: Sí.
0: pero la pedida de matrimonio fue en El Faro. Estábamos comiendo ahí afuera, re lindo.
1: Qué
0: Y bueno, me
1: lindo.
0: pidió casamiento, todo súper tierno. Y sí, soy re pro al casamiento.
1: Bien ahí en la montaña mendocina. Aparte el faro tiene una vista pero preciosa.

Ay, me encanta. A mí, para mí tiene que haber un paisaje, ¿viste? Atrás es como que tiene que haber algo bonito. Bueno, tengo un montón de historias pendientes, así que sigan mandando sus mensajes al 2613-440000 porque se van entraditas al cine. Contame qué opinás del casamiento y si conoces alguna propuesta de casamiento, también contá. Vamos a escuchar La Rumbita de FMK.

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llevar entradas al cine. ¿Qué tenés que hacer? Me tenés que mandar al WhatsApp tu historia de amor, de casamiento. ¿Y qué pensás del casamiento? ¿Sí o no? Acá me escriben, me dicen, hola Cami, para mi casamiento, sí. Conocí a mi novia Sofía hace 2 años y medio, un 18 de julio de 2024. Fue amor a primera vista. La hice conocer... ¡Ay, no es de acá! La hice conocer todo Mendoza, pero tristemente ella tuvo que volver a Formosa hace una semana ya. Pará. ¿Cómo sería? Ella es de Formosa, pero ¿qué? ¿Tuvieron esos 2 años y medio de relación a distancia? Dice, ¿no sabes todo lo que lloró y me pedía, por favor, que la esperara y que no la olvidara? ¡Ay, no! Después de ese hermoso acto de amor que tuvo, eligiéndome a mí a pesar de la distancia, hoy yo saqué vuelo a Formosa y voy a caer de sorpresa. ¡No! ¡Pará! ¿Cómo? ¿Va a ir a pedirle casamiento? Estoy dispuesto a que sea ella mi compañera de toda la vida, así como ella me elige, yo la elijo a ella. La extraño mucho, aunque haya pasado apenas una semana, pero estoy muy ansioso de llegar para que sea mi esposa. ¡Adiós! Es la primera vez que voy a viajar tan lejos y solo, dice, pero por ella me da toda la valentía con tal de despertar y verla todas las mañanas por el resto de mi vida. Chicos, paren, me va a dar algo. Para, necesito saber cómo te llamás, porque no me dejaste tu nombre. Yo quiero video de esto, ¿entendés? O sea, quiero video, fotos, toda la cuestión, a ver, y obviamente es obvio que te va a decir que sí, pero necesito saberlo. Hola, brava, yo recreo en el matrimonio. Llevo 17 años con mi pareja y por cuestiones económicas no hemos podido casarnos. Pero es un sueño pendiente. No creo que vaya a cambiar la forma de amarnos ni nada, pero sería una linda forma de sellar tanto amor. Me dice Vale de Guaymallén. Bueno, Vale, tengo algo para decirte sobre ese, el tema económico.

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4: Bueno, antes de quedarnos escuchando, si no es muy tarde, versión cuarteto, mirá. Vale de Guaymallén, te voy a decir, para casarte no hace falta ser millonario ni nada por el estilo. Mirá, yo en un momento le decía a mi novio, mirá, hagamos una cosa, vamos al, no sé, vistámonos normales, así bonitos, pero normales, nos vamos al civil, nos casamos, de ahí le decimos a todos, che, vamos a comer, no sé, nos vamos a tirar al parque a tomar mate, ¿entendés? O sea, va por ahí. Obviamente que si querés hacer una fiesta, si es tu sueño hacer una fiesta, y sí, ahí es un bajón. Pero bueno, si no se puede, no se puede. Y si querés celebrar el amor, se puede celebrar de otras maneras. Me gusta la idea del casamiento, me dice Alex, pero nunca me he enamorado. No sé qué se siente. Tengo 25 años, pero no me importa. Estoy enfocado en mi futuro y progreso cada día. Bueno, me gusta. Aparte, cuando te llegue el amor, ya te vas a dar cuenta. Hola, Cami, ¿cómo estás? Conozco a mi esposo desde los 14 años. A los 19 nos casamos. Hoy tenemos 34 años juntos y dos hijos. Pará, ¿cómo 34 años juntos? Pasamos un montón de cosas y la verdad lo elijo todos los días de mi vida por tan gran compañero que es. Claudia, ¿pero cuántos años tenés? ¿Cómo 34 años juntos?
5: Abrazando todo lo que se nos fue.
4: 2613-440000. Quedan un montón de audios por escuchar. Ah, y ahí me dice, claro, acá está. Mi nombre es Camilo, dice. Ella sí es de Formosa, pero nos conocimos acá en Mendoza porque ella se vino con sus abuelos. Y claro que sí, Cami, va a haber videos de ese lindo momento. ¡Vamos! ¡Ay, es verdad! Me están corrigiendo. Cami, le decías, tu prometido, me dice. Ya no es más tu novio. Perdón, mil disculpas. Es mi prometido, chicos.

0: 2614440000. Se van a entradas al cine, contame, para vos, ¿qué onda el casamiento? ¿Sí o no? Y obviamente, contame tu historia de amor o de desamor también puede ser, ¿eh? Nosotros acá estamos esperando, pero así, mira, yo ya no aguanto más, yo ya necesito que Camilo se vaya a Formosa a pedirle casamiento a Natalia. Perdón, Sofía. Ya me confundí todas las historias de amor.
1: ¡Qué placer! El aplauso para Luciano.
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químico. Ah, 34 años tienen cada uno. Ahora sí, Clau. Voy a ver y voy a hablar de la verdad. Acá me dicen que es pro casamiento, pero sin hijos. Caro me dice. Voy a hablar de la verdad. 16 años juntos, Clau, claro, ahora sí. Dile a tu padre que yo no quiero dinero. Escuchamos Soy Favela de la Tecla M mientras ustedes me siguen mandando sus historias hermosísimas de amor y de qué opinan sobre el casamiento. Si se casarían o no.

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0: Bueno, tenemos muchas historias de amor, de desamor, pero todas terminan en el casamiento, o sea. Y acá, por ejemplo, recién hablaba, alguien decía que no le gustaría hacer fiesta porque siempre te van a criticar algo de la fiesta o lo que sea. Y por acá dicen esto.
1: Escuché una opinión sobre el casamiento de que no le gustaría hacer una fiesta para tantas personas que después van a hablar mal. Cuando sea un casamiento, no, tampoco tenés que hacer una fiesta. Yo,
0: totalmente,
1: por ejemplo, tengo 20 años, estoy hace 3 años con mi novia y me quiero casar. Y tampoco vamos a hacer una gran fiesta ni nada. Me gustaría hacer una mini festejo, un mini festejo con...
0: Claro, es una mini fiesta.
1: Mi familia,
0: exacto,
1: con la familia de ella y...

0: estaba. No sé si al fin me escucharán.
1: Ahora vamos a escuchar.
0: O no el mensaje, porque siempre, siempre les he mandado mensaje y jamás.
1: Lo que pasa es que seguramente vos no estás escuchando.
0: O escuchado, leído. Bueno, mi nombre es Rosalba. Yo soy fiel creyente del matrimonio. Me parece algo totalmente hermoso. Y yo me casé en el 2012.
1: Bien.
0: Después de 2 años y medio de relación.
1: ¿Dos o 12? Dos.
0: Estuvimos 17 años casados.
1: Ah, un montón.
0: Con subidas y bajadas.
1: Sí, obvio, como toda relación, chicos.
0: Yo me casé para
1: chicos.
0: Toda la vida, obviamente. Tristemente, justamente ahora en este mes se cumplen 2 años que se fue de casa. Pero yo me casé para toda la vida.
1: Y obvio, y, está perfecto.
0: Y así todo separada, siempre aconsejo el tema del casamiento. Me parece que es el mejor equipo que se puede tener, el de un matrimonio y teniendo hijos. Es un equipo fundamental y hermoso para llevar la vida y poder atravesarla de la mejor manera.
1: Me encanta lo que decís.
0: Así que bueno, espero que sigan apostando a eso y que no digan que es solamente un papel, porque no es un papel. Es un compromiso, con o sin papeles. Pero al tener el papel, es como cuando vos te recibís.
1: Claro, por eso dicen que es tan valiente también.
0: Tiene una importancia hermosa. Bueno, el del matrimonio también.
1: Claro.
0: Así que bueno, espero que tengas tu casamiento soñado. Y gracias. Sí, cortito te puedo decir que sé que a una compañera, soy maestra jardinera, entre varias maestras, el novio en su momento les hizo hacer en un acto unos cartelitos, sí, que cada una tenía una letra diciendo querés casarte conmigo.
1: Ay,
0: y que me pareció
1: hermoso.
0: El papá de mi hija es la mejor persona, que el mejor papá que pude haber conseguido, elegido.
1: Claro.
0: Pero era muy frío, así que él no me propuso de una manera hermosa así decir guau.
1: Claro.
0: Pero así todo amé el matrimonio que tuve. Besitos, y ojalá que pueda ganar al cine.
1: Besit, acá me dice 17 años juntos en total, no casados, me dice, me equivoqué. Bueno, es una historia re bonita igual.
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1: Hola, buenas tardes, soy Esteban, llevo 5 años con mi mujer y le voy a pedir compromiso para casarnos. La amo con todo mi corazón, pero ¿cuándo? Necesito saber.
2: 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Puro, la familia.
1: Todo esto que me están contando, yo necesito que me manden registro de cuando piden casamiento.
2: Y suena, te sacata.
1: O sea, tenemos acá Esteban que dice que le va a pedir casamiento a su novia. Y Milo que va a viajar encima, va a viajar a Formosa a pedirle casamiento. Yo me muero, chicos.
2: Es linda, pero más linda en persona. Lo que tú hagas, a mí no me impresiona.
1: Mira, acá me dice Roberto que recontra cree en el casamiento y el amor a primera vista. Dice, tenía mi novia en Ushuaia, iba 2 veces por mes para verla durante 2 años y ahora es mi mujer. ¡Qué lindo! Hola, Cami, si hay amor, sí al casamiento. Yo estuve casada por 23 años y no me arrepiento. ¡Qué lindo, chicos! Es que es eso, a veces, bueno, no funciona, pero uno se arriesga. Y para mí eso es lo más importante, la valentía de decir, che, me voy a arriesgar y lo voy a dejar todo.

0: acá mañana.
1: Hola Cami, buenas tardes. Mira, hoy en día hacer una fiesta es un lío de plata por todos lados, no terminas de gastar nunca. Cuando decís que ya tenés todo listo, seguís gastando plata y es así. La gente dice que invitás de un lado de una parte de la familia de la novia, de otro lado de la parte de la familia del novio, los que se miran, los que no se miran, los que se quieren, los que no se quieren y en realidad dice hoy en día hacer una fiesta económicamente y socialmente es un verdadero lío, dice Claudio. Bueno, me parece que sí, puede ser un lío, pero... qué sé yo, para mí es un acto de valentía hermoso que yo estaba dispuesta a hacer y mi novio también, obviamente. Perdón, no es mi novio, chicos, es mi prometido. Esteban me dice que en agosto le va a pedir casamiento. Bueno, Esteban, en agosto espero, decime más o menos principios, finales, para prepararme.

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2: Mira, yo llevo 28 años con mi pareja.
3: Wow.
2: Mi marido ahora. Después de 19 años decidimos casarnos. Nos casamos por civil, hicimos un almuerzo íntimo y...
3: Claro, ¿ves? Ahí
2: y
3: está.
2: Si estás enamorada no hace falta firmar ningún papel.
3: No, ¿cómo?
2: Sos feliz igual. Así que
3: no,
2: es
3: sí.
2: Hermoso casarse por iglesia, por hacer una fiesta, pero no te cambia la vida hacer una fiesta o firmar un papel. Soy Claudia de Maipú.
3: No sé, Claudia.
4: Loco te remate.
3: Porque aparte, si uno de un lado se quiere casar y al otro le da lo mismo, ponele, bueno, hace un esfuercito y si casate, si es lo mismo, si a vos te da lo mismo. Ay, alguien mandó este audio y no se escucha. Se escucha así.

0: Ahora vamos a escuchar una historia.
1: Hola, buenas tardes, ¿cómo estás? Con respecto al casamiento, bueno, te cuento más o menos mi historia.
0: Dale.
1: A mí me pasó que con mi esposa éramos amigos. Ella vivía en La Valle y yo vivía en Guaymallén.
0: O sea que tenían y, un
1: trecho. Claro, que éramos, wow, mansos amigos, como se puede decir. Pero un día dio la casualidad que nos cruzamos en ciudad, en el centro.
0: Sí.
1: Y la invité a tomar una cerveza.
0: ¡Apa!
1: Y aceptó. Tomamos una cerveza, comimos.
0: Sí.
1: La acompañé a la parada de su colectivo.
0: Bien, caballero.
1: Y ahí como que empezamos a charlar. Y cuando quisimos acordar, bueno, nos habíamos puesto de novio.
0: ¡Apa!
1: O sea, casi
0: rápido,
1: nada de novio, digamos. Nos fuimos a vivir juntos.
0: Bien.
1: A los 3 meses le pedí que si se quería casar conmigo, que era la mujer de
0: ¿cómo?
1: Mi vida. Y me dijo que sí. Y yo a los días hice hacer los anillos. Y fue como un compromiso que le hice. Y le regalé un ramo de rosas con los anillos. Y de fondo le puse un tema de Bon Jovi, Gracias por amarme.
0: No, y me muero, bueno, del amor.
1: 14 años de casados, ya para 15. Así que tenemos dos niños hermosos. Así que nos terminamos casando, pero fue posible, nada más quedó pendiente la de la iglesia, pero bueno, ya como que ya llevamos muchos años, pero bueno, la idea está.
0: No importa. ¿Cómo se llaman las bodas de plata? Son las que son los 25, se llevan, les faltan nada, mira, 9 años.
2: Mira lo que pasa cuando entro en acción. 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
0: A ver qué dice Esteban.
3: Le va a pedir casamiento. Bueno, Esteban, en agosto espero, decime más o menos principios, finales, para prepararme.
0: A ver qué dice Esteban. Ah, me mandó el audio de mí. No, Esteban, necesito saber cuándo.
3: Bueno, Esteban,

0: Hola, Cami.
1: Hola.
0: Soy Lucas.
1: Hola, Lucas.
0: Mirá, yo creo que todas las opiniones de todos son válidas con respecto al casamiento.
1: Sí.
0: Voy a opinar sobre
1: totalmente.
0: Mí, no sobre los demás.
1: Bien.
0: Primero que a mí nunca me importó lo que digan los demás. Yo me casé, estuve 11 años con mi mujer, tuvimos una hija. Hoy
1: sí,
0: en día estoy
1: perfecto.
0: Separado. No, no terminamos en buenos términos, pero igual no le deseo el mal ni a ella ni a nadie.
1: No, obvio.
0: Al contrario, creo que la respeto, la quiero un montón. Yo creo que fue, es y será hasta el día de hoy el amor de mi vida. Por más que no estemos juntos,
1: sí,
0: sé
1: totalmente.
0: Que tampoco estaría de vuelta con ella, una cuestión de lógica y moral mía. Y el casamiento fue lo mejor y lo más hermoso que me pasó en la vida. Creo que es el acto de amor más grande que un hombre le puede dar a una mujer. Así que estoy feliz de eso, estoy feliz por lo que soy. No quiero estar con nadie, no voy a estar en pareja, pero porque tengo mucho miedo de que me dañen, porque sufrí mucho, y de dañar. Porque también uno puede dañar sin querer, puede dañar también, por más que uno quiera. Así que creo que el casamiento es algo hermoso, es algo divino, en mi opinión. Y no me importa lo que digan los demás. El mío fue el mejor de todo, pero el mejor de todo es mi opinión.
1: Me encantó esta opinión. ¿Qué me importa lo que digan los demás? A mí me encanta el casamiento, me encanta todo eso. Y dice, yo me casé y toda la cuestión. Me encantó. Bueno, se van entraditas al cine. 261-344-0000. Tenés los últimos minutos para mandarme tu opinión sobre el casamiento. Y si tenés alguna historia de alguna pedida de mano, alguna historia de amor o algo, bienvenida sea.

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Me acaba de llegar un video de una propuesta. Qué lindo, chicos, estoy llorando por poco. Te bajo el firmamento si es que así vas a... me pone aparte de los nervios, no podía ponerle el anillo. Dice, igual te creo. Porque me pasó, fue algo muy gracioso, lo cuento rápido porque ya hemos llegado al final de este programa. Y me pasó algo re loco, que es que yo dije, bueno, cuando me propongan casamiento no voy a estar tan nerviosa o eso. Chicos, me tiritaban las manos. Y encima cuando le digo que sí, toda la cuestión, digo, ¿en qué mano va el anillo? ¿Entendés? O sea, no me acordaba ni en qué mano iba el anillo. Había una familia ahí atrás. Y le digo a la señora, ¿en qué mano va? Y me dice la señora, nena, a la izquierda. Bueno, ahora sí, ganadora de las entradas al cine, Paula. Felicitaciones, Pau. No me dejás tus últimos tres del DNI, pero ahora producción se va a estar comunicando con vos. Bueno, chicos, si yo me despido de ustedes, ha sido un hermoso programa. Amé todas sus historias de amor, de desamor, lo que opinan del casamiento. Me encanta leerlos y escucharlos. Nos vemos mañana, ¿no es cierto? Como todos los días, a las 12, acá en la 94.9. Mi nombre es Cami Coxia, esto fue Encaminados. Los voy a dejar escuchando lo último de Fade, que se llama ¿A son de qué?

0: Che, ¿qué hora es?
1: 15. Un minuto.
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0: Recibimos a Juan Chicereda. Hola, hola amigos, ¿qué tal? ¿Cómo les va? Bienvenidos un día más a Es Tuya Juan, Juan Chicereda de este lado. Y es un placer hacerte compañía hasta las 18 en la 94.9. 28 de julio y hoy no es un día cualquiera. Hoy es un día especial porque hoy este programa Es Tuya Juan cumple un año al aire en la 94.9, claro que sí. Qué lindo, qué lindo, qué lindo estar cumpliendo años aquí en Brava, mi primer año. Impresionante lo rápido que ha pasado el tiempo, la verdad no se puede creer. No se puede creer lo rápido que pasó todo. De repente estamos aquí cumpliendo un año y es imposible no mirar atrás y pensar en todo el recorrido, el camino, todo lo que pasó. Es impresionante, emociona, realmente me emociona porque ustedes saben que era un sueño para mí esto. Literalmente era un sueño para mí, entonces de repente estar cumpliendo un año ya, no lo puedo creer, realmente no lo puedo creer. Ha sido un año de muchísimo aprendizaje, he aprendido tanto. Cuando ingresé acá en Brava, literalmente no sabía nada. Digo, entré con muchas ganas, con muchas ganas de aprender, muchas ganas de crecer en este lugar. Siempre agradecido por la confianza que me dieron, porque me dieron confianza desde el momento cero. La oportunidad que me dieron en aquel momento, que siempre se lo voy a agradecer a todo el mundo que se encargó de darme esta oportunidad. Y a todos ustedes que están desde aquel momento, a los que estuvieron desde el momento cero, a los que se fueron sumando a lo largo de los meses, quizás algunos dijeron, no, nunca me gustó, nunca me enganché con él y nos deja de escuchar, y otros se quedaron, así que gracias a todos por estar, por quedarse junto a nosotros, por acompañarnos todos los días, no solo a mí, sino a todos mis compañeros, que lo hacemos con mucho, muchísimo amor para llegarles a ustedes y para que todos juntos pasemos un buen rato. Todavía recuerdo cuando ingresé a Brava por primera vez, no fue el año pasado, fue hace muchos años atrás. Fue en el año 2016, Brava hizo un concurso, el concurso del youtuber mendocino. Y yo, como hacía videos en YouTube, era un niño, chicos, estaba en séptimo grado, o sea, tenía, no sé, 12 años. Hice un video, lo compartí en YouTube y quedé seleccionado. Entonces vine a los estudios de Brava, me hicieron un video. Salí en las redes de Brava, yo no lo podía creer, me dieron una remera de Brava. ¿Quién me diría a mí que años más tarde, 10 años más tarde, literalmente 10 años más tarde, iba a estar conduciendo un programa acá? Impresionante, las vueltas de la vida.

Así que hoy todo es festejo, todo es celebración. Estoy muy contento, realmente estoy muy muy contento. Es el trabajo de mis sueños, vengo feliz todos los días a trabajar. Porque es hermoso estar acá. Es muy lindo compartir junto a ustedes, saber que están del otro lado. Siempre que se copan con las consignas, con todo lo que yo hago acá. Es realmente muy lindo el cariño que me hacen llegar por todos lados. Por el WhatsApp, por Instagram, por donde sea, por la calle, siempre. Así que gracias, muchísimas gracias por estar. Y estamos escuchando esta canción y no es casualidad, porque esta canción se llama 22, es de Taylor Swift. Y mañana es mi cumpleaños. Mañana me despido de mis 22 años porque mañana cumplo 23. Quizás algunos piensan que soy más grande, por ahí me ven en la tele o en Instagram y piensan, este tiene 30 años, pero no, tengo 22, mañana 23. Por eso he elegido esta canción para arrancar el programa, para ya despedirme a mis 22, que me dieron un montón de cosas. Me dieron muchísimo crecimiento personal, no entienden lo que yo crecí personalmente, otra persona literal. Y además, crecimiento profesional, porque a mis 22 arranqué en Brava, un día antes de cumplir 22, mañana cumplo 23. Hoy cumple un año Estudia Juan, cumple un año en la 94.9 y lo festejamos junto a vos.

Sin nada más para agregar, amigos, los invito a quedarse a festejar junto a nosotros el año, el primer año de Estudio Juan, y nos quedamos escuchándola a ella. Ayer la tuvimos en una entrevista exclusiva. Estoy hablando de la gran Olivia Wilde, que junto a Qué Locura hacen En la Cara.

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1: 16, 2 minutos.
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2: Es tuya, Juan. Por Brava. 2613-440000. Gracias por los mensajes. Gastón dice: feliz aniversario, Juanchi. Gracias, muchas gracias. Hoy cumplimos un año en la 94.9. Juanchi se hereda un año en la 94.9. Y tengo que decir que vamos a jugar a un juego que les encanta para festejar. Hoy es martes, tenemos que festejar lo grande. ¿Cómo hacemos? Con el juego del nombre, claro que sí. ¿De qué otra forma si no vamos a festejar, si no con este juego espectacular en el cual vos me tenés que llamar, me tenés que decir tu nombre y si coincide con el que yo voy a anotar ahora mismo, te llevas entradas para el cine? Venimos de una racha negativa en el juego del nombre en Es tuya, Juan. La verdad que hace como un mes que no gana nadie. Nadie llama con el nombre que yo he puesto. La semana pasada puse Lionel, he puesto Iván, los tengo todos anotados acá. Mónica, Renzo, Sandra, Lucas. Bueno, he puesto varios nombres. Lamentablemente la semana pasada y hace aproximadamente un mes no ha ganado nadie. Pero tengo fe de que hoy sí. Siempre es un nombre sencillo el que elijo. Es un nombre fácil el que yo elijo. Así que hoy te puede tocar a vos. Y voy a empezar a escribir en este momento, acá en mi libreta, voy a poner primero que nada la fecha de hoy. Hoy es 28 de julio del 2026, hoy cumplimos un año, ¿no es tuya, Juan? Voy a poner la hora en este momento, 16 y 4 ahora mismo. Y ahora voy a escribir el nombre de la persona que hoy se va a llevar entradas para el cine, el nombre de la persona que hoy va a ganar. Yo, Juan Cereda, esto lo escribo con la peor letra del mundo, ustedes lo saben, le entregaré un premio a 2 puntos. Escribo el nombre de la persona ganadora. Está escrito el nombre, lo voy a firmar. Está firmado, amigos. Vamos a arrancar a jugar a este juegazo. Solo tenés que llamar por teléfono. Me tenés que decir tu primer nombre. No vale otro nombre. Solo tiene que ser el primer nombre. En el caso de que coincida con el que yo anoté, te llevas entradas para el cine.
3: Estamos buscando un nombre. Al principio del programa, el Juanchi anotó un nombre en un papel y lo firmó con fecha y hora. Si llamás al 2613-440000 y de casualidad tenés el nombre que estamos buscando, te convertís en el ganador.
2: ¡Hola!
4: Hola, ¿cómo estás, Juancito?
2: ¿Cómo andamos? ¿Todo bien?
4: Para hoy y mañana.
2: Gracias, muchas gracias. Mil gracias por eso. ¿Con quién hablo?
4: Con Claudia.
2: Claudia, ¿cómo va el día, Claudia? ¿Bien?
4: Excelente, trabajando a full.
2: Me alegro, qué lindo, qué lindo. Bueno, Claudia, ha llegado tu momento.
4: Sí.
2: ¿Jugaste alguna vez al juego del nombre?
4: No, lo escuché, pero nunca pude llamar.
2: Ok, bueno, entonces podés tener suerte de principiante.
4: Pero, por supuesto.
2: A ver, Claudia, mirá, si... Milei dice afuera, significa que tu nombre no es el que estoy buscando, ¿ok?
4: Perfecto.
2: Claudia, ¿vos?
5: ¡Afuera!
2: Estás afuera, Claudia. No, no es el nombre que estoy buscando. Gracias, Claudia, por llamar.
4: Gracias.
2: Beso grande, chau, chau. Así funciona, espero tu llamado, 2613-440000. ¿Hola?
6: Hola.
2: Hola, ¿cómo andamos?
6: ¿Todo bien, y vos, Juanchi?
2: Me alegro mucho, muy bien. ¿Con quién hablo?
6: Con Alma.
2: ¡Alma!
5: ¡Afuera!
2: Estás afuera, esto, Alma.
6: Pero estoy con más personas. Acá.
2: ¿Con quién estás? A ver.
6: Estoy con Uma.
2: ¿Sí?
6: Con Silvana.
2: ¿Sí?
6: Con Macarena. Con Morena y con Lautaro.
2: ¿Pero cuántos son ahí?
6: Sí, estamos la familia completa.
2: La familia completa, me encantó. Chicos, ¿todos ustedes?
5: ¡Afuera!
2: Están afuera. Están. Ay, espera, repetime de vuelta.
6: Alma.
2: Sí.
6: Uma, Silvana, Macarena, Morena y Lautaro.
5: ¡Afuera!
2: Están todos afuera, chicos. No, no son los nombres que estoy buscando. Gracias, beso grande. 2613-440000. Hola.
7: Hola, ¿cómo andás?
2: ¿Cómo Juanchi? Andamos?
7: Todo bien.
2: Me alegro mucho. ¿Con quién hablo?
7: Ignacio.
2: ¿Ignacio?
5: ¡Afuera!
2: Sí. Estás afuera, Ignacio.
7: No.
2: No es el nombre, no,
7: vale,
2: no, no.
7: Gracias.
2: Gracias, Ignacio. Chau, chau. Hola, hola.
8: Hola, hola.
2: Hola, ¿cómo andamos?
8: Bien.
2: Me alegro. ¿Qué andas haciendo?
8: Acá trabajando.
2: Trabajando, me gusta. ¿Con quién hablo?
8: Con Ramón.
2: Ramón.
8: Ramón, sí.
2: Ramón. Ramón.
5: Ramón. ¡Afuera!
2: Estás afuera, Ramón. No, no
8: y
2: es el nombre.
8: También acá está David.
2: ¿Cómo?
8: A mí también está David.
2: ¿David?
8: Sí.
2: No. No, no, no. David, también estás afuera, no es el nombre. No, no, no. Gracias, chicos. Chau, chau.
8: Bueno.

Tenemos juego del nombre, te invito a que te quedes junto a nosotros. Nos llames por teléfono y podés participar por entradas para el cine. Yo que vos no me lo perdería porque hoy se van sí o sí estas entradas, por favor. Ya es un por favor. Necesito que hoy se vayan las entradas al cine, yo no puedo aguantar más. No puede ser que hace un mes no gane nadie en este juego. Es un nombre muy sencillo, créeme que es un nombre muy fácil. Aprovecha también el WhatsApp de la radio para pedirnos qué canción querés escuchar en la tarde de hoy. Ahora llega Olivia Rodrigo con Stupid Song.

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0: 16 y 28, estamos aquí nuevamente, amigos, en vivo en la 94.9. Bienvenidos a todos los que se van sumando a Estuya Juan. Hoy estamos de aniversario, hoy cumplo un año en Brava y qué lindo todo. Es imposible no pensar en cómo ha pasado el tiempo y yo al inicio del programa les decía que cuando vine a Brava por primera vez no era una persona adulta, de hecho era un niño, tenía 12 años. Y vine porque había un concurso de youtubers. Bravo había hecho un concurso del youtuber mendocino. Y en ese momento me llamaron, me grabaron para las redes de Brava. Y quiero que vean el video, quiero que escuchen en realidad el video. Yo lo voy a poder ver y lo compartí en mi Instagram. Pero quiero por favor que escuchen quién era yo. A la vez quiero decirles que mi programa en YouTube se llamaba Radio JGB. Radio J por Juan, G por un amigo que también hacía videos con nosotros. Y B por mi hermana melliza que se llama Victoria. Entonces era Radio JGB, porque yo quería tener una radio, siempre quise trabajar en una radio. Entonces van a escuchar en el video que digo, soy Juan de Radio JGB, algo así. Miren, escuchen, por favor. Este era yo y mi hermana melliza a los 12 años cuando vine a Brava por primera vez en mi vida. Escuchen, por favor, es muy, muy gracioso pensar en todo lo que ha pasado en el medio, ¿no?
1: Hola.
2: Hola.
1: Somos Radio JGB y te invitamos a que vean otro video, cosas que odiamos, en el canal de Brava 949.
0: Ahí estaba, era eso, tremendo, tremendo. La verdad que lo veo ese video y no lo puedo creer. ¿Quién me diría que 10 años después estaría acá conduciendo un programa, hoy cumpliendo un año al aire? Increíble.

0: Y hoy tenemos entradas para el cine, tenemos el juego del nombre, así que llamame por teléfono 2613-440000 y participa por las entradas. Hola, hola.
1: Hola, Juanchi.
0: Hola, ¿cómo andamos?
1: Bien, ¿y vos?
0: Muy bien, ¿con quién hablo?
1: Con Anto.
0: Anto, claro que sí, ¿todo bien?
1: Todo bien, bien, ¿vos?
0: Me alegro. Bien, Anto me escribió en Instagram porque aparecí tarde hoy.
1: Sí, yo me asusté y dije, ay, se enfermó.
0: ¿Qué le pasó? No, estaba en una reunión, por eso no pude venir, por eso vine un poquito más tarde, pero acá estoy, tranquilos. Bueno, y de paso decir, mañana es mi cumpleaños, no voy a estar presente, así que por las dudas ya lo voy tirando ahora, mañana no voy a venir.
1: Okay.
0: Sí, sí.
1: Ok.
0: De paso ya lo aviso.
1: Está bien, lo tenés merecido.
0: Bueno, gracias, Anto,
1: y feliz primer
0: gracias.
1: Año acá.
0: Gracias, en serio, de verdad. Bueno, Anto, tengo que decirte algo.
1: A ver.
0: Malas noticias para vos.
1: Oh.
2: ¡Afuera!
0: Estás afuera, Anto. No es el nombre.
1: Listo.
0: Gracias, beso grande.
1: Gracias, chau.
0: Hacé como Anto, llamanos por teléfono 2613-440000. Hola.
3: Hola, Juanchi.
0: Hola, sí, ¿quién habla?
3: Marcos.
0: Hola, Marcos, ¿todo bien?
3: Todo bien.
0: Me alegro mucho. Bueno, Marcos, ¿qué crees, que sí o que no?
3: No, que no, porque me parece que las prisas están más por el año.
0: Bueno.
3: Por el tema de que acaba de sacar, del tema que acaba de sacar, de que saliste de la radio.
0: Bueno.
3: Me parece que está por ahí el lugar.
0: Mirá.
2: ¡Afuera!
0: Estás afuera, Marcos. Estás afuera, es lo único que puedo decir. Gracias, Marcos, por llamar.
3: Gracias, chau.
0: Gracias, Marcos, beso grande, chau. Me parece que Marcos no está ni ahí. Tenemos entradas para el cine. Vos me tenés que llamar, me tenés que decir tu nombre, tu primer nombre. En el caso de que ese nombre coincida con el que yo anoté, acá en mi libreta te llevas entradas para el cine. Hola.
4: Hola, Juanchi.
0: Hola, sí, ¿quién habla?
4: Juan Pablo.
0: Juan Pablo, ¿todo bien?
4: Todo bien, ¿y vos?
0: Me alegro
4: feliz
0: mucho.
4: Año.
0: Gracias, Juanpi, muchas gracias. Bueno, Juan Pablo, es tu momento ahora. Quiero decirte, Juan Pablo,
2: ¡afuera!
0: Que estás afuera.
4: Dale.
0: Estás afuera, Juanpi, gracias, beso grande.
4: Ya, nos vemos.
0: Chau. Vamos descartando nombres, vamos descartando, este juego funciona de esa manera. Tienen que llamar, alguno va a tener la suerte de ser el ganador de la tarde y otros, lamentablemente, la mayoría, serán descartados de la tarde. ¡Hola!
5: ¡Hola!
0: Hola, ¿sí? ¿Quién habla?
5: Esteban.
0: Esteban, ¿todo bien?
5: Todo bien.
0: Esteban, ¿de qué trabajas?
5: Hago electricidad.
0: Electricidad, ok. Bueno, Esteban.
2: ¡Afuera!
0: Estás afuera, Esteban. No es
5: bueno,
0: el nombre.
5: Nos vemos.
0: Beso grande, chau. Tengo mucha fe de que hoy se va, Tengo mucha fe de que hoy se van estas entradas para el cine. ¿Y puede ser la persona que tengo ahora en el teléfono? ¿Quién te dice? Hola.
6: Hola, Juanchi.
0: Hola, ¿cómo andamos?
6: Bien, te felicito, hermanito.
0: Gracias, muchas gracias. ¿Con quién hablo?
6: Sergio.
2: ¡Afuera!
0: Estás afuera, Sergio. Estás afuera, gracias, Sergio. Chau. A no deprimirse, por favor, que todavía queda mucho por delante. Además te digo, que si en el caso de que alguien llama y dice tu nombre, vos le podés decir a algún familiar, algún amigo, que llame por vos, que diga su propio nombre, el nombre de tu familiar, de tu amigo, y en el caso de que esa persona gane, que te comparte el premio. Así vos también podés participar. Recordá, tenés que llamarme y decirme tu nombre, porque en el caso de que ganes te voy a pedir una foto del DNI para que pueda comprobar que realmente te llamás de esa manera, que ese es tu primer nombre. Así que a no mentir, que he descubierto a varios que me han mentido en este juego. Hola, Juanchi, feliz aniversario, espero que sea un año productivo, gracias, Eduardo, y que sigan muchos años más. Estoy trabajando, no he podido llamar, no importa, Eduardo, gracias por enviar tu mensaje. Hola, ¿cómo hago para participar? Nos dice Flor, llámanos por teléfono, 2613-440000 y participás.

0: Hola Brava, somos de San Martín. Acabamos de cerrar nuestros carritos de café que se llaman Entre Viñedos.
1: Muy bien.
0: Y bueno, y queríamos pedir el tema de Maná con Dua Lipa.
1: Perfecto.
0: Muchas gracias, Brava. Sos lo mejor.

0: 2613-440000. Estamos en vivo en la 94.9. Estamos cumpliendo un año, no estoy ya Juan, y todo es alegría, todo es felicidad. Mañana es mi cumpleaños, chicos. Puro festejo, puro festejo.
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2: Hola, Juanchi.
0: Buenas, buenas.
2: Te felicito, mi hermano.
0: Gracias, muchas gracias.
2: Por muchos años más en Brava o en donde sea. Y por tu excelente elección. Te siento, escucho cuando era chico.
0: Gracias.
2: Participo por todo, por lo que haya. Sé que está con el juego del nombre. Mi nombre es Sergio. No te puedo llamar porque estoy manejando.
0: Sergio, llámame por favor. Llámame cuando termines de manejar. O hacete un costado. Llámame por favor, te lo pido, Sergio. Hoy tenemos entradas para el cine. Llámame por teléfono 2613-440000. Hola, hola.
3: Hola.
0: Hola, sí, ¿quién habla?
3: Mi nombre es Florencia.
0: Hola, Florencia, ¿todo bien?
3: Todo bien, trabajando.
0: Me alegro mucho. ¿De qué trabajas?
3: Tengo un kiosco.
0: Un kiosco, me encantó. Bueno, Flor, ha llegado tu momento. ¿Qué crees, que sí o que no?
3: Ay, sí, sí, que sí, que sí.
0: ¡Que sí, que sí, que sí!
4: ¡Afuera!
0: Pues no. No, no, no, no, no, no, Flor, no, no es tu nombre. Gracias por llamar, Flor.
3: Oh, bueno, gracias.
0: Beso, chau, chau. No es el nombre, Florencia, no es el nombre que estoy buscando. Ya sabes, si te llamas Florencia, por lo menos hoy no podés ganar. A no ser que le digas a algún amigo, a algún familiar que llame por vos. 2613-440000. Hola.
5: Hola, buenas tardes.
0: Buenas tardes, ¿con quién hablo?
5: Con Matías.
0: Hola, Mati, ¿todo bien?
5: Todo bien.
0: Me alegro mucho.
5: ¿Cómo va la tarde?
0: Muy bien, por suerte. Muy tranquilo aquí en Brava.
5: Eso es lindo.
0: Escúchame, Mati. ¿Qué andas haciendo vos?
5: Terminando de trabajar. Ya por fin se está terminando el día laboral.
0: Muy bien. ¿De qué trabajas?
5: En AISAM.
0: En AISAM, perfecto. Bueno, Mati. Es tu momento.
5: A ver.
0: Mati.
4: ¡Afuera!
0: Estás afuera, Mati. No, no es el nombre.
5: Estoy acá con mi compañero Gastón, a ver si participa o no participa.
0: Gastón.
6: ¿El ganador?
0: Gastón, el ganador.
4: ¡Afuera!
0: Tampoco. Tampoco. No, chicos. No.
5: Muchas gracias.
0: Gracias, chicos. Abrazo.
5: Chau,
0: chau. Chau. ¿Quién más está para jugar con nosotros? 2613-440000. Jugar es muy fácil en este juego. Solo nos llamas 2613-440000. Me decís tu nombre y en el caso de que coincida con el que yo anoté, te llevas las entradas para el cine. Hola.
7: Hola.
0: Hola, ¿sí quién habla?
7: Facundo habla.
0: Facundo.
7: El nombre ganador.
0: ¿El nombre ganador? Qué fe que se tiene, sí. Facundo. Me encantaría decirte que sí, Facundo. Pero sabes que no.
7: No, no me digas.
4: ¡Afuera!
0: Estás afuera, Facu. Estás afuera. Okay, gracias, dale. Facu.
7: Gracias.
0: Chau, chau.

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0: Ya pasaron varios nombres.
1: Pero todavía no aparece el ganador.
0: Estamos buscando un nombre en particular. En una de esas es el tuyo. ¿Quién te dice?
2: Llamá al 2613-440000
0: y decinos cómo te llamás.
3: Reclamar a Juan, es tuya.
0: ¿Qué perdés?

0: Claro que sí, amigos, estamos aquí, 2613-44000. Llámanos por teléfono, jugamos al juego del nombre y vos podés ser el ganador. Hola, hola.
1: Hola, ¿cómo estás, Juan?
0: ¿Cómo andamos? ¿Todo bien?
1: Todo bien, todo bien.
0: Me alegro un montón.
1: Luciana.
2: ¡Afuera!
0: Estás afuera, Luciana. Está afuera, Luciana, amigos. Llámanos por teléfono. Falta una hora para que se termine el programa. En una hora tiene que haber ganador. Hola, hola.
1: Hola, ¿cómo estamos?
0: Hola, ¿todo bien?
1: Todo bien, todo bien.
0: Me alegro mucho. ¿Cómo es tu nombre?
1: Graciela, y voy con mi marido, una tía y mi nena.
0: A ver, primero Graciela.
2: ¡Afuera!
0: Graciela afuera. A ver con el marido, pásame.
3: Hola.
0: Hola, ¿cómo andamos?
3: Bien, bien, ¿vos?
0: Muy bien, ¿cómo es tu nombre?
3: Roberto.
0: Roberto.
2: ¡Afuera!
0: Roberto, ¿quién más está en el auto?
3: María. ¿Qué pasó con ella?
0: A ver.
4: Hola.
0: Hola, hola.
4: ¿Cómo le va?
0: Muy bien, ¿con quién hablo?
4: Con María.
0: María, ¿vos qué sos de Roberto?
4: Roberto.
0: Uy, mirá. Bájenle el volumen a la radio, sáquenle el altavoz al celu. Igual, María, te digo...
2: ¡Afuera!
0: Que está afuera, María. ¿Quién más queda ahí?
5: Ahí está. Hola.
0: Hola, ¿quién está por ahí?
5: Soy la hija de Graciela.
0: La hija de Graciela, que se llama...
5: Abby.
0: ¡Abby!
2: ¡Afuera!
0: Afuera también, Abby. No es el nombre. No, gracias, chicos, por llamar. Beso grande.

0: Saben que yo quiero ir buscando la canción que voy a poner cuando gane una persona. Porque de esa forma voy a manifestar que hoy gane alguien. Sí o sí quiero que gane alguien hoy. Por eso tengo que buscar esa canción. Mientras tanto, atiendo este llamado. Hola.
1: ¿Qué onda?
0: Hola, ¿cómo andamos?
1: Todo bien.
0: Me alegro. ¿Con quién hablo?
1: Con Lucas.
0: Lucas. Lucas, Lucas.
1: Sí.
0: ¿Te tenés fe, Lucas?
1: Obvio.
0: ¡Lucas! ¡Lucas, Lucas, Lucas!
2: ¡Afuera!
0: Estás afuera, Lucas. No. No es el nombre, no es el nombre, Lucas. Descartadísimo, Lucas. A ver si esta persona tiene suerte. Hola.
3: Hola, ¿qué tal?
0: ¿Cómo andamos? Mónica. ¿Todo bien?
3: Muy bien, por el nombre.
0: Me alegro mucho. ¡Mónica!
3: Sí.
0: Mónica.
2: ¡Afuera!
0: Estás afuera, Mónica. No es el nombre. No, Mónica. Perdón, Mónica. Gracias, Mónica.
3: Chao.
0: Chao.

0: Esperen, ¿tendremos ahora el llamado ganador? ¿Hola?
1: Hola.
0: Hola, ¿sí? ¿Con quién hablo?
1: Con Jessica.
0: Jessica, no sé por qué siento que vos podés ser la ganadora. Lo sentí apenas vi tu llamado acá en el teléfono.
1: ¡Ay!
0: ¡Jessica! ¡Jessica, Jessica!
2: ¡Afuera!
0: Estás afuera, Jessica.
1: ¡Ay!
0: Estás afuera. No, no, no, no es el nombre, Jessica. No me equivoqué yo, imagínate. Tuve un mal presentimiento.
1: Chicos.
0: Gracias, Jessica. Chau, chau.
1: Chau.
0: Chicos, tuve un mal presentimiento con Jessica. Pensé que era. Es lo que hay. ¿O será este? Hola, hola.
3: Hola, buenas tardes.
0: Hola, buenas tardes. ¿Con quién hablo?
3: Con Milena.
0: ¿Milena?
3: Sí.
0: ¿Milena?
3: Afuera.
0: Vos lo has dicho.
2: ¡Afuera!
0: ¡Afuera, Milena!
3: Pará, estoy con mi hija que se llama Martina.
0: ¡Martina! ¿Martina?
3: Martina,
0: sí. También.
3: ¡Afuera!
0: También afuera. Gracias, chicas.
3: Nos vemos.

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Seguimos con más música. Llega Sebastián Yatra haciendo Disco Rayado.

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0: que tú metes mano. ¿Quiénes son los que comandan una nueva generación? 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
0: 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Aquí estamos de vuelta nuevamente. Seguimos con el juego del nombre, eres tuya, Juan. Tenemos entradas para el cine, llamanos por teléfono 2613-44000. ¡Hola!
2: Hola, Juanchi.
0: Hola, ¿sí con quién hablo?
2: Con Camilo y estoy con Sergio y Jonathan.
0: Perdón, ¿vos te llamás?
2: Camilo.
0: ¡Camilo!
2: Sergio y Jonathan.
0: Camilo, Sergio y Jonathan.
2: Arefo.
0: ¡Afuera! Vos lo has dicho. Gracias, están afuera, Juanchi. Chicos. Gracias, chau.
2: Saluditos.

0: Hola, hola.
1: Hola, soy Josefina y estoy con Nico.
0: Josefina y Nicolás, chicos.
2: ¿Sí? ¡Afuera!
0: Están afuera, chicos. No, no es el nombre. Gracias por llamar.
1: ¿De por qué?
0: Chau, chau.
3: Hola, Juan Pichereza, ¿cómo estás? ¿Todo bien?
0: Buenas, buenas.
3: Ya, mi nombre no es, así que no te voy a llamar, pero ya sé cuál es el nombre.
0: ¿Cuál es?
3: Eso sí vale ese.
0: No vale, no vale, pero escribímelo al WhatsApp a ver si estás en lo cierto. Hay que llamar y hay que decir el nombre de uno, el nombre propio, ¿ok? Hola, hola.
4: Hola.
0: Hola, ¿sí con quién hablo?
4: Con Emiliano.
0: ¡Emiliano! ¿Emiliano? ¿Emiliano estás ahí?
4: Estoy acá.
2: ¡Afuera!
0: Estás afuera, Emiliano, no es el nombre. No.
4: Gracias,
0: no. Emi, chau, chau. ¿Quién más nos llama? 2613-44000. Hola.
5: Hola, Juanchi, ¿cómo estás?
0: Hola, ¿cómo andamos? ¿Todo bien?
5: Muy bien, feliz aniversario y feliz cumple para mañana.
0: Gracias, muchas gracias, muchas gracias. ¿Con quién hablo?
5: Con Marcos.
0: Marcos.
5: Y para...
0: Sí.
5: ¿Para qué no estoy?
0: ¿Con quién estás?
5: Está mi mujer al lado. Con mi mujer.
0: ¿Cómo se llama?
6: Julieta.
0: Julieta. Ok. Chicos.
2: ¡Fuera!
0: Están afuera.
2: ¡Fuera!
0: Ahí está. Están afuera, chicos. No es el nombre. No. Gracias, chicos, por llamar.
5: Chao, felicidades.
0: Chao, muchas gracias. Beso grande para los dos. Quizás del otro lado se preguntan, ¿por qué me felicita? Bueno, mañana es mi cumpleaños, así que gracias por eso. Y además, hoy cumplimos un año en Esto Ya, Juan. Hoy, hace un año, desembarqué en Brava, en este programón que me encanta. Y gracias a todos por estar del otro lado, por acompañarme. Estoy muy, muy contento. ¡Hola, hola!
7: Hola, ¿cómo va?
0: ¿Cómo andamos? ¿Todo bien?
7: Todo bien.
0: Gracias, muchas gracias. ¿Con quién hablo?
7: Con Celeste.
0: Celeste. Celeste.
2: ¡Afuera!
0: Estás afuera, Celeste. No es el nombre. Gracias, Celeste.
7: ¿Te puedo decir el nombre de mis hijos?
0: Obvio, sí. Están ahí, los escucho. ¿Cómo se llaman?
8: Regina.
0: ¡Regina!
2: ¡Opa!
0: Ok, ¿quién más?
7: Lorenzo.
0: Y Lorenzo. Regina y Lorenzo.
2: ¡Afuera!
0: No, chicos. Lamentablemente ustedes tampoco. Gracias, chicos.
7: Gracias, que andes bien.
0: Chau, chau, igualmente. Nos quedan 30 minutos de programa nada más y hay unas entradas para el cine que están calientes, que quieren irse ya. Hola, hola.
9: Hola.
0: Hola, ¿sí? ¿Quién habla?
9: Valentina.
0: ¿Valentina?
2: ¡Afuera!
0: Afuera, Valen,
9: acá
0: no.
9: Acá tengo más conmigo. Así
0: a
9: que
0: ver, pásame ya. Pásame ya.
10: Pablo.
0: ¡Pablo!
2: ¡Afuera!
0: Afuera, Pablo. ¿Quién más?
10: Laura.
0: ¡Laura!
2: ¡Afuera!
0: Afuera, Laura. ¿Quién más?
11: Ángela.
0: ¡Ángela! ¡Ángela! ¡Ángela! ¡Ángela!
2: ¡Afuera!
0: ¡Afuera, Ángela también! ¿Quién más?
11: Nahuel.
0: Nahuel, pero escúchame, ¿quién más? ¿Cuántos son ahí?
11: Una banda.
0: ¿Una banda? ¿Pero qué son? ¿Qué? ¿Dónde están?
11: Estamos tomando mate, por eso.
0: Ah, muy bien.
2: ¡Afuera!
0: Nahuel también afuera, chicos.
11: ¿Sofía?
0: No han tenido suerte. Pero esperá, pasame con Sofía, no puedes tirar nombres al azar.
11: Bueno, está durmiendo, así
0: no,
11: que bueno.
0: No, mira, si se despierta, que llame, ¿ok?
11: Bueno, chao.
0: Gracias, beso grande, chau, chau. Claro, si no te empiezan a nombrar el árbol genealógico, no, por favor, tienen que estar despiertos todos los que llaman. Hola, hola. Hola, ¿hay alguien ahí?
12: Sí.

0: Estoy buscando, por favor, muy atentos, el nombre de una mujer. Estoy buscando el nombre de una mujer. Y si recuerdan, fue el primer nombre que hice en este juego cuando arrancó Estuya Juan. Es el primer nombre. Recién llamó un oyente que dijo, para mí el nombre de hoy tiene algo que ver con el aniversario de Estuya Juan en Brava. Y sí, tiene que ver porque estoy buscando el nombre de una mujer y si alguien recuerda, es ese nombre. El tema es que te tenés que llamar así. No me podés decir, en el caso de que te acordés, tenés que llamarte de esa manera. No podés decir el nombre si te lo acordás. Tenés que llamarte de esa manera porque te voy a pedir el DNI, que me lo des porque quiero comprobar de que realmente ese es tu nombre. Así que por favor no me mientas, ¿eh? Hola, hola.
1: Hola, ¿cómo estás?
0: ¿Cómo andamos? ¿Todo bien?
1: Bien, ¿vos?
0: Me alegro mucho, muy bien. ¿Con quién hablo?
1: Cristina, no me acuerdo el primer nombre.
0: Cristina, y no, Cristina. La verdad es que lo tengo yo muy presente porque, bueno, porque tengo todo anotado encima. Entonces por eso exacto, me acuerdo. Pero Cristina, tengo
1: afuera,
0: que decirte...
2: ¡Afuera!
0: Vos lo has dicho, que estás afuera, Cristina, no es el nombre. Gracias, beso grande, chau chau. No es Cristina, no. Hola, hola.
3: Hola.
0: Hola, ¿con quién hablo?
3: Con Antonella.
0: Antonella.
2: ¡Afuera!
0: No, Antonella, no es el nombre. No.
3: Estoy con mi hermana Jessia.
0: ¿Jessia?
2: ¡Afuera!
0: También está afuera. No, no bueno, es el nombre. Chau. Gracias, chicas. Chau, chau. A ver, ahora. Hola.
4: Hola, Juanchi.
0: Hola, sí, ¿cómo andamos?
4: Bien, ¿vos?
0: Muy, muy bien. ¿Con quién hablo?
4: Soy Anto. Ya me dijiste afuera, Anto. Pero tengo mi compañera.
0: Sí, ¿cómo se llama?
4: Vanessa.
0: ¡Vanessa!
2: ¡Afuera!
0: También afuera.
4: La madre.
0: También afuera, Vanessa. No, no es el nombre. Gracias, chicas.
4: Chau, Juanchi.
0: Chau, beso grande. A ver si alguien tiene suerte hoy, hola.
5: Hola, Juanchi.
0: Hola, hola. Gracias, muchas gracias. ¿Con quién hablo?
5: Mira, primero te va a saludar mi sobrino Lucio, que anda paseando desde Buenos Aires y vino a pasear Mendoza.
0: ¡Qué lindo!
5: Sabemos que no es el nombre.
0: ¡Qué lindo! Lucio, ¿estás ahí?
6: Sí.
0: Hola, Lucio, ¿te gusta Mendoza?
6: Sí.
0: Me encantó. ¿Qué han recorrido, chicos?
6: Hola, ¿podría hacer una canción?
0: Sí, decime.
6: La de Bizarrap con Milo J.
0: La de Bizarrap con Milo J. Ok, perfecto, ahora mismo la programamos. Y del otro lado, ¿quién estaba? ¿La tía?
5: Con todas las esperanzas.
0: Sí.
5: Con todas las esperanzas te voy a decir mi nombre, porque en todo el año que te llevo escuchando, no lo has dicho, pero no te escuché en los primeros programas.
0: A ver, por favor, decímelo ya.
5: Merlina.
0: Merlina. Es un hermoso nombre. Sí. Es un hermoso
5: y también
0: nombre.
5: También con Nayara.
0: Y con Nayara. Pero sí, tengo que decirles que lamentablemente... ¡Wow! Sí, chicas. Ustedes...
5: Hay nombre para el rato, entonces.
2: ¡Afuera!
0: Ustedes están afuera porque no es el nombre. No. Gracias, Merlina.
5: Bueno, un abrazo. Felicidades.
0: Gracias. Beso grande. Chau, chau. No es el nombre. Merlina no es el nombre. Nayara no es el nombre. Y este sí puede ser. Hola, hola.
7: Hola, hola, ¿cómo va?
0: ¿Cómo andamos? ¿Todo bien?
7: Muy bien, muy bien.
0: Me alegro. ¿Con quién hablo?
7: Con Facundo.
0: No, Facundo.
2: ¡Fuera!
0: Hoy no, Facundo.
2: ¡Afuera!
0: No. Gracias,
7: chau,
0: Facu.
7: Chau, gracias.
0: Chau, chau. Solo yo. Hacemos el último de este de esta tanda. A ver, hola.
8: ¿Hola?
0: Hola, sí, ¿con quién hablo?
8: Con Candela.
0: ¡Candela! Candela. Candela.
2: ¡Afuera!
0: No es el nombre, Candela. No. Gracias, Cande.
8: Bueno, Juanchi, chao.
0: Chau, chau, beso grande. No salió por el momento. Tranquilos, todavía queda programa por delante. A no perder la calma, porque vuelvo en unos minutos nada más y seguimos jugando al juego del nombre de Estuya Juan. Vos podés llevarte entradas para el cine, llamanos por teléfono, participá. Hay un solo nombre que todavía no sale, es un nombre de mujer, un nombre que ya hicimos aquí en la 94.9 y vos podés ser la ganadora, claro que sí.

0: salir bien.
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2: Y quiero hacer un par de llamados más, amigos, porque quiero que sí o sí hoy se vayan las entradas para el cine. Llámame ya, 2613-440000. Estoy buscando el nombre de una mujer.

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0: ¡Hola, hola!
2: ¡Hola!
0: Hola, ¿sí? ¿Con quién hablo?
2: Con Agustina. Estás buscando el nombre de una mujer, me dijiste.
0: Sí, pero tiene que ser tu nombre.
2: Ah.
0: Sí, sí, lamentablemente sí. Tiene que ser tu nombre. Ah, así bueno, que, Agustín...
2: Aprovecho para mandar un saludo a mi mujer que está trabajando.
0: Muy bien, ¿cómo se llama?
2: Florencia.
0: Perfecto, me encantó. Saludos para Florencia. Gracias, Agus.
2: Gracias, hermano. Abrazo.
0: Chau, chau.

0: Amigos, se nos va terminando el programa. Es una tristeza. Ah, se sienta el Chori.
1: Me siento porque me dijiste que querías hacer pase hoy. Nunca querías hacer pase conmigo, hoy querés hacer, bueno.
0: Me parece una locura que hace tanto tiempo no hagamos pase.
1: Si me querés subir los auriculares, genial, así te escucho, sería magnífico.
0: Sí, ahí está.
1: Espectacular.
0: Muy bien. ¿Qué pasó, Chori? Porque hace como un mes que no nos encontramos al aire.
1: Porque vos sos un fantasma que se está yendo un minuto, dos minutos antes y decís, ¡ay, me tengo que ir a trabajar acá! ¡Ay, me tengo que ir allá! ¡Ay, me tengo que ir allá! Y me dejás a mí colgado.
0: Son falacias.
1: Dejá de decir palabras que ni vos entendés qué significan. Escúchame, feliz cumpleaños.
0: No, es mañana.
1: De la radio.
0: Ah, de la radio, bueno, gracias.
1: No sos boludo, ¿qué te voy a estar diciendo feliz cumpleaños?
0: No, porque mañana cumplo años, ¿sabías?
1: Sí.
0: No sabías.
1: Sí sabía.
0: Hace un tiempo te lo tuve que recordar.
1: Sí sabía que mañana cumplías año. Lo único que me parece muy mal.
0: ¿Qué?
1: Que bueno, que yo creo que la gente va a opinar. Hoy sí. Quiso hacer pase porque cumple año.
0: Mirá, llegó el Juan.
1: Para que le tiremos flores.
0: No, para nada.
1: Sí.
0: Te dije que hagamos pase porque dije, bueno, sí. Hace mucho, de verdad, hace mucho no hacemos. Y digo, quizás la gente piensa que pasó algo entre nosotros, nuestra relación está
1: perfecta.
0: Mucha cosa
1: pasa,
0: ¿no?
1: Entre nosotros.
0: ¿Cómo? ¿Qué pasó?
1: Bueno, vos dejémoslo ahí.
0: No me
1: ahí
0: enteré.
1: Viene Juanma. Hola, Juanma, ¿cómo anda usted?
0: Hola, Juanma.
1: Sí. ¿Cuándo vas a venir con la remera de papo de nuevo, Juanma? ¿La tiraste?
0: No,
1: ¿Por qué la tiraste la remera de papo?
0: ¿Por qué hizo eso?
1: Bueno, vamos a habilitar líneas telefónicas.
0: ¿Por qué?
1: Porque sí, porque yo quiero ver qué opina la gente en este mini pase.
0: ¿Qué cosa van a opinar?
1: Quiero recibir cuatro llamados.
0: Perdón, ¿vos querés manejarme el programa? Acá es una locura.
1: Perdón, el pase no es tu programa, el pase es un programa de los dos.
0: Bueno.
1: Externo a tu programa.
0: No, para nada.
1: Sí, total. Escúchame, el Juancho subió una foto.
0: Ay, no, falacias, sí. Pura falacia.
1: No, falacia no es verdad.
0: Pura falacia.
1: Además me pusiste. Encima dejé de decir pura falacia.
0: No,
1: pura falacia.
0: No, no.
1: Pero ¿qué son? Así ten chacras de Coria.
0: Escuchame.
1: Si son acá debajo del puente Godecruz.
0: Escuchame una cosa.
1: Dejate joder. Dice falacia, mentira.
0: Subí una foto a mi Instagram diciendo de este año que hemos vivido en Estudio Juan. Y tengo que decir. Que
1: ¿qué?
0: En la foto no sale el Chori. Y te dije, antes de subirla te dije, ¿por qué no saliste en esta
1: no
0: foto?
1: Importa,
0: ¿dónde
1: tengo
0: estabas?
1: Tengo otra foto en la que salimos juntos.
0: Mándamela ya y la subo.
1: ¿Cómo? Pero tremendamente. Y por ejemplo, en el Wayne Rock tenemos un fotón.
0: Mándamela ya y la subo.
1: Tremendo. Bueno, no, pero no, no es lo mismo.
0: Es lo mismo.
1: Yo quería estar en el conjunto de la
0: foto. ¿Y por qué no estás
1: Brava?
0: En la foto donde están todos?
1: El
0: los...
1: Chori, que en un momento te cedió su lugar para que puedas encontrar un lugar en Brava.
0: Pero escúchame, ¿y por qué no estás?
1: Y así te olvidás de mí, así me
0: no,
1: pagás.
0: No, para nada.
1: Cuando nadie confiaba en vos,
0: mirá.
1: El único que confiaba en yo,
0: no.
1: en yo, el único que confía en vos era yo.
0: Escúchame, para que la gente entienda, cuando estaba por subir esa foto, que fue hace minutos nada más, te dije, ¿por qué no estás en esta foto? Estamos todos
1: claro,
0: menos vos.
1: Pero el tema es.
0: ¿Qué querés? ¿Que te ponga
1: no,
0: agonía? ¿Que te agregue con inteligencia
1: no.
0: artificial?
1: ¿Cómo hubiese yo reaccionado?
0: No me contestaste,
1: che, Juanchi,
0: me miraste
1: Juanchi, no.
0: Y me ignoraste.
1: No. Vos me decís, ¿por qué no estás en esta foto, Juanchi? Por ejemplo, te digo yo.
0: ¿Y eso
1: qué
0: te
1: hago?
0: Dije.
1: Trato de buscar una foto o con la IA
0: no
1: me incorporo
0: hay.
1: En la foto.
0: Ay, ¿cómo voy a usar la IA para incorporar
1: sí,
0: una foto?
1: Sí, pero no, claro que usar la IA para tantas pelotudeces no va a usar la IA para incorporarme en una foto.
0: Me parece ordinario a mí hacer eso. No me gusta. Escúchame. Basame yo una foto que tenga con vos y la subo. Si sos una parte importante de esta radio y para mí, para mi programa, olvídate.
1: Es que ahora no quiero.
0: Ah, ¿no querés ahora?
1: No, ahora bueno, se me atravesó el culo. No quiero.
0: No,
1: ya está.
0: Bueno.
1: Listo. Feliz cumpleaños.
0: Gracias, muchas gracias.
1: Y mañana el otro cumpleaños.
0: No, pero eso todavía no me lo
1: ¿cuánto
0: digas.
1: ¿Cuánto cumplís?
0: 23.
1: Qué chiquito.
0: Gracias.
1: Te llevo solo 4 años. Pensé que te llevaba más.
0: Solo 4 años, sí.
1: ¿Vos naciste en él?
0: 2003,
1: yo no puedo creer que sea del 2003.
0: ¿Y vos de qué año?
1: Del 99, chicos, soy del siglo XX. Por
0: tremendo.
1: Un año no soy del siglo XXI, mira.
0: Tremendo. Bueno, ¿qué hay para hoy en el Chori Club?
1: Hay de todo, no voy a quemar absolutamente nada porque hay sorpresas en el programa.
0: ¿Está la sorpresa?
1: Sí, creo que llegamos.
0: Creo,
1: porque por eso lo no Mara ahí está haciendo magia.
0: Está haciendo
1: con lo
0: magia,
1: que puede.
0: Bueno, esperemos que llegues a la sorpresa.
1: Totalmente, bueno, que pases un hermoso cumpleaños.
0: Gracias.
1: ¿Soplaste la velita hoy?
0: No soplé la vela.
1: Qué lástima. Bueno, mañana quizás sí.
0: Bueno,
1: que quizás traemos
0: mañana
1: tortita.
0: Sí. Mañana no vengo a trabajar.
1: Ah, mañana es que es tu cumpleaños, que nosotros
0: claro.
1: Vamos a proceder a traerte una tortita para que soples la vela, no vas a venir.
0: Tráemela el jueves.
1: No.
0: Tráemela
1: tu cumpleaños
0: jueves.
1: Mañana.
0: Bueno, la como el jueves, no importa.
1: No, ¿de qué religión sos que festeja tantos días?
0: No, festejo solo mañana, pero tráemela el jueves y la
1: está
0: como
1: bien,
0: el jueves.
1: Está bien. O sea, vos mirá el nivel de compañerismo que en vez de venir a festejar el cumpleaños con tus amigos, con tus compañeros,
0: sí.
1: Has decidido exiliarte de la provincia de Mendoza.
0: Y bueno... No, ¿cómo exiliarme? Si voy a estar acá en Mendoza.
1: No, va a estar en San Martín.
0: No, bueno, y San Martín.
1: O sea, esto es Gran Mendoza.
0: San Martín, no, San Martín es parte de la provincia. Sí,
1: ya
0: sí.
1: Sé que es parte de la provincia, pero Gran Mendoza, te vas de te exiliás.
0: Ah, sí, me voy a mi casa, sí.
1: Qué lindo, bueno, ¿vas a comer chivo?
0: No, para nada, no como carne.
1: No, es verdad, perdón, Juanma.
0: No como carne.
1: No, digo, pero ¿qué vas a comer?
0: ¿Juanma me dijiste?
1: Juanchi, perdón, ¿qué vas a comer?
0: No sé qué voy a comer. Espero que unos fideos con brócoli, sabes que es mi comida favorita.
1: Basta, chico, no.
0: Es mi comida favorita.
1: No, es que sos un montón.
0: Es mi comida favorita.
1: Sos un montón que los fideos con brócoli sea tu comida favorita, ya describe tu personalidad. Directamente, de principio
0: a fin. Me encantan los fideos con brócoli.
1: Sí, no, si nadie dice que no te encanten, digo,
0: es ¿a vos como tu comida favorita, que las milanesas? Claro,
1: y es como que yo diga, chicos, mire, mi postre favorito, no sé, es una crema nata con estofado de hígado. No, no sé qué
0: mierda. ¿Cuál es tu comida favorita?
1: Amo el brócoli, pero fideos con brócoli es como que me parece como mezclándose ensalada con ensalada de fruta, ¿no?
0: Sí, bueno, no.
1: Raro.
0: A mí me encanta. Te recomiendo que lo probes.
1: No, ya lo he probado.
0: ¿Y no te gustó?
1: No. El brócoli por un lado y los fideos por otro. No todo. Eso para mí es un insulto en la pasta. No todo va con la pasta, hermano. Dejen de echarle tantas cosas. Es verdad, lo digo.
0: Es verdad.
1: O sea,
0: ¿y que le pongamos las pastas con cheddar te gustan?
1: ¡No! ¿Qué pasta con cheddar? Dejate hinchar la boca.
0: Ay, no, los fideos con cheddar.
1: ¿Quién come fideos con cheddar?
0: El verdadero mac and cheese.
1: No, el mac and cheese no se hace con cheddar.
0: Bueno, muchos quesos.
1: No,
0: pero se hace tiene con cheddar. ¿Cómo que no?
1: No, tiene un montón de quesos. Parmesano, reggianito. No
0: cheddar,
1: se hace el mac and cheese.
0: Pero vos me lo das sin cheddar y yo te lo tiro por la cabeza.
1: Pero es que no tienen cheddar. O sea, vos los comerás con cheddar. Yo lo como de otra forma.
0: El auténtico mac and cheese es con cheddar de acá, bueno, de China.
1: Pero ponele que el mac and cheese sea ahora los fideos con cheddar. El cheddar dejáselo a la hamburguesa, hermano.
0: A mí me encanta.
1: O sea, es como los fideos. Los fideos van con champiñones, los fideos van con estofadito de pollo, con salsa boloñesa, con salsa mixta, con
0: unas
1: pomarola.
0: Estás nombrando todas carnes y los que no comemos carne, ¿qué hacemos?
1: Con una pomarola, con un pesto.
0: Bueno, no, yo que como con brócoli.
1: Fideos con pesto, qué rico, unos fideos con pesto.
0: Ay, no, me diste hambre. Me diste hambre, ya está.
1: Es que yo doy hambre cuando paso caminando.
0: No, bueno. Ok. Gracias, Chori, que tengas lindo programa.
1: Gracias, Juanchi, que te vaya muy bien.
0: Gracias, muchas gracias.
1: Y que tengas una maravillosa noche.
0: Gracias, aprecio.
1: Y ojalá pienses un poquito más en tu amigo.
0: Gracias, un placer, muchas gracias. Amigos, pasaba el Chori en la 94.9, se quedan con él, hasta las 21, yo hasta aquí llego, nos reencontramos mañana. No, mañana no, perdón, mañana no vengo. Nos reencontramos el jueves. Gracias, gracias por este año. Ha sido espectacular. Y nos volveremos a encontrar este jueves en Estuya Juan. Chau, chau.

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1: 18, 7 minutos.
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0: ¡Claro! ¡Escuchalo al otro! ¡No, no, no! ¡Mira, Daddy Yankee, dale! ¡Daddy Yankee, las catitas! ¿Quién sos? Te lo pido, por favor, sí, mis amores. Arrancamos con nueva cortina en la 94.9 y la cortina... ¡Che, larga! Me di cuenta que grabé bastante la canción. ¿Viste que por ahí grabamos cuatro estribillos? Bueno, pero quería cantar, chicos. Bánquenme, quería cantar. Hágame el aguante, necesitaba desahogarme. ¡Basta! Que la otra canción era la de muchacho y todo el show. Ahora se terminó el mundial. Vamos con esta llamada de emergencia. Metimos un reggaetoncito old school de la mejor manera en la 94.9 para todos los oyentes. Ir cambiándole. Chori Club es un programa que siempre innova, es un programa que siempre tiene algo nuevo para mostrarte, para sorprenderte, tanto en los premios como en los juegos, como en el entretenimiento, como en la consigna. Así que nada, gracias a Omar Valderrama y al Lucho que me dieron ahí una mano para poder llevar a cabo el maravilloso temazo. Quiero decir algo, lo gracioso está en que yo no soy cantante, chicos. O sea, obviamente desafiné, obviamente me tropecé, obviamente me quedé sin aire, pero bueno, esa es la gracia de grabarlo todo. Si no, vamos a ponemos Daddy Yankee, punto. Con la letra de la 94.9. Digo que a fin de año vamos a sacar un álbum, te digo, con la cantidad de canciones que he sacado. Un álbum con las canciones de Chori Club. Todos los momentos de Chori Club en la 94.9 de aperturas. Ya tenemos audio mensajito de la gente. A ver qué dicen. Yo me muero. ¿Qué dicen? Hay escritos. Buena Chori del Yankee, me encanta. A ver, los que quieran comentar qué le pareció la apertura al 261-344-0000. Ya mismo recibo su audio y su mensajito. Lo compartimos en la radio y pasamos un momento maravilloso. Arrancamos el programa de Con Todo. Tenemos una barbaridad de premios y la consigna del día que la presentamos de la siguiente manera.
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0: Consigna el día de hoy, día martes. Vamos a ir con algo tranqui. Quiero que participen todos, todas, grandes, chicos de todas las edades. Autos que chocan, motos que vuelan, niños que vuelan, todo que vuela. La consigna del día de hoy, van a tener que completar la frase. Hola, Chori, hoy es martes con MD. Martes con MD y ustedes me van a completar la frase arrancando con la letra M. Quiero ver qué les surge, quiero ver qué se inventan, quiero ver la creatividad de la gente, la buena onda. Hola, Chori, hoy es martes con MD. Me encantó la canción de Daddy Yankee que hiciste de apertura. Chori, hoy es martes con MD. Me tentaron unas hamburguesas a esta hora tremenda. Chori, hoy es martes con MD. Mansa, media tarde me estoy tomando. Lo que quieras, tiene que arrancar con la letra M, sí o sí. Es onda tutti frutti esta consigna. Hoy es martes con MD y vos completás la frase, pero tiene que arrancar sí o sí con la letra M. Ya tenemos audio de la gente y quiero ver qué dicen. A ver.
1: ¡Hola, Chori de mi vida! No, fin de año tenés que hacer todos los covers que hiciste en el año para la brava. ¿Quién te conoce, Daddy Yankee?
0: Me encanta, gracias, mi amor. A ver qué dicen por acá.
2: Hola, Chori. Te digo que fue espectacular. La apertura, muy bueno, te pasaste.
0: Ay, chicos, que me siento cantante. Siempre mi sueño, además de ser conductor, productor de radio, televisión y teatro y actor, mi sueño siempre fue ser un popstar. Onda Britney o onda Michael Jackson, así salir del escenario saltando. Onda, qué sé yo, Queen, ¿me entendés? Olvídate, una Freddie Mercury, esa onda. Tenemos un llamado telefónico, hola.
3: Hola, Chori.
0: ¿Con quién hablo?
3: Con Anto, ¿te acordás la que te invitó a la matiné?
0: Anto, la que me invitó a la matiné. Ay, ¿en qué momento me invitaste
4: Anto,
0: a la matiné?
4: Anto, la reina de la brava, Chori, ¿cómo estás?
0: Hola, mi amor, escúchenme una cosa. ¿Qué les pareció la apertura?
3: ¿Cómo?
0: ¿Qué les pareció la apertura?
3: Re bonita.
0: ¿Escuchaste cómo canté?
3: Sí, obvio.
0: Me encanta.
3: Siempre escuchamos La Brava.
0: Gracias, mi amor. Te mando un beso.
3: La Brava. Obvio.
0: Gracias. Te mando un beso. Está participando por todo, Anto, querida de mi corazón. Ahora sí seguimos con audio, mensajito de la gente, consigna de hoy, completar la frase. Hoy es martes con MD. Me tenés que mandar audio o mensajito al WhatsApp 2613-440000 y vas a participar por todos los premios. Está explotado el WhatsApp. A ver, tenemos más audio. Pongamos si han llegado algunos ahora. Porque quizá, uy, son un montón. A ver si han llegado alguno de la apertura. Fíjate los dos primeros que pusiste, no, Juanma, ese tercero, a ver.
5: Hola, Chori, buenas tardes. Hoy es martes con M de mansas milanesas. Está para comer a esta hora ya.
0: Ahora. ¡Qué rico! Opa. Te lo pido por favor. A ver el otro. ¿Qué dicen por aquí?
6: Hola, Chori. Hoy es martes con M de mate y buena música.
0: Mate y buena música, me gustó, qué ingenioso. Chicos, es súper fácil la consigna, así que el que no manda audio o mensaje completando la frase hoy es martes con MD y arrancando con la letra M para participar por todos los premios que tenemos hoy, la verdad, ¿qué cree que te diga? Te lo estás perdiendo, porque es súper fácil la consigna y además compartimos la mejor música y los mejores premios. Ya está explotado el WhatsApp de Brava, explotadísimo. A ver qué dicen por acá. Hola.
7: Hola. Yo. ¡Qué apertura, papá! ¡Qué apertura! Hoy es martes con MD. Manso mate con tortita me quiero merendar.
0: ¡Qué rico!
7: Participo por todo.
0: Me encanta mi rey. Vamos al otro audio a ver qué dicen por aquí, hola.
8: Hola, Chori, qué crack que sos. Es un manso cantante, hermano. Y hoy es martes, un lindo día para cuidarte.
0: ¡No! ¡Cuidarte, dijo! ¡Ah, cuidarte! ¡Ay, me asusté! Chico, venía muy bien y derrapó al final. No te voy a poner que lo de decir que lo ponga de nuevo por las dudas. Cuidarte, dijo. Ay, chico, por favor. A ver, vamos al otro, al de arriba.
9: Hola, Chori. Hoy es martes de me quiero matar.
0: ¿Por qué?
9: Literal.
0: Pero
9: no
0: por
9: hay otro. De me quiero pegar un tiro.
0: No.
9: Te mando un beso, muy buena la radio.
0: Te amo, mi amor.
9: Valentín participó por todo.
0: Qué genia, vamos a ver qué dicen por aquí. Otro más, vamos.
10: Hola, Chori. Hoy es el día de... Me encantaría ganarme la cena. Saludos de Luján.
0: Perfecto, hoy es martes con MD 2613-440000. Esperamos tu audio y tu mensaje. Qué lindo programa tenemos hoy, te lo pido por favor.
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0: Hola Chori, soy Lola. Bueno, hoy es martes con MD, me compré media lunas para celíacos. Así que me
1: ¡Ay,
0: iré a
1: qué
0: tomar mansa
1: rico!
0: merienda.
1: Media luna, estuvo con M. Me compré media luna, espectacular.
2: Está para ver Michael Jackson.
3: Hola Chori, hoy es martes con MD, mate y música. Mi nombre es Máximo y mi última DNI es 624.
1: Me encanta, Máximo, para vos y toda la gente que se está prendiendo. Consigna de hoy, 2613-44000. Quiero que me cuenten, hoy es martes con MD, y me empieza la frase. Hoy es martes con MD, mansas hamburguesas me voy a comer hoy, Chori. Chori, hoy es martes con mansa música, están pasando en la 94.9. Hoy es martes con mansa radio, son la 94.9. Claro que sí, por supuesto, a ver qué dicen por aquí.
4: Hola Chori, hoy es martes con MD, me encantaron las milanesas. Mis últimos son 091. Eliana.

0: kick it off.
1: Hola Chori, buenas tardes, ¿cómo estás? Hoy es martes.
2: A ver,
1: hoy con es M de mates con media luna.
2: Ay, qué rico.
1: Estoy ayudando a mi esposo que está limpiando el garaje.
2: Me encanta, entonces, mi amor.
1: Estamos tomando unos matecitos con media luna.
2: Qué rico.
1: Participo por todos los premios. Mis últimas del DNI son 709.
2: Dale, mi amor. Acá dicen, hola Chori, mi nombre es Candela Padilla, mis últimas son 552, participo por todo, muy buena tu canción, gracias. Chori, qué genial está la consigna de Chori Club, dice Juli, le ponemos toda la onda. Claro, hay que poner un old school, un reggaetón bien arriba, alto tema Chori, dice Cecilia. Jime, hola Chori Yankee, me encanta. Hola Chori, tremenda canción de apertura, hoy es martes de mi suegra, me tiene podrido. Dice Marcos, por acá Marcos, ¿qué te pasa? Te lo pido por favor, que no se pudra Marcos. Good, good night.
3: Hola Chori, más apertura. Hoy es martes de mucho entrenamiento.
2: Gracias, mi amor. Chori, hoy es martes con mansa siesta, me clavé. Te estoy escuchando desde la cama, gracias, mi amor. Hoy es martes con MD, me avisan cuando sea viernes, por favor. Hola Chori, hoy es martes con MD, Mauro, llévame a comer la burguesa.

0: cerveza. Hola, Chori, hoy es martes con M de mantecol, qué rico. Chori, dicen por acá, hoy es martes con M de amo tu programa. Gracias, mi amor.
1: ¿Qué onda, Chori? Buenas tardes. Hoy es martes con M de me quiero ir a la mierda, descansar.
0: ¡No!
1: A seguir el laburo.
0: Te lo pido, por favor, subile todo.

0: Hoy es martes con M de Mimos, Chori.
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2: Hola, Chori. Hoy es martes de Mansa Radio.
3: Hola, Chori, buenas tardes. Hoy es martes, lindo día para mi martes.
1: Gracias, mi amor. Hola, Chori, hoy es martes con milanesas de carne a la napolitana con puré y una coca bien fría. ¡Opa! ¡Qué rico! Te lo pido, por favor. Hola, Chori, soy Giselle. Giselle, hoy es martes con M para comer un sándwich de milanesa. No entendí un sorongo la consigna, te lo pido, por favor. Claro, hoy es martes con MD para comer un sándwich cualquiera. No, hoy es martes con MD y tenés que arrancar con la letra M en la oración, mi amor, te lo pido.
4: Y dice: miénteme otra vez, una, dos o tres.
5: Hola, Chori, ¿cómo estás? Acá estamos en casa tomando una media tarde estilo brunch. Oh. Y bueno, nada, hoy es martes de...
6: Me la pongo en la...
5: Morderte.
1: ¿De qué?
5: Te mando un abrazo.
1: No te lo puedo creer.
5: Quiero unas entradas para el cine, por favor. Bye.
1: Claro, chicos, y hoy la van premier de Spider-Man, claro que sí. 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

0: Hola Chori, ¿cómo estás? Hoy es martes, con M de manso día para pasar en familia en el solcito este. Saludos, muy linda la radio.
1: Chori, hoy es martes con M de que me quiero ir a descansar. Llevo 36 horas.
2: Somos dos.
1: La verdad me ha hecho el aguante de esas 36 horas de trabajo.
2: ¡Vamos nomás! Me encanta, mi rey. Vos sabés una cosa. Vos sabés que yo también, mis martes son... Hoy es martes con MD, me quiero ir a la mierda. Les cuento por qué. Los días martes son los días que yo más laburo acá en el canal. Generalmente laburo varias horas en el día. No solamente laburo las 3 horas que ustedes me escuchan acá en el aire. Siempre llego 2 horitas antes o vengo por ahí en la mañana y vuelvo en la tarde. Pero por haciendo tareas de producción, por supuesto. E innovándolos. Esta canción que escribimos, la escribimos todo el día de hoy. O sea, nos llevó su tiempo la canción de apertura. ¡Opa! Más allá que sea un juego, ¿no? Que hay una gran producción en el programa más escuchado de las tardes mendocinas. Los días martes yo estoy grabando fuera de lugar, y hoy te puedo decir, estuve en el programa de Lucho prácticamente. O sea, yo llego 9 de la mañana al canal y me voy 9 de la noche. O sea, estoy 12 horas acá adentro. ¿Qué hago? Y me pongo en mi escritorio, tengo oficina, tengo escritorio acá con los chicos, compartimos, me pongo a hacer cosas en la computadora, adelantar facturas, hacer cosas. Les cuento de la tarea administrativa a la gente, que me encanta porque está bueno que lo sepan. Porque el Chori, además de ser el conductor del programa, yo soy el productor general y comercial de Chori Club. Entonces imagínense, hablo con las marcas, con los sponsors, qué premio vamos a sortear, los PNT nuevos, las tandas, las grabaciones, que hay que grabar esto, que hay que sacar aquello, y esta acción de marca, y la entrevista que viene, y así todo el día. Así que los martes, chicos, yo lo entiendo, que son 12 horas de todo corazón.
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4: Hola Chori, hoy es martes de mejor miércoles.
2: Bueno, perfecto. No entendí el chiste. Hola Chori, hoy es martes con MD, me tembló hasta la cama anoche. ¿Sintieron el temblor? Esa es otra cosa, estoy sin dormir, les aviso. Me levanté a tomar agua a las 3 de la mañana. Entre que tomé agua y me acosté, 3:09 tembló. Chicos, yo vivo en un noveno piso. De repente siento que, yo digo, en pedo no estoy porque no he tomado alcohol. Y veo que me hace la cama, boom. ¿Qué pasa? Cuando está en edificio, obviamente los edificios con rodillos, todos tecnológicos, sentimos, viste, como un zarandeo, o sea, como un vaivén. No sentimos el temblor fuerte en los pisos altos de edificios. Sentís como un zarandeo de un lado al otro. Sentimos un zarandeo y los vidrios. Yo tengo todo vidrio de piso a techo en mi habitación 360, literal. Yo dije, me explotan los vidrios, que es un peligro. Después, poniéndome a pensar, digo, ¿cómo voy a tener todo vidrio? Bueno, así es el edificio, yo no lo hice. Y chicos, las ventanas, dum, dum, dum, son ventanales de vidrio gigantes. Yo dije, me explota un vidrio. Y a los segundos sentí como otro sismo más. O sea, como que estaban pegados. Chicos, me dio un miedo, me dio un cagazo. Que yo no dormí en toda la noche. O sea, recién pude pegar ojo a las 5:30 de la mañana y me levanté a las 9. O sea, he dormido 3 horas. Mal sueño, pero así todo le ponemos... Mirá lo que te digo, yo entro por esa puerta de la 94.9 del estudio, dejo todos mis problemas afuera y nuestra misión, transformar nuestro día para cambiarle el de ustedes. Esa es la misión acá de los conductores de la 94.9. Claro que sí, mis amores. Próximo bloque, seguimos con mucho más audios y mensajitos de la gente. 2613-44000. Quiero que me digan... Hoy es martes con MD y me comienzan la frase con la palabra, con la letra, mejor dicho, no la palabra, la letra M. Claro que sí. Cerramos de la mejor manera, de la mano de Raik, yo quisiera.
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0: Oíme una cosa, nano, vení para acá, ¿dónde te estás yendo?
1: Y ya me tengo que ir, San Juan.
0: Vení un ratito, loco, te quiero decir una última cosita.
1: ¿Qué me vas a decir? ¿Lo de los lentes en una hora?
0: ¿Qué? Lo tiró, que te la terminaste aprendiendo, ¿ah? ¿Eh? En realidad te quería agradecer, loco, en nombre de Centro Óptico Express y de todo el pueblo argentino, loco. Muchas gracias por todo el esfuerzo, nano.
1: Muchas gracias, San Juan. Ahora me toca descansar.
0: ¿A dónde te voy a descansar, loco? Si hasta la hora nueva tenés todavía o tenés los plastiquitos puestos. Dale, jugate una Copa América más, no seas malo.
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2: Hola, Chori, hoy es martes con M de Me muero por comer un sándwich de milanesa.
0: ¡Qué rico! Un sándwich de milanesa, chicos, de pollo. ¡Opa! Milanesa de pollo, no, sí, más rico que el de carne. Hola.
3: Hola, Chori, hoy es martes de merendar con muchos amigos, pasarla bien, y me encantó tu apertura. Un capo, como cantás.
0: Gracias, mi rey. Ay, chico, me está tirando tanto al agua con lo que canté que me voy a sentir importante y cantante, querido. En cualquier momento saco el disco. A ver qué dice por acá. Hola.
4: Hola, Chori. Hoy es martes de Mátame por dos. Estoy con la compañera. No puede ser que todas las cosas que estoy haciendo para terminar la tesis del doctorado no sirvan para mierda.
0: ¡No! Pero te lo pido, por favor, ¿por qué tanta queja? Eso es una queja más que un M con... ¡Claro! Hola, Chori, hoy es martes de mermelada y mamadera. Bueno, quiso poner otra cosa acá, me parece, se la pifió. ¡Hola!
5: Hola, Chori, ¿cómo va? Hoy es martes con MD, me encantó la cena que me voy a ganar hoy.
0: ¡Vamos nomás!
5: Amé la apertura, un beso.
0: Te amo, mi amor. 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If you
5: 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Hola, Chori, hoy es martes con MD, manso día para escuchar al Chori.
0: ¡Vamos nomás! 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
6: Hola, Chori, buenas tardes. Hoy es martes, día de mates con medialunas de manteca. Gracias, participo.
0: Hola, hola, hola, dice por acá, soy Agus, hoy es martes con MD, me voy a ganar los premios de la radio, vamos Agus, esa es la confianza, claro que sí. Hola, Chori, hoy es martes de mansos mates con tortas. Chori, ¡opa! Marcos es mi marido y le respondo el martes con MD, que con M que dijo que lo tiene podrida la suegra. Ah, que recién dijo de con martes de M me tiene podrida la suegra. Ahora lo va a agarrar la mujer. Mira, hoy es martes con MD, me encanta disfrutar la tarde con música de la brava. Claro, Marco, acordate que la radio la escucha toda la provincia. Más a esta hora de 18 a 21 horas. Claro, somos lo más escuchado de la tarde y con Marcos lo va a escuchar la suegra, me parece también. Está la suegra ahí, querido Marcos. Te lo pido, estás en el horno, Marcos. Hola.
7: Hola, Chori, hermoso programa como siempre, papá.
0: Gracias, mi rey.
7: Martes con M de mantener la limpieza en el local.
0: Bueno, es difícil.
7: De mejorar la mercadería. Estamos trabajando acá desde el trabajo, te escuchamos. 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Saludos.
0: Vale, mi rey, es martes con MD, mandate a cambiar, dice, jajaja, ja, ja, pone Juli, te quiero, Juli. Hola, Chori, es martes con MD, mucho relax y masajitos, quiero ganarme algo, rey, quiero compartirlo con mi medio melón. ¡Opa! Te quiero, parecido por todo, mirá que romántica la situación, a ver qué dicen por acá, hola.
8: Hola, Chori, hoy es martes de mirarte y admirarte y felicitarte por todo lo que haces.
0: Gracias,
8: sos
0: mi
8: admirable,
0: amor.
8: Ya sea con esta campana musical o con las que has hecho anteriormente. Chori, Ya no sabemos qué pedirte, sos el mejor. Ah, te admiramos, Chori.
0: ¡Ay, qué genio! ¡Qué son gracias! Me van a hacer emocionar. Chicos, hablando de emoción, quiero comentarle a todos ustedes, porque obviamente, bueno, nada, no lo he comentado acá por la radio, pero lo he compartido en mis redes. Para los que no me siguen, arroba choriata, chori con Y-A-T-A es mi Instagram. Ahí tengo la cuentita verificada, salgo, tengo más de 40 y pico mil de seguidores, no sé cuánto. Tenemos que llegar a los 100.000, chicos, de fin de año, le aviso. Y ahí compartí una nota que me hizo en Diario 1, Caro Barofio, que le mando un beso enorme, periodista de Diario 1. ¿Leíste la nota, Juanma? Tenés que leerla, querido. ¿Cómo no vas a leer la nota? Una nota hermosa que habla de todo lo que he ido creciendo en mi carrera en estos 27 años. Arranqué de muy chico en los medios y siempre capricorniano y emprendedor de chiquito, con 13, 14 años ya ayudado a dar clase de taekwondo a mi profesor, y con 17 años me abrí mi primera academia. Mis papás me prestaron la firma. Una academia con 300 alumnos llegué a tener en taekwondo. Campeón panamericano. Bueno, cosas que ustedes no saben de mi vida y que si les gustaría saber también cómo inicié en el teatro. Vieron que ya llevo haciendo 6 temporadas en la provincia de Mendoza, temporadas de verano en el Cine Teatro Imperial de Maipú. Mañana tengo reunión en el teatro. Se viene, por supuesto, la temporada 2027 con todo. ¿Qué famosos y artistas vendrán? No lo sé, pero ustedes saben que ya está instalada la temporada de verano en Mendoza con el Chori, con los artistas que traen y con producciones increíbles para el entretenimiento de todos los mendocinos. Hablo también de cómo surge y cómo nace eso en la nota. Así que los que quieran ver la nota, se van ahora a mi perfil de Instagram y en las historias, ahí en un momento, en una parte de las historias, no en la pelea con el Rodi Gravina, después de la pelea con el Rodi Gravina, que nos peleamos en Sentí la Tarde, están las historias de mi nota en Diario 1 con el link para que puedan verla, y si no, ingresan a Diario 1 y buscan ahí en el buscador de diario1.com.ar, el 1 online, buscan Chori con Y, y ahí les voy a salir yo en la nota divina que me ha hecho Caro Barofio, que le agradezco de todo el corazón.

0: Hola Chori, ¿cómo estás? Hoy es martes de...
1: A ver.
0: Me voy al gimnasio después del laburo.
1: Bueno.
0: Después de muchos años volvemos. Te cuento. Abrazo por todos los premios. Chau,
1: dale,
0: chau.
1: Mi rey, que te quiero. Hola Chori, es martes de... Me estaría haciendo falta una Brava Fest. Se viene una Brava Fest, chico. Atento que se viene en noviembre más o menos.
2: Opa.
1: Hola Chori, ¿cómo estás? Hoy es martes con MD. Me divorcio de mi trabajo. Soy Maxi. Maxi, que te quiero. Acá dice partido por todo Gladys. Chori, hoy es martes con MD. Manso sonda. Te lo pido por favor. La sopa me pone Maxi. Consigna de hoy súper sencilla, chicos. No tienen manera de no participar. Me tienen que mandar audio o mensaje al 2613-440000 contándome y completando la frase. Hola Chori, hoy es martes con MD. Si me pueden mandar audio mucho mejor, es más bonito, los escuchamos y salen al aire ustedes, más allá que no le lea el mensaje. Hoy es martes con MD, por ejemplo, me quiero ir a descansar, como dice acá Jenny. Estoy en la calle de las 10 de la mañana. Jenny, te compadezco, estoy igual que vos. Así que la frase y la oración tiene que empezar con la letra M.
3: Hola Chori, hoy es martes con M de miedo a los temblores.
1: Ay, por Chori, favor, te lo pido,
3: miedo.
1: Querida.
3: Dos temblores en la madrugada, es mucho.
1: Chico, te lo pido. Yo le tengo un miedo, chico, a los temblores. Y encima el boludo se va a vivir un noveno piso. Déjate de joder. Bueno, igual tengo confianza porque sé que los edificios acá... A mí me dio mucha impresión ver el terremoto en Venezuela. Vieron cómo se caían los edificios, chicos. Obviamente no era una ciudad preparada, lamentablemente, arquitectónicamente, para el tema de los sismos y los terremotos. Se caían como papeles los edificios. O sea, una destrucción casi total de la ciudad. En cambio, bueno, Chile, por ejemplo, está súper preparado. Chicos, Chile, cuántos terremotos y cosas ha vivido. Y se habrán caído algunas dos casas y un edificio en todo el país. Igual que acá en Argentina, por lo menos en la parte de Mendoza, estamos preparados porque es zona sísmica. Así que sé que no va a pasar nada, pero de todas maneras, chicos, por favor, te lo pido. ¿Sabían que hay una ley? Va, una ley. Hay como una un marco legal, por así decirlo, que ningún edificio puede pasar los 15 pisos, tengo entendido, en Mendoza. Ningún edificio puede ser más alto de 15 pisos por justamente el tema de los sismos. Fíjense que no hay ningún edificio que tenga, no sé, 30 pisos en Buenos Aires, o vas a Buenos Aires, vas a Recoleta y hay edificios que tienen 50 pisos. O sea, es una locura. A ver qué dicen por acá.
0: Hola, ¿cómo estás? Hola, Tony de Palmira. Hoy es martes con M de... Mi mamá hizo mansas milanesas hoy día.
4: Hola, Chori. Hoy es martes con M de mansa marinera que me comí.
1: Uy, qué rico, te lo pido por favor. 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
4: 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Hola, Chori, mi corazón. Hoy es M con martes de más vale que me aprueben el final que acabo de rendir, porque si no, mira, me tiro abajo del primer camión que se me cruce. Un beso.
3: Chori, te amo. Hoy es M de manzanas al horno.
1: Qué rico. Es mi Besos. Madrina. Es mi madrina. Te amo. Madrina Sonia. Es la hermana de mi mamá. Claro. Te lo pido, por favor. La amamos ahí. ¿Por qué no dice hola, ahijadito mío? Ella habla como si fuese un oyente más. Porque a mí me da mucha gracia. Yo les cuento algo. Bájame todo. Yo le voy a decir algo. Mi mamá, mi madrina, mis primos, todos ellos quieren participar y ganar algún premio. Yo le digo, chicos, no pueden ganar nada porque ustedes son mi familia. Sería poco ético que mi familia y mis amigos ganen premio. O sea, no. O sea, ahí tiene una desventaja. La ventaja es que cuando salen a comer conmigo, comen gratis porque o nos invitan, o hay un canje, o lo que sea. Eso ponele gratis. O algún espectáculo. Ahora, la desventaja es que no pueden participar de ninguno de los premios. Mi novio el año pasado participando del sorteo del iPhone. Dejate de joder. No podés, amor, ganar. ¿Cómo te lo explico? A ver, te lo digo. A ver qué dicen por acá. ¿Tenemos más audio de la gente?
4: Hola, Chori. ¿Cómo estás? Buenas tardes. Soy Andrea. Hoy es martes de Me Encantó la Apertura. Me encanta.
1: Gracias,
4: Daddy
1: Yankee, mi amor.
4: Me encanta el Daddy Chori.
1: Daddy Chori.
4: Ven y sube esta radio, que la Brava es la mejor. Hago este llamado y quiero todos los premios.
1: Me encanta.
4: Daddy Chori, regálame una cena.
1: Te lo pido.
4: Un beso.
1: Qué genia, te quiero, mi amor, te quiero. Hola, Chori, soy Alan. Hoy es martes de Me Quiero Ganar Alguna Cena o Ir al Cine. Participo por todas mis últimas 3:24. Dale, mi amor, obvio.
6: Hola, Chori. Hoy es martes de comerse un matambre la pizza. ¡Qué rico!
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1: Hola Johnny, me llamo Meli. Hoy es martes con M de mi mame, de Milas. Y que mi marido invite, dale, Luca, dice por acá, dale, Luca. Luca, dale, Luca. Jugatela, Luquita. Hermano, acá te están pidiendo una milanesita, te lo pido por favor. Claro que sí. Vamos a cerrar bien arriba con un temazo que tenemos acá preparado para ustedes, para todos ustedes. Llega Gapornis. ¿Cómo me gusta Gapornis? Pero me gustaba con Melina Lescano de cantante. ¿Viste que ahora cambió la cantante a Gapornis? No. Melina Lescano era lo más en Gapornis. Suena, le hace falta un beso.
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0: todo. Dale que es Marte y le damos. Sí, sí, sí, sí, sí. Para, dame dos segundos, rebobiname todo, te lo pido por favor. Dos segundos. Chicos, si no le ponemos onda al martes, que es el peor día de la semana, todos terminamos y cerramos y bajamos persiana acá. Es el peor día, o estamos de acuerdo. Claro, porque mañana miércoles, codito de la semana, ya sabés que la semana está a la mitad, podés hacer algún plancito. El jueves, que lo amamos, viernes ni hablar, el sábado, que es el mejor día de la semana, y el domingo para descansar. Pero el martes, Dios santo, es peor que el lunes, porque vos el lunes ya sabés que arrancás la semana de la mejor manera. Pero, o no, pero bueno, sabés que arrancás la semana, que tenés que empezar. Ahora el martes, ay, sentís como el tanto falta para el fin. Pues ya mañana miércoles no sentís que falta tanto, ¿viste? Está más cuidadito, claro que sí. 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
1: Hola, Chori, ¿cómo estás? Soy Claudia. Hoy es martes de morfar milanesa con mucha mayonesa. Así que bueno, participo por todos los premios, que hace un montón que no me gano nada. Claudia, 651.
0: Dale, mi amor. Hoy es martes con MD mansas tostadas. Está comiendo el Juanma mientras opera. Y está atorado. Quiere una patada en el pecho, Juanma. Le pido, ¿pero qué se va a tomar para abajo? ¿Un tecito? ¿Quiere un tecito? Le hacemos un tecito al compañero. Claro, traiga su taza. ¿Le gusta dulce o salado el té? No, dulce o amargo. No, salado no era, chico. Me han dado té salado de joder. Déjense de joder.
1: Chori, hoy es martes de Manso Tema Ulises. Poneme, Juanma.
2: Hola, Chori querido. Hoy es martes con M de Milas con Puré. Trabajé todo el día, estoy cansada, así que voy a hacer unas milas con puré esta noche. Y bueno, excelente tu apertura del programa, sos un genio. Mis últimas son 238, mi nombre es Gladys, y pásame por

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2: Hola Chori, buenas tardes. Justo escuché la publicidad de taxi. Llámenos. Yo ando en el 1184.
0: Míralo, vos.
2: Che, Chori, hoy es martes de manjines. Porque esta noche hacemos un usubuco al disco.
3: ¡Opa! Si querés, te paso la ubi. Participo por todo, Chori. 152. Helio.

0: Hola, Chori. Hoy es martes de Miño. Acabamos de salir del shopping de ver Niño. Está muy buena y te quiero decir que te estamos escuchando en la radio. Chao.
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2: Hola, Chori, buenas tardes. Hoy es martes con materias aprobadas.
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3: Hola, Chori, te habla el loco Lirio de Cabify y acaba la consigna de una loquita Liria.
4: Hola, Chori, hoy es martes. Que me pusieron a estudiar las tablas.
3: Nos vemos, Chori. Saludos.
5: Hola, Chori. Hoy es martes con Emi de Mates porque no hay plata. Tremendo, chicos. Claro que sí. Buenas, buenas, buenas. Este es el número de Chori Club. Este es el número de Brava. Claro que sí. Y el de Chori Club, el número de Chori Club, o sea, de la producción de Chori Club, termina en 4903 cuando se comunican por los premios. Le respondo acá la pregunta a Marianita, pero acá está respondiendo de la mejor manera.
6: Chori, Chori, buenas tardes, buenas tardes. Hoy es martes de mates. Martes de mates.
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2: Hola, Chori, ¿cómo estás? Soy Norma de la Valle. Hoy es martes con materias aprobadas.
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7: ¡Chori! Hoy es martes con M de Mi Beso. ¿Dónde está Mi Beso, Chori?
5: ¡No!
7: ¿Dónde está? Claro, después andas diciendo que el Rodrigo Gavina no te encaró.
5: ¡Te callás!
7: Que no
5: te
7: sé
5: callás.
7: Qué, que esto, que aquello. ¿Y usted qué? ¿Se acobardó? Es un hombre de cero palabras.
5: ¡Te callás! Mi tema con el Roddy lo arreglaré yo con el Roddy. Hola, Chori, hoy es martes con M de Me Quiero Ir a la Mi... ¡No, del laburo! Te lo pido, Clau, te lo pido. ¡Hola!
8: Hoy es martes con M de Milán
1: Buchel Sanguinex. ¡Bueno, bueno, bueno! 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
9: Hola, Chori. Hoy es martes con M de mirarte, escucharte y admirarte. Porque todos los días nos sorprendes, ya sea con esta, con este tema musical que hiciste o con todos los otros. Gracias, Chori, por alegrarnos las tardes. Te queremos. Soy Yami de Maipú. Mis últimas 2:19. Besitos, Chori.

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1: Hola, Chori. Chori Yankee, soy vos. ¿Qué pasó, crack? Hoy es martes con día de ¡manteca!
0: ¿No?
1: ¡Manteca, mantecosa!
0: Igual que dice Alonso, me encanta. ¿Lo conocen, Alonso? Bueno, es un streamer muy conocido, streamer, tiktoker, hace de todo. A ver qué dice por aquí. ¡Hola!
2: Hola, Chori, ¿cómo estás? Buenas tardes a toda la Radio Brava. Chori, para mí es un día de M, un día de miércoles.
0: ¡No!

0: te lo pido por favor.
1: Mira, te voy a contar algo. Soy chofer de camiones hace 10 años.
0: Sí.
1: Y jamás, jamás en mi vida me ha pasado de pinchar 7 veces. Hoy he pinchado la rueda 7 veces, Chori. He pinchado una vez, no sé, al mes, cada 3 meses, pero 7 veces en el día jamás. He pinchado, se me han pinchado 3 ruedas de lo que sería el camión y las restantes del semi. Y para el colmo, hoy un día que tenía mucho laburo, arranqué a las 5 de la mañana, sigo laburando, voy a terminar retarde. Pero la verdad que hoy he querido prender fuego al camión. Jamás en mi vida me ha pasado de pinchar en el mismo día 7 cubiertas.
0: Por favor,
1: jamás. Esto es algo impensable.
0: Me encanta, bueno.
1: Si tenés algún sorteo, Chori, participo. Obvio. Alegrame el día, por favor.
0: Te pongo todos para todo.
1: Son mis últimas. Y pasame un temita de...
0: ¿De?
1: La Mancha de Rolando, si
0: bueno,
1: puedes,
0: dale, ciudad. Dale.
1: Saludos a todos.
0: Chao, mi rey. Hola, Chori, buenas tardes. Y mate con M de Mansa, Milan, Alapo con puré. Quiero participar por todos los premios en Por Acá, Janet. Hola, Chori, hoy es martes con M de Montañita. Hola, Chori, es martes con M de mi mamá. De mi mamá, dice, de pasar todo el día con ella. Hace más de una semana que no la veía. Hoy va a cenar mi mamá y mi papá a mi casa, re lindo. Acá salgo de la radio, 10 horas de laburo. El Chori llega y se duerme en la cena. Hola, Chori, hoy es martes con M de... Me encanta la luna llena de hoy festejar mi aniversario de novios. Qué lindo, mi amor, te mando un beso. 2613440000. Quiero que me digas y me complete la frase al 2613440000. Te lo repito, en un mensaje o audio la consigna del día es: quiero que me complete la frase. Hoy es martes con MD y tenés que arrancar la frase con la letra M, por supuesto. Cerramos con un temazo de ayer.
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0: Ay, mis adoraciones adoradas, ay, me muero. Claro que sí. ¿Quiénes son? Pero ¿quiénes son? Son burras, se caen y comen pasto.
3: ¿Quiénes son?
4: Dios, ¿quién me manda a hacer esto?

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1: 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Ahora sí lo presentamos a él, claro que sí, el WhatsApp está explotado, mis amores. Y ahora en un ratito seguimos con la consigna del día. Pero ustedes que están del otro lado tienen que recibirlo a él con fuertes aplausos. Estamos hablando de Tato de Lorenzo Automotores. Tato querido.
2: Hola Chori, buenas tardes para todos.
1: ¿Todo
2: ¿Cómo
1: bien?
2: Andamos? Todo bien, todo bien.
1: Me alegro. Que... Días primaverales.
2: Hermoso. Ya estamos, la verdad que... Estamos esperando agosto, pero ya los días con calorcito es lo que más...
1: Sí.
2: Es otra cosa.
1: Calorcito está ahí, digamos.
2: Sí, pero ya por lo menos...
1: ¿A vos te gusta el verano?
2: Sí, el verano.
1: O sea que la padecés.
2: Ve el sol y ve la alegría, ve, ya querés hacer actividad, querés hacer todo.
1: Vos podés creer que me pasa todo lo contrario. Team invierno, o sea, día nublado, con lluvia me da ganas de hacer todo.
2: No, ahí somos los opuestos.
1: No. Te juro, o sea, amo el invierno con mi vida, pero no tenés que estar transpirando, te puedes vestir bien, no pasás calor, amo, o sea, y el verano, ¿cómo lo llevas con tanto?
2: No, es difícil, pero yo lo veo más que nada por el día, viste, ve el sol, hermoso, viste que...
1: Más horas de sol.
2: Te da energía, no sé.
1: Claro,
2: la
1: energía.
2: La gente ve el sol y quiere salir.
1: Total.
2: Como dijiste vos, ve nublado y se queda en la casa.
1: Claro. Me encanta. Tato, escúchame, últimos días del mes, y me imagino que venís con un bombazo.
2: Bueno, vinimos a full. La verdad que la semana pasada, bueno, se visitó mucha gente, se habló con mucha gente. Gracias a Dios, bueno, algunos compraron, que es lo más importante.
1: ¡Qué bueno!
2: ¿Qué pasó? Entonces tuve que hablar con la empresa, porque no con mi jefe, decir, bueno, mirá, voy al programa del Chori y no voy a llevar nada, porque se terminaba el día lunes la promoción.
1: Claro.
2: Entonces, dame algo. Bueno, me dice, mirá, por única vez, me dice, mirá, te voy a dar 4 a 5 carpetas.
1: De porque, 4 a 5,
2: sí,
1: bien.
2: Sí, porque ya bien, la promoción bien está terminada, la promoción. Uh-huh. Porque era muy simple, era con el 10%.
1: Bien.
2: Había que aprovecharla o aprovecharla.
1: Bien.
2: Entonces dijeron, bueno, te vamos a dar entre 4 y 5 carpetas, aprovechala, los que la elijan la puedan tener, bien, y ahí se termina.
1: Y ahí se terminó.
2: Ahí se termina.
1: 4 o 5 carpetas que incluyen qué.
2: Bien, vamos a repasar.
1: Bien.
2: Como te he dicho, había bajado el crono, que eso es bueno, lo recalco. 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
2: Me llamaron muchos que eran empleados, o sea, que alquilaban el auto. Entonces tuve la suerte de a un par de darle la posibilidad que puedan acceder a un cero. Es más, me dijeron, la verdad, Tato, te agradezco porque, bueno, me abriste la mente. Es más, te voy a comentar un caso.
1: Sí.
2: Uno me dice, mira, no tengo un peso.
1: Sí.
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2: Vamos a ver si acá...
1: Si el quinto entra.
2: Tienen que cerrar, lo tenemos que hacer.
1: Claro.
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1: Listo, me encantó. Tato, ha sido un placer, amigo.
2: Bueno, Chori, gracias por recibirme. Y bueno, saludo a todos los oyentes.
1: Me encanta.
2: Y bueno, que tengan un buen fin de si no nos vemos.
1: Claro.
2: Voy hasta el mes que viene ya no nos vemos.
1: Ay, no me digas eso, Tato, que se me parte el corazón.
2: Hasta el mes que viene no nos vemos.
1: La despedida.
2: Bueno,
1: me encanta.
2: Bueno, gracias, Chori. Y bueno, y que llamen. Tengan un ratito paciencia porque ahora vamos a la casa, pues ya la oficina ya no vamos a la casa.
1: Bien.
2: Me pongo a chequear todos los llamados y los empiezo a llamar uno por uno.
1: Listo, 12.
2: Que tengan paciencia.
1: Perfecto, repetimos por última vez el celular.
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1: Gracias, Tato.
2: Gracias.
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6: 20. 13 minutos.
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1: Hola, Chori, Chori, querido. Buenas tardes, Chori. Hoy es martes, me voy a ir a mi casa a descansar porque no aguanto más, Chori, desde las 8 de la mañana laburando. Chori, te mando un abrazo y participo absolutamente por todos los premios, Chori, querido.
2: Hola, Chori, hoy es martes, poneme comedia tarde de tostadas con palta y huevo.
3: Hola, Chori. Hoy es martes con M de mi vida. Esta noche te veo.
0: ¿A dónde? Es la segunda señora. ¿Dónde me viene esta noche? ¿Dónde dije que iba? Estamos todos en pedo, chicos. ¿Qué nos pasa? Esa señora se ha tomado 5 cajas de tetra. Estamos día martes, señora. Le pido por favor.
4: Hola, Chori. Chori, ¿cómo estás, mi vida? Hoy es martes de mimarme con un premio tuyo. Te quiero mucho, Chori. Soy Vicky. Mis últimas 783. Te quiero.
5: ¿Cómo estás? Hola, Chori. Hoy es martes con M de momentazo, el del tema del inicio para los Latin Grammys.
6: Chori, hoy es martes con M de me mata tanta tarea.
7: Hola, Bravo. Hoy es martes con M de mirar series todo el día. Soy Belén.
8: Hola, Chori. Hoy es martes de me muero por una milanesa. Tengo hambre. Así que espero que se cumpla. Que tengas linda tarde. Espero ganar algo. Chau, chau.
9: Por volver a cuando es que tú me querías.
0: Dale, Lucra, te lo pido por favor.
10: Hola, Chori. Hoy es martes de me encanta la luna para festejar mi aniversario. Besos.

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2: Hola Chori, hola Juanma, besito grande para los dos. Hoy es martes, con MD, mantengamos las vibras bien altas.
0: Vamos nomás.
2: Siempre con buena energía.
0: Claro que sí. Claro que sí. No sé qué anda diciendo Máxima del otro lado, pero que venga a dar la cara. Usted me quiere decir algo, véngame a decir a la cara. ¿Qué se hace la hater ahí atrás del vidrio? Déjese de joder, le pido.
1: Y que me

0: Para un poco, bájame todo. Para un poco, te vas a tragar el televisor. ¿Cómo vas a bostezar de esa manera? No lo acabas, así estaba. Para un poco. Ruego que llegues vivo al programa El Pablo, te pido por favor, hasta las 22 por lo menos. Chico, casi se traga la computadora, la consola y el antipop del micrófono. A ver qué dicen por acá.
1: Hola, Tony, querido, ¿cómo va? Me encantó el tema de apertura. Sos un genio. Hoy es martes con M de muchos meses de más calor para comer muchos helados.
0: Ah, míralo vos.
1: Soy Adri, 047, mis últimos tres y participo por todos los premios.
0: Te quiero.
1: Eso, Tony, te quiero.
0: Te quiero, Adri.
2: Muchas gracias, buenas noches.
3: Un aplauso enorme para Abel Pinto Vieja.
2: Arriba Lucra.
0: 12 y 1, 3, 44, 0000. Hay una barbaridad de premios, te los digo. 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Bueno, está Toy Story, están los Minions, pero ahora estrenó Spider-Man. Podés ir a ver Spider-Man, vos y tres personas más, porque es para cuatro. O sea, un ganador o ganadora se va a llevar cuatro entradas en la mejor sala. 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Y además tenemos una caja barrita mundial de lo moro, claro que sí, para brindarte de la mejor heladería de la provincia de Mendoza. Pero por supuesto, la máxima me dice, yo tengo para mí las entradas, lo que tengo. Si después le paso la página de cinemark.com para que usted pueda comprar sus entradas. Porque no se la puedo regalar. Va a ser poco ético que usted que trabaja acá se lleve entrada. De regalo, le pido por favor, ¿o no? ¿Claro?
4: Hola, Chori. Hoy es martes con M. Me voy a parrandear, a andar en bici. A salir. Míralo, a andar en bicicleta. ¡Opa! Bueno, yo he trabajado en edificios y en casa. Y acá en Mendoza son todas antisísmicas.
0: Claro.
4: Las bases las hacemos con piedra bola.
0: Sí.
4: Y fierro del 10, fierro del 8, con estribo, y tiene que venir un arquitecto a probarte que todo el fierro esté bien hecho por el tema
0: de
4: eso.
0: Claro, de los sismos.
4: Por eso, cada vez ya, no sé, tantas casas caídas acá en Mendoza. Bueno, pasé un temita del Duco.
0: ¿Qué estaba tan agitado?
4: Voy para Rivadavia hasta...
0: Anda en bicicleta.
4: Pedaleando, haciendo un poco de ejercicio.
0: Ah, bonito.
4: Chori.
0: Claro, pero ¿va cuánto? 50 kilómetros por hora, que se metió el viento ahí, te lo pido. Bueno, vos que estás del otro lado, para ganarte cualquiera de estos premios increíbles que te acabo de mencionar, ya tenés que mandar un audio o mensaje al 1213-44-0000. Último minuto de programa. Quiero que vos que estás del otro lado me digas, hoy es martes con MD. Tenés que completar la frase y obviamente tiene que empezar con la letra M. Hoy es martes, hoy es mante con MD. Mansas hamburguesas me voy a comer. Tres veces dije lo de las hamburguesas, me parece que tengo hambre de hamburguesa. Hoy es martes con MD. Me parece que voy a cenar a lo de mi mamá. Tiene que arrancar la frase sí o sí con la letra M. Próximo bloque que se viene, karaokeala con el Choc.
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1: Presenta este bloque que me encanta, Karaokeala con el Chori. Todos preparen los celulares, les pido por favor, para llamar y cantar conmigo, porque se van a llevar premios increíbles. 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
1: A ver, ¿quién la va a karaokear conmigo? Hola.
3: Hola.
1: ¿Con quién hablo?
3: Con Andrea, Chori.
1: Hola, Andrea, de mi corazón, ¿de dónde sos, mi amor?
3: ¿Cómo estás?
1: Bien, ¿de dónde sos?
3: De Guaymallén.
1: De Guaymallén. Si me tenés en manos libres en el auto o en altavoz, sacáselo, celular al oído.
3: Dale.
1: Porque te escucho mal.
3: ¿Ahí me escuchás?
1: Ahora un poquito mejor, ahora sí. Mi reina, ¿primera vez que participás en el programa?
3: No, un montón, en el karaoke sí.
1: Ah, karaoke sí, ¿pero has ganado?
3: Sí, una vez me gané unas entradas, pero no pude ir porque se me rompió el auto.
1: ¿Para entradas para qué? ¿Pero entradas para qué?
3: Para la fiesta esa que hubo hace poco.
1: La,
3: ay, no me acuerdo. Que la, era buenísima.
1: ¿La Brava Fest?
3: Sí, la que hubo hace poco, creo que fue hace 2 o 3 semanas.
1: Ah, bueno.
3: No me acuerdo, pero era una fiesta que estaba buenísima. Que
1: ah,
3: era
1: la New Rock, y... la New Rock.
3: Esa.
1: La New Rock, no. Que amamos, claro. Opa. Que sí, vamos a tener ahora entraditas para el Día del Amigo también. Pucha, qué lástima que no pudiste, pero bueno, has ganado, algo ganaste. Perfecto.
3: Sí, vale.
1: André, vamos a cantar, te voy a dar una mano al principio. 4 llamados telefónicos voy a recibir. La que mejor cante o el que mejor cante se va a llevar una cena o almuerzo para dos en Napoli, Trattoria Italiana. Te vas a cenar o almorzar al mejor restaurante de pastas de la provincia.
3: Buenísimo.
1: Bien, vamos, te ayudo. Arrancamos con todo, vamos. Temazo.
3: Ay, qué temazo.
1: Ya la cumbia comenzó. Ahora no, ahora te ayudo. Pero me sale igual Día Cruces, chicos, es para imitarla, la tengo que meter en la

0: Comenzó.
1: La cumbia comenzó.
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1: hay que mover el pies.
0: Pero mire que llegó.
1: Pero mire que llegó.
0: La buena Salomé.
1: La buena Salomé. Ay,
0: al ritmo de esta cumbia, la güera está bailando. Vamos.
1: Al ritmo de esta cumbia, la güera está bailando. Que no me la sé toda esa canción.
0: Te lo pido por
1: favor. Si la conozco, ¿cómo no voy a conocer a Lalía Cruzet? Pero...
0: Vamos, ¿cómo dice? Escucha. Compadre Juan, ¿cómo la ves?
1: Compadre Juan, ¿cómo la ves? La. Hay que mover los pies. Con la negra se los ve.
0: Compadre Juan, ¿cómo la ves?
1: Compadre Juan, ¿cómo la ves?
0: Bájame todo. Pará, pero bájame todo a capela total, Juanma. Escucha, repetí conmigo. Ya, dale. La cumbia comenzó.
1: Ya, la cumbia comenzó.
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1: hay que mover los pies.
0: Pero mire quién llegó.
1: Pero mire quién llegó.
0: La abuela Salomé.
1: La abuela Salomé.
0: Y ahora vas a hacer así.
1: Aquí llegó Salomé.
0: Ay, te quiero, me encantó, Andreita. Está participando, mi amor, te mando un beso enorme.
1: Bueno, dale un beso gigante, ¿no?
0: Chao, mi reina, chau. 2-1-3-44, tremendo, chicos. 0-0-0-0, vamos a ver quién llama también. Hola.
2: Hola.
0: ¿Con quién hablo?
2: Con Carla, Chori, ¿cómo estás?
0: Hola, Carla de mi corazón, ¿de dónde sos?
2: De Guaymallén.
0: Carla de Guaymallén, ¿vamos con todo, Carlita?
2: Obvio, acá estoy esperando para cantar.
0: Vamos. Uy, temazo, por Dios. Tiene el monitor nomás. Escucha.
2: Ay, no lo escucho. A ver.
0: Te ayudo, dice así. La gente me señala, me apunta con el dedo.
2: Me apunta con el dedo. Y a mí me importa un bledo.
0: ¿Qué más me da? Si soy distinta a ellos. No soy de nadie. Vámonos. Tengo dueño.
2: Tengo sueño.
0: Yo sé que me critican.
2: Ah,
0: va atrasadísima.
2: No me la sé a la canción.
0: ¿Cómo no te la vas a saber? No, para, esperemos el estribillo. Esperemos el estribillo. No te la puedes no saber.
2: Sí, por favor.
0: Mi
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0: Para, y ahora arranca, para, porque vas a destiempo mal. ¿A quién le importa?
2: ¿A quién le importa lo que yo haga? ¿A quién le importa lo que yo diga? Yo soy así y así seguiré. Nunca cambiaré.
0: No, bueno, a mí sí me importa lo que hagas, querida, porque estás rompiendo los tímpanos. ¿Qué quieres que te diga? No, Carlita, este era re malo. Carlita.
2: Te estoy dando todo, Chori. Te
0: quiero,
2: mi amor. Quiero ganarte esta cena.
0: Te quiero. Bueno, estás participando por todo. Te mando un beso.
2: Gracias, Chori, te quiero.
0: Chao, mi amor, chau. Bueno, pará, te pueden habernos gustado, no la bajé de esa manera, Juan Manuel. Le dijiste prácticamente andate a la mierda, te la saca del aire. Hola.
3: Hola.
0: ¿Con quién hablo?
3: Con Gisela.
0: Hola, Gisela, ¿cómo va?
3: Todo bien.
0: Me alegro, mi amor, sacale el altavoz, porfis.
3: No, lo tengo, pero tengo la radio prendida.
0: Ah, eso debe ser, bajó un poquito en la radio. Ahí estamos. Vamos, mi reina, dice.
3: Sí.
0: Vamos, ahora sí. Escuché este temazo. Uy, qué temazo, te lo pido, por favor. Tú me hiciste sentir que no valía.
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0: A tus pies, mis lágrimas. 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Vamos.
3: Querías ver.
0: Y ahora prepárate porque acá te soltás todo. Y me solté
3: el cabello, me pinté
0: y caíme hacia la puerta, te escuché gritarme, pero vamos. ¿Cómo dice? Y mire la noche, ya no era oscura, era de
3: lentejuelas. Ahora. Y todos me miran, porque todo me mira.
0: ¿Qué está pasando, chicos? Va, rebobíname todo, te lo pido. No, no puede ser. ¿Qué está pasando con las canciones? Gisela.
3: ¿Las
0: qué? No te sale la Lulu. Qué miedo escénico. A vos casi te da un caro pardíaco en vivo, querida. Te lo pido, por favor. Bueno, te mando un beso. Está participando por todo. Gise, te quiero.
3: Bueno. Gracias, yo también.
0: Chao, mi amor. Chao, chao. Qué bonito que haya participado. Último llamado, vamos a ver quién gana. Está todo muy mal. Está todo muy mal. Chico, a ver quién llamaba. Ponerle un poco de onda. Hola.
4: Hola, Chori.
0: ¿Con quién hablo?
4: Con Valentina.
0: Valentina. ¿Preparada, Valentina?
4: Ay, sí, espero que no me toque una difícil.
0: Ay, ¿te gusta Gilda?
4: Sí, me gusta.
0: Vamos con Gilda.
4: Pero me ayudas con el inicio, ¿eh?
0: Te ayudo.

0: ¡Qué Maradona, Tremendo. Vamos, a ver, ahí viene,
1: dale.
0: Para. Pero tira onda de verdad. Ahora arranca. Pará un poco. Fuiste
1: ahí,
0: mi vida, fuiste mi pasión.
1: Fuiste mi pasión, fuiste mi sueño, mi mejor canción. Todo eso fuiste, pero perdiste.
0: Bien.

0: algo así, no me acuerdo.
1: Porque estoy desenamorada de ti. ¿Cómo dice? Dale.
0: Fuiste mi pasión, fuiste mi sueño, mi mejor canción. Todo eso fuiste, pero perdiste.
1: ¡Bravo, bravo, bravo! ¡Ganadora, ganadora!
0: ¡Bien! ¡Por fin me lo hago, Chori!
1: ¡Vámonos más, escucha! ¡Na, na, na, na, na, na, na! ¡Claro que sí, mi amor! Bien. Escúchame, ¿la primera vez que ganás?
0: La primera vez que gano, la primera vez que gano en la radio.
1: ¿En mi programa?
0: Sí, en tu programa.
1: ¿Y cuántos años hace que venís participando? ¿Tiempo?
0: Y ponele que escucho la radio de que tengo 12, así que vos fijate el tiempo.
1: Pero digo, mi programa lo escuchás desde que arrancó, o sea, desde que arrancó en la radio. Y es la primera vez que ganás.
0: Y tu programa ponele que desde el año pasado.
1: Bueno, escúchame, sos literalmente el ejemplo perfecto de que la perseverancia sirve. En algún momento se te va a dar. Y encima te llevas una cena en Nápoles, un restaurante italiano que tenés. Entrada principal, postre y bebida, todo.
0: Me encantó.
1: Valen, quiero, mi amor. La producción se va a comunicar con vos. Recordá que la produ tiene hasta 2 semanitas para comunicarse, ¿sí? Pueden comunicar mañana, el viernes, el lunes de la semana que viene, hoy mismo, dependiendo cómo estén los trámites de producción. Y recordá que no te van a hablar del celular de Brava, te van a hablar del celular de Bow Producciones, que termina en 4903. Por ende, confíen en ese celular y den los datos que pide, que tampoco son muchos. Nombre, apellido, DNI, nada más. No es que te piden dónde vivís ni nada por el estilo. ¿Estamos?
0: Genial.
1: Listo. Genial, Chori. Mi amor, gracias. Te mando un beso grande. Te quiero. Chau, chau. Qué genia. Ganadora del tema Iken. No, del tema Iken. No, perdón. Ganadora del karaoke con el Chori. Se me mezclaron los bloques, chicos. ¿Qué quieren que les diga? Cerramos bien arriba.
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10: Mis amores, más de 380 mensajes en el programa de hoy. Explotado el WhatsApp, claro que sí, una barbaridad de premios. La producción ahora, Agustina, mi productora, se va a poner a chequear absolutamente todos los mensajes que ingresaron en el programa hoy, seleccionar los ganadores y se va a comunicar con usted a través del celular de Bow Producciones, terminado en 4903, a partir de hoy hasta dos semanitas que tienen para comunicarse. Nosotros nos reencontramos mañana miércoles 29 de julio, finalizando ya este mes maravilloso que ha sido bastante corto, se me ha dicho, bastante corto. Así que bueno, Juan Manuel Támola en los controles. Mi nombre es Renzo Chorio Quinero. Esto fue Chori Club. Se quedan con Delirantes. Chau, chau.
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0: Tomamos agua.
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